0: aquí en el Tlacuache de los 40, juevesitos. 14
1: de mayo, sí, señor. Ay, qué chico, ya jueves.
0: Se logró, mi querido Rulo, una semanita
1: más pellizcando el cheque.
0: Solos aquí.
1: Solos.
2: Gran programa el de hoy para cerrar la semana.
1: Así es, como siempre, mi querido. Pues que tiene el chismecito tlacuachero. Tenemos también.
0: Nada más, ya, sección favorita también,
1: El huitlacuache, para que nos.
0: Pues que nos marquen.
2: ¿Dónde degluten sus garnaches? Que nos digan.
0: ¿Dónde degluten sus garnaches? Pero de todo México, ¿eh?
1: Porque.
0: Pues sí, luego hablan mucho de la Ciudad de México,
1: pero queremos saber.
2: ¿Pero qué tal en Guadalajara? En Veracruz. Mérida, por favor.
1: Mérida y buena garnacha.
2: Sí, que se exprese. ¿Sabes qué? Aguascalientes
1: también. Así es, barrio banda, ¿no?
0: La otra vez nos hablaron de Aguascalientes, ¿o no?
2: Creo que una vez nos hablaron de
0: Aguascalientes. Nos han hablado de Aguascalientes,
1: sí. Nos han hablado de todos lados. Guadalajara también nos han hablado mucho. Monterrey también nos han hablado.
2: Nos hablaron
1: mucho
2: de California también, ¿eh?
1: Así es, mi querido Rulo.
0: También tenemos.
1: Huitlacoche. ¿Cómo no?
2: El Tlacoche.
1: Ah, no, Huitlacoche, ¿no?
2: El Tlacoche. Con el consentido, Frankie
0: Monstruo. Frankie Monstruo.
2: Oye, con un tema muy bueno, ¿eh? Los carros de Elvis Presley.
0: Elvis Presley, ya sabemos que.
1: De hecho, Frankie Monstruo es un gran fan de Elvis Presley. Hace sus Halloween.
2: Yo en su Instagram igual lo he visto que se va a partidos de fútbol americano disfrazado.
0: Se disfraza de
1: Elvis Presley. Es su entrada de su sección. Una rola de Elvis Presley. Y bueno, nos va a contar porque ha ido ya varias veces a Graceland, que es esta. Pues la mansión tan conocido tour de la mansión de Elvis Presley y donde tiene todos sus coches,
0: nos va a hablar de eso.
1: Me encanta el tema.
0: Y también tenemos
1: nada más y nada menos que viene
2: Tufik. Qué buena historia de Tufik,
1: con Armando,
2: con Jerry
0: Velázquez,
1: que nos viene a presentar su nueva rola. Están muy cagados los dos, la verdad.
2: Sí, ya lo conocerán. Tufik es tartamudo
0: y se ha hecho muy viral
1: porque bueno,
0: como muchos tartamudos, por medio de la música,
1: fíjate que no tartamudean.
2: Sí,
1: y Jerry Velázquez, que es un talentazo, ha estado en Backdoor, ha estado en Las Bravas.
0: Estuvo conmigo en Las Bravas.
1: Y sobre todo en mucho teatro musical.
2: Sí, y canta, chido su contenido también en TikTok.
0: Canta increíble y chido
1: su contenido en TikTok. Sí. Ha hecho también mucho por la comunidad gay.
2: Sí, es de Mérida, ¿no?
0: LGBT, Jerry. X, Y, Z, C. O sea, sí, es de Mérida.
1: Es de
0: Mérida.
2: Chido.
1: Yo soy Jerry Velázquez. O sea, que va a estar chido,
2: Sí, también tenemos Tlacuache Tenebrudo. Ya hacía mucho que no teníamos.
1: Como siempre, llamadas. Ya. O sea,
0: hemos tenido siempre llamadas, pero luego se nos quedan cortitas.
2: No tanto tenebrudo.
1: Y nos quedamos con ganas, pero sí tenemos hoy. Tlacuache Tenebrudo.
2: ¿Y también quién? La Cisterna.
1: La Cisterna.
2: No, chismecito no puede faltar.
1: Ya lo dije al principio.
2: Es lo que nos da de comer.
1: Rulo, ya lo dije desde el principio.
2: Es que voy llegando.
1: Más llegando, no puede ser. También tenemos.
0: Rolita Tlacuachera.
1: A ver qué.
2: Sí, una libre, ¿no? Libre.
1: Libre.
2: Sí, ya.
1: O repetida, fíjate, podría ser porque me tengo que ir temprano. Así que arrancamos esta. Día jueves.
2: Ya.
1: 14 de mayo. Con ellos que vinieron, fueron y regresaron y siguen caos en la ciudad. Impresionante. Mis BTS. Y sobre todo mis armas.
0: Qué bien
1: se arman las armas.
0: Sí.
1: Los quiero mucho. Qué buen fan. Me encantaría tener uno así. A ver si nos hacemos primos hermanos o algo. Pero ellos son BTS y su canción Swim. Aquí, en los 40.

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Esto es el Tlacuache de los 40 con el Diablito. Después de esta rola, llega Chismecito Tlacuachero.

0: aquí.
1: Así es.
0: Pues qué bonito. Qué momento, juevesito de chismecito tlacuachero.
1: ¿Con quién? Ahí está la cisterna.
2: Aquí estoy. En vivo y en directo. Estoy así muy emocionada es. Porque, pues como siempre, hay chismecito y a mí si algo me gusta, pues es eso. Contarles, informarles de lo que pasa en el mundo del espectáculo que, pues sí, a veces está sumamente trastornado.
0: Así es, como decía una amiga, trastornado. No, trastornado.
1: Oye.
2: No.
0: A ver, fíjate que voy a hablar de algo que dijo Demi Moore y que yo estoy muy de acuerdo con ella.
1: Ajá. Luchar contra la IA es una batalla que vamos a perder.
0: Y estoy completamente de acuerdo. Durante el Festival de Cannes, Demi Moore habló sobre el impacto de la inteligencia artificial en la industria del cine y aseguró que intentar detenerla sería una batalla perdida. Con toda la razón. De hecho, ya lo hemos visto. Lo que pasa es que antes gastaban 200 millones, 300 millones de dólares en efectos especiales. Pero si tú ves estas películas de Avengers, pues todo es green screen. O sea, al final, pues siempre ha pasado eso. Y ahí están también las películas animadas, todo esto. La actriz señaló que la IA ya es una realidad, por lo que considera más útil encontrar maneras de trabajar con ella en lugar de oponerse. Estoy completamente yo de acuerdo. O sea,
2: claro.
1: Yo creo que hay mucha gente que está con la nostalgia y con el no, nosotros podemos. Perdón, pero va a pasar. Entonces, ¿qué quieres ser?
0: Como el que está ahí luchando contra algo que va a perder o el que ya también está facturando, mamacita.
2: Claro, o sea, a ver, tenemos que ser realistas. Sí, la IA pues ya llegó para quedarse. Desgraciadamente, sí hay empleos que se van a ver reemplazados al 100%, pero tiene mucha razón Demi Moore, o sea, utilizarlo para mejorar pues la calidad de alguna película, como bien mencionas, los efectos. O sea, creo que si no se abusa como en su suplantación de personas y eso, creo que está buenísimo. O sea, la neta sí es algo que pues ya es una realidad y ni modo, sí nos está rebasando. ¿Qué se le va a hacer?
1: ¿Qué se le va a hacer?
0: O sea, por eso Demi Moore dice y afirma que no le teme a la IA y que puede reemplazar el verdadero arte. O sea,
1: la IA, o sea, no teme que la IA pueda reemplazar el verdadero arte. Lo vimos este año
0: con las pendejadas, perdón la palabra, que dijo sí. Timothy
2: Chalamet. Y no.
0: No, pues es tonto, ¿no?
1: Pero las tonterías que dijo, que decía, pues es que ese tipo de arte ya está, es al contrario. Y lo hablábamos la otra vez
0: con Rafael Inclán y con Chucho Ochoa.
1: Que sí.
0: esto de la IA va a llegar un momento en el que la gente va a querer ver, por ejemplo, sus actores
1: en vivo,
0: actuando en una obra de teatro, porque
1: pues ya verlos ya así ya no sabes si es el
0: verdadero o no.
2: Claro, sí, eso está, la verdad sí está de terror. Por ejemplo, lo que está haciendo en la industria musical Taylor Swift me parece muy interesante. Se está protegiendo, blindando por todos lados para que no pueda alguien pues utilizar su voz a ella como artista y demás con inteligencia artificial. Y creo que eso está buenísimo. O sea, ya las leyes sí están protegiendo a muchas celebridades y ella es la primera en hacerlo.
0: Mira, yo estoy de acuerdo que te protejas.
1: Pero sobre todo creo que Taylor Swift también lo está haciendo para estar ya preparada.
0: Por si algún día dice, ¿sabes qué? Pues vendo mi voz y todo a otra empresa que me va a seguir pagando también.
2: Ándale.
1: ¿Se me explicó? O sea, tiene uno que tener registrado todo, no solamente para protegerte y que no lo utilicen,
0: sino también para tú utilizarlo a tu conveniencia, ya siendo dueño pues de tu voz, de todo esto, ¿no? Entonces, creo que va por ahí también, y es un poco lo que dice Demi Moore, y un poco eso, o sea, también uno tiene que empezar a visualizar y a ver la película completa, como se dice,
1: y decir, ok, no solamente me protejo, sino que también tengo mis derechos, tengo todo ya en orden
0: para yo poder venderle mi voz o lo que sea a quien yo quiera.
1: Si yo de repente tengo mi voz,
0: mis derechos y todo,
1: y un día dicen
0: los 40, Que no lo dudo, porque si no te traen unas decisiones
1: que digan, no, pues con ella hacemos esto, ¿no? Si yo hago eso, pues imagínate. O sea, pues ya le digo, bueno,
0: sígueme pagando, pero usa mi voz, haz lo que quieras. Y yo ya echo la hueva y me siguen pagando.
2: Exacto. Sí, sí, la verdad yo sí creo que puede ser, digo, Diosito no lo quiera pronto, ¿verdad? Y tocamos madera, pero, o sea, sí puede ser una opción. O sea, todavía aguantamos para trabajar, todavía tu voz tiene mucho potencial, bebé de luz, todavía podemos escucharte, pero en algún punto, ¿qué tal que te dicen? No, ya tenemos tu voz, vete, quédate en Diablópolis.
0: Así es, ¿no? Y dices, ah, pues bien, ¿sabes qué? Me voy a Tepoztlanlópolis y ahí me llega mi cheque, ¿no? O sea, digo, también, o sea, hay formas de poder
1: facturar o verle
0: la parte positiva a la IA y no espantarse y decir,
1: no, ya viene la IA, ya me quedé sin trabajo.
0: No, pues chíngueles, manitos, manitas, chíngueles para que puedan también tener todo protegido y también vender sus cosas y facturar de esto, ¿no? Pero bueno, hablando de facturar, la herencia de Michael Jackson da un giro a favor de Paris Jackson. Me cae bien la Paris, fíjate.
2: Ay, a mí también, se me hace como la más neta y la más cuerda de toda esa familia.
1: Pues hija de Michael.
2: ¿No te da vibe?
0: Sí, me da vibe, que es la
1: me da vibe. No nada más de esa familia, como dentro del medio y todo esto, sí. Pero ya vimos lo que con la otra, ¿no? Con la Esther Esposito.
0: Creo que la Esther ni sabía quién era, ¿no?
1: Pero bueno, resulta que Paris Jackson obtuvo una victoria legal en la disputa que mantiene contra los albaceas del patrimonio de su padre, Michael Jackson. Un juez, fíjate, un juez en Los Ángeles falló a su favor luego de cuestionar el pago de $625,000 en bonos otorgados a abogados externos, argumentando que la cifra era excesiva y que existía poca transparencia en el manejo del dinero familiar, papá. O sea, estamos hablando de que quien son los albaceas, John Branca y John McClain, son los albaceas de esto, ¿no? Entonces,
2: ¿sí?
1: ¿Quiénes son estos güeyes? O sea, pues ella es su hija.
2: Ahora, sí, o sea, al final
1: ella los
2: ya es mayor de edad.
1: Sí, ella los está criticando, pues sobre todo por presuntamente priorizar gastos innecesarios y manejar el patrimonio como si fuera un proyecto personal. O sea, estos güeyes ya están moviéndola ahí, ¿eh?
2: No,
1: incluso cuestionó que el uso de... Pues sí, porque son solo albaceas, pero pues ella es la del varo. Y entonces estos agarran el dinero para... Y dice, oye, no, pues, oye, ¿qué por? Pero pues, bueno.
2: Oye.
1: Ahí va una de las victorias que se le da a esta Paris Jackson y ya hay que seguir con este caso que me tiene intrigadísimo. Yo no duermo todas las noches.
2: Yo por, no he comido,
1: por ver, por ver qué pasa con los millones de Paris. Porque ella tiene sus millones, ¿no? Pero bueno, pues no he comido, ¿no? No he comido, no he dormido pensando en eso. No en los niños que mueren de hambre todos los días. No. En Paris Jackson.
2: No.
1: Así es, con esto nos despedimos, mi querida Andy García. Te queremos, ¿eh?
2: Les amo, banda tlacuachera. Ya.
1: Te amamos.
2: Finde. Y
1: así
2: nada,
1: es.
2: Disfruten del chismecito.
1: Que vamos, Rulo.
3: Ya llegó Frankie Monstruo.
1: Ah,
3: se adelantó,
1: sí.
3: Pero vamos con el huitlacuache.
1: Ay, huitlacuache.
3: Huitlacuache.
1: A ver si lo invitamos al
3: huitlacuache de una vez.
1: Ya que le pa. Fíjate que a mí, este diablito, a mí me gusta mucho. Ahí atrás hay unos tacos de becerro. Vamos a una rolita. Este es el tlacuache de los 40.
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2: Bueno, ya estamos aquí de vuelta en el Tlacuache de los 40. ¿Cómo me gustan los juevesitos? Porque mira, que el Huitlacuache, que el Huitlacoche. Y hablando del Huitlacoche, ya llegó. Llegó antes, pues está bien, es que con estas lluvias, aquí nuestro querido Frankie Monstruo.
3: ¿Qué onda? ¿Cómo estás, Diablito?
2: Muy bien, hace mucho no te veía.
3: Te veo más delgado, fíjate.
2: Así es, el amor.
3: Sí. ¿La dieta, el desamor?
2: Así es, no, el amor de la cocina, ¿no? Porque, Oye, mi querido Frankie, te nos fuiste mucho rato, güey.
3: Fíjate que sí, por eso vine hoy, porque me voy mañana otra vez, cabrón.
2: Ay, caray, no, ya no nos hagas eso.
3: Sabes, estoy como el peje, ya no me pertenezco.
2: Ya no nos hagas eso, ya no, ¿verdad? Ya no me pertenezco.
3: Pertenezco a los cuches.
2: Oye, pues qué bueno que nos acompañas aquí en el Huitlacuache. Vamos a ir una recomendación y luego ve pensando en una tú para toda la banda que
3: órale,
2: nos oye.
3: Órale.
2: Bueno.
4: Bueno.
2: ¿Sí, quién habla?
4: Aquí Hugo Núñez.
2: Hugo Núñez, ¿de dónde nos llamas?
4: De la Colonia del Valle.
2: A los 40, Colonia del Valle. FM. Oye, ¿cómo te llamas? Perdón.
3: Hugo,
2: sí,
4: Hugo Núñez, para servirles.
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2: 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O sea,
4: y
2: no.
4: Se llama La Perla Tapatía. Es una birriería deliciosa, espectacular. Ya te imaginarás.
2: La Perla Tapatía en Congreso de la Unión. O sea, vas lejos. Dices, no importa. Ahora la del Valle es céntrica.
3: La del Valle te queda cerca todo.
2: Todo te queda cerca. Bueno.
3: Por eso hasta los de la Buenos Aires van a robar ahí.
2: Ahí. Eso pasa, ¿verdad?
3: Correcto, sí.
2: Eso pasa, pues les queda ahí. Ahí,
5: claro, claro. Ay, huye. A la vuelta de la huye, esquina.
2: Ay,
5: sí.
2: Aquí ya estoy en mi barrio.
3: Ya me volé las calaveras o me voy a echar una birria.
2: Así es. Oye, mi querido Hugo.
6: ¿Cuál es el platillo estrella?
2: Pues la birria, güey.
6: No, pero ¿cómo la pides? Porque yo he ido a la birria y hay quesabirria, el taquito, ya el
3: con la sopa. ¿Es variado el menú o es pura birria?
4: No, o sea, sí, digo, hay, como dices, hay quesabirrias, hay taquitos, pero básicamente el plato estrella es la birria. Yo me la pido grande, surtida, con todo. Y no, eso te saca hasta la más grosera de las crudas.
2: Oye, aquí vas a decir otra cosa, güey.
3: ¿Es de chivo? ¿Es de chivo o de gato?
4: De gato.
3: Es la buena.
6: Oye, ¿y si te acabas?
2: La buena, si no, no sabe.
6: ¿Si te acabas una grande o ya te quedas con hambre?
4: provecho.
6: ¿Cómo con cuánto barro la armas, Hugo?
4: Si te llevas 2.50, comes bien y hasta te echas una chelita.
6: Ah, con 2.50, bien, no te sale tan caro, ¿eh?
3: Para curar la cruda está barato, sale.
6: Ajá, para curar cruda está muy bien. ¿Las salsitas qué tal?
4: Deliciosas, picositas, como te digo.
2: Es que la birria, lo que tiene la birria es el caldo.
3: Exacto.
2: El consomé, perdón, el consomé. O sea, que le puedas echar al taco el consomé o remojar tu taco en el consomé. Eso.
6: Con la tortillita hecha a mano.
2: Hecha a mano.
3: Exacto, sí. Tortilla gorda que aguante 3 sopeadas.
2: Sí, y tiene que estar un poco tostadita la tortilla, un poco durita para que la puedas. Ay, güey, ya se
3: sí. Ya quiero estar crudo para ir.
2: O la quesabirria también es delicioso.
6: Ya quiero estar crudo.
2: Sí, es que sí. Son platillos que dices, tengo ganas de estar crudo para todavía gozarlo más. Adelante, Hugo, nos decías.
4: Es que la ventaja de ese lugar es que te refilean el consomé las veces que tú quieras. No, y las tortillas son hechas a mano, entonces están recién saliditas.
2: Aguantan. Y es que la tortilla hecha a mano recién salida sí aguanta el consomé.
6: Sí, el remojón.
2: No se parten, pues. Sí,
3: porque nada más frustrante que a medio taco se te parta.
2: Se te parta la tortilla. Eso, no vuelvo a este lugar.
3: Exacto.
2: Sí, ¿verdad? O sea,
3: te rompe el corazón.
2: Se te rompe el corazón. Sí. Ahí está. Pues bueno, la entonces, ¿cómo se llama?
4: La birrería se llama La Perla Tapatía y está en Congreso de la Unión 5125.
2: Ya, este acaso sabe el número.
3: Con, refil, con refil de birria.
2: Con refil de birria, las veces que quieras de consomé.
3: Oye, ¿cuántos platos te has echado yo? Así, crudón.
2: Así lo más.
4: Pues me he refileado, yo creo que fácil, 4 veces.
2: No, ay, oye, eso tortilla. La tortilla es grande.
4: Sí, grande, grande, grande.
2: Ota, qué rico,
3: güey. De la sobaquera.
2: ¿Y hay que sabirías?
4: Sí, también, oh, también.
6: Oh, yeah. Bien, buena recomendación en Ciudad de México del buen Huguiño, ¿eh?
2: Me choca esta sección, güey.
6: Me choca no estar crudo, dices.
3: Exacto. Oye, eso se arregla muy fácil,
2: ¿eh? Eso arregla, no quiero. Muchas gracias, mi querido Hugo. Te mandamos un abrazo hasta la del Valle FM.
4: Eres, abrazo.
2: Abrazo. Ahí está. ¿Tú cuándo te deglutes tu?
3: Fíjate que gracias a Dios, muy cerca de mi casa, en la avenida San Jerónimo,
2: ajá,
3: como a 4 cuadras arriba de Cruz Verde, hay unos tlacoyos.
2: Uy, yo ya hice tlacoyos.
3: Pero aparte así, ¿no? Te sientas en el bote de Comex, así, sí, a la orilla, o sea, el sazón es el smog que le echa el camión.
2: El camión, exacto, eso me gusta.
3: El anafre que no lo lavan y reciclan el aceite.
2: Me encanta eso.
3: Llevan 30 años esos tlacoyos.
2: Ese tlacoyo viene relleno de distintas cosas.
3: O sea, frijol,
2: ajá,
3: requesón o haba.
2: O haba, qué rico.
3: Te dan tu madrazo de nopalitos.
2: De nopales.
3: El queso te lo sirve con la mano sudada.
2: Así es, como debe de ser.
3: Ah, bien. Y también tiene variaciones, tiene tacos de guisado, pero los tlacoyos, brutales.
2: Ay, es como la curita del... El Villamelón.
3: Y la salsa.
2: Y la señora no trae curitas.
6: Uy, qué buena,
2: no,
6: sí.
2: No saben.
6: O callo.
3: Tiene que tener ADN.
2: Sí. Si no tiene curita del taco, no saben. No,
3: ADN
2: vale.
3: De la tortillera, si no lo saben.
2: No saben.
3: Oye, aparte el tlacoyo, si la salsa verde.
2: Ah, sí.
3: No tiene cebolla cruda cortada en pedazos grandes.
2: Como muy como la de los tacos de canasta.
3: Exacto. Y una que, exacto. Y que la enchilada te meta desde la primera mordida, no sirve.
2: Yo ya hice tlacoyitos, ahora en lo de ¿meta? Hoy. Yo hoy soy el chef y ahí ando.
3: ¿Y de qué? ¿De frijol?
2: No, eran de queso Oaxaca. Estaban bien ricos.
3: Ya que ves, ya son fresas.
2: Ah, bueno, pues es que era la marca. Oye, vamos a una release, vamos a una, una llamada. Bueno.
7: Bueno, bueno.
2: Bueno, bueno, ¿quién habla?
7: Adrián Fernández.
3: ¡Ándale! El piloto.
6: Ni mandaba a ser, mi Frankie. ¿Cómo estás, mi Adrián?
7: Muy, muy bien, gracias.
2: Oye, mi querido Adrián, ¿de dónde nos llamas?
7: De la Ciudad de México.
2: 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Ahora sí, cuéntanos, mi querido Adrián Fernández, ¿dónde deglutes tu favorita garnacha?
7: Pues la verdad yo quiero recomendar el Daigo, cocina tradicional japonesa.
2: Ay, ay, ay.
3: Garnacha nipona.
6: Se nos fue bien preso.
2: Hablando, yo dijeron que mis tlacoyos de queso Oaxaca eran fresones.
6: Igual es un tlacoyo de surimi, ¿o qué?
2: A ver, son buenos también. A ver, cuéntanos cuál es tu garnacha favorita.
3: Es garnacha san.
7: Pues de ahí, mi platillo favorito yo creo que son las gyozas. Son unas gyozas rellenas, creo que es carne. Es la verdad muy, muy bueno.
2: Ah, ¿cómo? Sí, las gyozitas son muy ricas.
6: Normalmente creo que, bueno, yo había probado de camarón.
2: Hay de carne y hay de cerdo también.
7: De cerdo son.
2: Son de cerdo, ¿no? Sí. Es que también, y luego le echas... Ahí tienen una como salsita macha, ¿sí, no?
7: Ajá, sí, como salsa macha y pues ahora sí que la soya.
2: Te la puedo pasar, las gyozas pueden ser una garnachita japonesa,
3: Sí. ¿Tiene frita?
2: Hay
6: frita. Son al vapor.
2: Hay al vapor.
6: Y también hay fritas.
2: Hay fritas, ¿no? También.
3: Sí. Y fritas para que la garnacha es el frito.
2: Sí, creo que...
6: No importa el país ni nada.
2: Y al vapor, pero sí, las fritas son bien ricas. Y también al vapor. Pero si le echas que su buena, como esa salsita macha que tienen ahí. Se hace mucho agua a la boca hasta las diosas. No puede ser, hombre.
3: Yo no las he probado, fíjate.
2: ¿No? Como los dumplings.
3: Dumpling, sí, pero...
2: Haz de cuenta los dumplings, nada más que es como más empanadita.
3: Ok.
2: Y el dumpling es más como costalito, ¿no? O es algo de eso.
3: Un costalito con un pellizco así.
7: Como si
2: se llamaba,
7: estuviera pellizcadito ahí.
2: Sí, y la,
6: con una pellizcadita,
2: sí,
6: ahí,
2: ¿no? Y ya,
3: las pellizcada de ahí.
6: Sí, con una pellizcada ahí.
2: Sí, las diosas son más como panadita, ¿no?
6: Sí.
5: O al revés.
6: Sí, son triangulitos. Sí.
2: Ah, es que ya está.
6: Triangulitos.
2: No, ya vamos a caer con los costalitos el día de hoy también.
3: ¿Triangulitos?
2: Sí, sí. Ah. Ay, che. No se le va uno al Frankie, ¿eh? No, ese ya es un rombo, güey. Bueno, mi querido... Muchas gracias. Saludos
7: gracias a ustedes.
2: Hasta la Ciudad de México, o sea, aquí. Que estés muy bien, carnal.
7: Muchas gracias, saludos.
2: Ok, vamos a una rolita, no se muevan. Ya está acá Frankie Monstruo, así que vamos a ver. Ah, tenemos, ya está aquí también. ¿Quién está?
6: Ay, Tufik.
2: Ajá,
6: también está Tufik. Vamos a tener el Tlacuache Tenebrudo. Ah, vamos a regalar boletos. Tenemos de todo.
2: Tufik con Jerry Velázquez, que nos vienen a presentar su nuevo sencillo, Beso entre Compadres. Aguas, aguas.
3: Espérame, contra la pared todos.
2: Ajá. Vamos, una rolita es el Tlacuache de los 40. Man.

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0: Mira. Ya no sé de qué idioma está hablando. No,
1: los chascas son como allá en la ciudad, los esquites.
0: Ah, los esquites.
2: Entonces, 10 esquites, güey.
0: Ah, mira, bien. No, pues los chascas. Sí. Oye, cuéntanos. Así es, Aguascalientes debe tener buena garnachita también, ¿no?
2: Sí, cómo no.
1: Sí. La verdad, les voy a hablar de unos tacos árabes.
0: ¡Ay, qué rico!
2: ¿Son de camello o qué?
1: De camello aguascaliciense. No, hidrocálido.
0: Oye, mi querido, a ver, cuéntanos, Pepe Luis, ¿dónde deglutes esos famosos tacos árabes de Aguascalientes?
1: Mira, esos tacos están ubicados en la Avenida Roma 101, en la Residencial del Valle.
0: Órale. En la Residencial del Valle. Ay, ya contó con número, no sale.
2: Sí,
0: todo,
2: sí, claro, ahí.
0: Ah, claro, vieron, estaba ahí.
2: Enfrente hay una farmacia. ¿Has visto?
0: Ahí, güey. Oye, cuéntanos, ¿qué tienen de especial estos tacos árabes?
1: Pues mira, principalmente, obviamente, los taquitos árabes, nada más que pueden ser árabes u orientales. La diferencia es que los árabes pues, son con pampita y los orientales pues, son de tortilla normal. Pero justo estaba escuchando en las recomendaciones de hace rato que hablaban ustedes de la tortilla que se deshacía y demás. Entonces, estas tortillas jamás se van a deshacer, son buenísimas. Le puedes agregar toquecito y demás. Y ya si te ves con mucha hambre, te pides una tortita árabe con queso.
2: Es que mejor así, porque el pan árabe te llena a dos gorditas.
0: Sí, el pan árabe es fuerte, es muy gordo.
2: O sea, te sirve hasta de dredón si quieres.
0: Es mucha masa. Pero una tortita de uy, qué
2: una
0: rico,
2: torta con queso. Sí.
0: Y oye, ¿tienen buenas salsitas? Porque hay una salsita árabe ahí que luego
1: por sí, por supuesto. De hecho, lo mejor de comer los tacos árabes es la salsa. Hay dos salsas. Tienen una que es como de chipotle, pero mi favorita es una que hacen como de aceite de habanero. Buenísima.
0: Ay, claro, qué rico.
2: Cualquiera de las dos, una y una, ¿no? Yo soy el pan del chipotle.
0: La parte está, la pides partida a la mitad. Y en una le pones chipotle. Correcto. Y en la otra la de habanero.
1: Oye, o me pido dos tortas y una y una.
2: Y manejan.
0: ¡Ay, cabrón! ¿Son chiquitas?
2: Nos andamos cuidando, ¿verdad?
1: Aquí en Aguascalientes no andamos a dieta.
2: Exacto.
0: Fíjate, me gusta.
2: Oye, y manejan el trompo y todo así a la vista.
1: Sí, de hecho, está el trompito justo a la vista, ¿eh? Y también lo rico, no sé, yo digo que sí, obviamente sí da mucho plus, pero la carne la doran al carbón.
0: Ah, mira, fíjate.
3: Al carbón, qué buena recomendación.
0: O sea, el trompo la pasan al carbón.
1: Sí, no, o sea, es como un trompo al pastor.
2: Sí.
1: Pero en vez de que le salga como literal el fuego, digamos, del gas y demás, prenden el carbón y se va como dorando con las brasas y así.
0: Oye,
1: o sea, van acercando la carnita, el trompito al carbón.
2: Oye, porque la diferencia del pastor es de cerdo, ¿no?
0: Es de cerdo.
2: Y este es de otra cosa, ¿no?
0: Tú sabes la historia, cómo llegó el taco al pastor, ¿no?
2: No.
0: En Puebla, los árabes, la comunidad árabe que llegó a Puebla, ahí ellos trajeron los tacos árabes y el trompo de ahí se hizo el pastor, que es el cerdo con el adobo.
2: Como no encontraron cordero, dijeron, tráete el marrano.
0: Marranito, papá. A la mexicana. Bueno, de hecho es una mezcla entre los árabes y los españoles, que los españoles fueron los que trajeron el cerdo a México. Entonces, es una mezcla, pero viene de Puebla el taco al pastor. Mira. Por los tacos árabes que llegaron ahí, empezaron en Puebla.
2: Es único aporte de Puebla al mundo eso y Volkswagen, ¿no?
0: Y único aporte mío cultural en este programa que he hecho, creo. Oye, pues saludos hasta Aguascalientes. Ahí están los tacos árabes, se me antojaron. Híjole, ya no sé qué más. Creo que lo que más se me ha antojado hasta ahorita fue la torta de árabe.
2: Torta sí, es buena.
0: Con queso y con
3: salsitas también.
0: Salsita habanero. Muchas gracias, carnal, que estés muy bien. Saludos hasta Aguascalientes.
1: Un abrazo hasta allá y cuando quieran son bienvenidos acá.
0: Eso. Muchas gracias, carnal. Cuídese.
1: Abrazo.
2: Hasta el plan, Feria San Marcos.
0: Feria San Marcos
2: y nos amanecemos crudones y a los árabes.
0: ¿Dónde están los árabes? Ya hasta nos dijo la
3: dirección ya completa, sí, ya, ¿no? Con código postal.
0: Enfrente de la farmacia.
3: Colonia El Valle.
0: Todo. Ok, bueno, vamos una rolita, no se muevan. Esto es el Tlacuache de los 40.

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0: los 40 y mira, escucha qué bonito. Ay, ay, ¿se oye bien?
1: ¿Se oye bien?
0: ¿Por qué? Porque ya están aquí. Aquí, Tupic y Jerry Velázquez. Un aplauso, cómo no.
1: ¡Qué bonito! Oigan, qué chida.
0: Me encanta la mancuerna.
1: Tupi, qué gusto conocerte.
0: Y mi querido Jerry, pues ya, tantas series juntos, ¿verdad?
2: Ya sé, tanta cosa.
1: Tanta cosa, las bravas estuvimos.
2: Y mucha fiesta, y mucho partido, y mucho sol.
0: Sí, estuvo increíble, la verdad, la verdad la pasamos dos temporadas bastante, bastante bien.
2: Y había el rumor de que querían regresarla.
0: Había
2: el
0: rumor,
2: ahorita con el mundial y todo esto, hubiera estado.
0: Tú ya sabes cómo es esto, cambian de directivos.
2: No, y además Max, que fue HBO y luego fue.
1: ¿De quién es?
2: HSBC y luego era.
1: Ah, sí, ya no sabes de quién es.
0: Pues yo creo que ya. Yo creo que ya dejemos esa fiesta en paz.
2: Sí, ya, pero estuvo chido.
1: Y mi querido Tufik, toda la vida, es impresionante tu caso, la verdad me encanta. O sea, toda la vida has tartamudeado.
3: Desde que hablo.
1: Desde que hablas. Pero cantando. Cantando nada, ¿verdad?
3: Ningún tartamudo se traba cuando canta. Ajá. Por un tema de ritmo y de respiración.
0: Wow.
3: Pero sí, sí. De hecho.
0: Y te ha ayudado también, ¿no? Ha mejorado también.
3: A liberarme y a quererla también, ¿no?
0: Claro.
3: Como a recibirla como parte de mí, claro. Con amor.
0: Estoy a nada de empezar a terminar tus frases.
2: No, perdona. Lo hagas. ¿Viste ese video increíble de que fue a no sé qué programa? Y si luego me caga cuando la gente
3: completa las palabras.
2: Sí, exactamente. Como lo acabo de hacer.
3: Como lo acabas de hacer.
1: Sí, claro, pero bueno, has encontrado en la música pues tu voz, mi querido Tufik. Y ahora cuéntame un poquito, llevas ya un álbum que es Tete, ¿no?
3: Tete.
1: Tete. Que es te amo, te extraño, ¿no?
3: Te extraño, te voy a completar las frases, te todo.
0: Y la cumbia la tartamuda se volvió súper viral,
3: sí,
0: o sea.
3: Sí, la recibieron y más que nada como que me comenzaron a contactar.
4: Hoy me la pasé a toda
3: muchos
4: Mario.
3: Chavos y señores, o sea, fue muy, muy raro porque... O me contactaban chavitos de 20 años, sí. O sea, para abajo, o señores de 50
0: para arriba.
3: Para arriba. Ay,
0: perdón.
1: Perdón, tu fica. Es que el tiempo es oro aquí. Ah, no es cierto.
2: Paciencia. ¿No te avisaron que debían de aumentar al triple esta sesión triple, por mi tartamudez?
1: El bloque. Este bloque va a ser de media hora, este rulo. Váyanlo anotando, por favor.
0: Oye, ¿cómo se da esta colaboración con mi querido Jerry? Jerry, nacido de Mérida.
2: Mérida, Yucatán.
3: Pero sin acento.
0: ¿Ya sin acento?
3: Ya sin acento.
0: Sí, sí tenías tu acento.
2: Claro que tenía
1: mi acentito. Lo habíamos platicado, ¿no?
2: Es que sí tenía mi acento, pero cuando llegué a la Ciudad de México y vi que no me dejaban de chingar.
0: Ya paraste.
2: Pues sí.
0: Ahora, pregunta. Porque fíjate qué cabrón, ¿no? O sea, tú con tu condición de tartamudeo. ¿Tú cuando vas a Mérida?
2: Tú con tu condición homosexual.
0: Tú con tu condición homosexual y bueno, tu condición de yucateco también. Claro. Porque seguramente llegas a Mérida y empiezas a hablar como yucateco, ¿o no?
2: Inmediatamente se me pega y ¿sabes qué? Hay ciertos...
0: Es muy cabrón eso, ¿no, güey?
2: Hay ciertos estereotipos que a uno hasta le da coraje cuando se cumplen,
0: piensas,
2: ¿no?
0: Piensas en yucateco.
2: Pienso en yucateco y...
3: y lo convierte.
2: Por ejemplo, si alguien me presta...
0: Cabrón.
2: Si alguien me presta una gorra, güey, neta, no me entra.
0: Ay, o sea, sí, la cabeza.
2: Sí, soy cabezón, güey.
0: Eres cabezón, güey.
2: Entonces son cosas que uno diría. O por ejemplo,
0: sí,
2: me gusta
0: Britney. Son clichés, ¿no? Pues es que sí. Son estereotipos, ¿no? Porque por sí.
3: Eso, por eso también es gay, por cabezón.
0: Por cabezón.
2: Wow.
0: ¿Cómo se da esta colaboración? Mi querido Tufik y mi querido Jerry, se conocen ya de tiempo atrás, han trabajado juntos.
3: Es que yo me trabo tú.
2: Pero eso vinimos.
3: ¿La historia larga o la historia corta larga?
0: La que quieran, aquí digo, se puede.
2: Pues andábamos, yo estrené una rola que fue Cosas Tontas. Y empecé a hacer estos tontas, ¿qué me hacen? Quería hacer hablando de condiciones,
0: ¿sí?
2: El bolero homosexual. Tenía okay. ganas de usar este género que nunca lo hemos escuchado con hablando de este tipo de palabras. Digo, ya hay muchos exponentes, pero es muy poco usual escucharlo así. Y saqué cosas tontas y saqué otra rola que se llama Hazme Tuyo. Y aquí el señor me comentó y me dijo, me encanta lo que estás haciendo, qué chida tu música, ojalá podamos colaborar.
0: Sí.
2: Y ¿viniste a México o cómo fue? ¿O fue? Ah, no, fue una sesión online, ¿no?
3: Lo hicimos por Zoom.
2: Lo hicimos por Zoom. Zoom.
3: La compusimos por Zoom.
0: Ah, o sea, ¿tú dónde quién estaba?
3: Yo soy de Puebla.
0: ¿Y allá vives?
3: Sí.
0: Fíjate qué bonito. La y eso quiere decir que así ser, si por Zoom pudieron componer, es que hay una buena química.
3: Tan lejos
0: buena
3: llega la relación heteroflexible.
0: Sí, fíjate nada más.
2: Así es.
0: Oye, es muy chingón. Digo, Jerry, pues tú has estado en Backdoor. Yo no soy Mendoza. Tienes varias, güey. Estás también en... Estuviste en Me Caigo de Risa. Bueno, en Las Bravas, en Disney Channel. Pero también tienes una carrera también en teatro musical, ¿no?
2: Sí, estuve en Siete Veces Adiós, que acabamos de terminar Dios, temporada, sí. En Rent, en Los Locos Adams, en Casi Normales, he hecho probablemente más de 15 musicales.
0: Y mira, justo fui a ver a Osvaldo el domingo.
2: Este domingo. No fuiste a verme a mí.
0: Y me dijo, fíjate que, y no me dijo, pero la versión gay está muy padre,
4: pero terminó hace una semana.
2: Sí, acaba de
4: ya
2: terminar.
4: También me han dicho que la versión también gay es luego hasta a veces hasta mejor, ¿no?
2: Pues
0: pero con Osvaldo, fíjate que me encantó. Y mi querido Tufik,
4: ahora sí,
2: dígame usted.
4: A ver,
0: se juntan y hacen esta canción que es Beso
2: entre compadres.
3: A ver,
0: es lo que quería decir Karim León en la de compas.
4: ¿Será?
3: Déjame interrumpirte un segundo.
4: A ver.
3: Y no me mientas.
0: No.
3: Tú tienes un compa a la que le mandas videos heteroflexibles de te amo, la chingada. Se dan sus nalgaditas.
4: Ah, chinga, no.
3: ¿No?
4: No,
3: no, pues entonces.
4: No, pues no.
3: Entonces eres gay.
0: ¿Por qué?
2: ¡Ándale!
3: ¿Por qué le temes a tu...
4: Ah, no, o sea, tenemos la de...
3: femenino.
0: No. O sea, no.
4: Pero no, yo creo que, por ejemplo, si le digo a un amigo...
0: ¿Qué pasó, mi rey? No, nos decimos...
3: Exacto.
0: ¿Qué pasó, papi? Te amo, te extraño.
3: Eso es.
0: Ah, eso.
4: Ah, no, tú ya estás haciendo que unas nalgadas, o sea, no, que unos videos.
3: A ver, un pack, ¿no? Eso nunca va a pasar.
0: Obviamente hay esta cosa con los compas que...
3: Claro.
0: Es un amor, aparte, que la verdad es muy cabrón. O sea, es un amor donde puedes tener a tu compa, no verte en 3 meses y te ves y es no ha pasado nada. O sea,
3: claro.
0: Todo sigue igual, es como sí. Si nos hubiéramos visto un ayer, año, ¿sabes?
2: Sí.
0: Creo que la amistad es un amor muy, muy fuerte, ¿no? Y en su caso, cuéntenos cómo, de qué trata la canción, va por ahí. Va por esta historia de compas.
2: Yo tenía muchas ganas de contar un amor, primero imposible. Decía, ¿qué tal si escribimos una rola de un güey que está enamorado de su amigo, pero no le quiere decir? O ahí peloteando ideas, pichando, ¿qué tal que son dos güeyes que son muy amigos? Y esta, como luego, tensión, ¿cómo se le llama? Como esta... este homoerotismo que hay luego entre hombres en los vestidores o nah, es que yo te voy a coger, es que tú a mí me la... O sea,
0: güey, como el albur. Exacto. El albur a mí se me hace como que... No, que frijol, pues te saco y no sé qué. Y es de acá, ¿no? O sea, me quiere sacar los frijoles.
2: Exacto. ¿Cómo? A mí siempre momento, se me ha hecho, ¿no? Muy
0: gay.
2: Curioso. Muy gay.
3: Y este güey me dice... Es que se me hace rarísimo eso, no lo entiendo. Y yo, pues yo lo vivo, hay que escribir de eso, güey.
0: Es rarísimo eso. O sea, a mí el albur se me hace algo súper raro, ¿no?
3: Es de México, güey.
4: Es de México, o el típico, o sea, que está en la calle y estás con el mecánico y llega el otro y le pica la cola al otro, ¿no? Y le hace violín y dices, ¿qué pasa aquí?
2: ¿Qué pasa? Y como hombre homosexual yo digo, oye, yo no le hago eso a mis amigos.
3: Ni a mis amigos gays. No.
0: Ni a mis amigos gays.
2: No sé si es porque cuando ya llevas a cabo el acto tal cual, deja de ser gracioso. Porque es como, entonces ya no voy a jugar. Me llego por atrás. Pues no, ya lo hice de veras, no pasa nada.
0: Oigan, pues ¿les parece si escuchamos en exclusiva?
4: Uf,
0: en exclusiva. Claro. ¿Cuándo es que sale la rola?
3: 22
1: de mayo.
4: 22 de mayo la vamos a escuchar por primera vez aquí en el Tlacuache de los 40, exclusiva, ¿eh? Ponme
1: música así.
4: Eso así, en exclusiva, en el Tlacuache de los 40. Jerry Velázquez y Tufik cantando su nuevo sencillo. Sí, señor, beso entre

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1: Chale, compadre, ¿paso por ti o qué?

0: señores.
1: En exclusiva de Tacuache de los 40.
2: Cabe recalcar que es la primera vez, la primera vez que la cantamos juntos.
1: O sea, juntos, o sea, aquí.
2: O sea,
3: yo no sabía que la íbamos a cantar.
2: Yo,
1: ¿en serio?
2: Ensayo,
3: sí.
2: Nada.
3: Me cagué, ¿eh? Dije, puta, a ver si me acuerdo de la letra.
1: ¿Qué tan exclusivo es esto?
3: Así de exclusivo.
1: La primera vez que la tocan juntos.
2: Aguanta el cuarto.
1: Wow. Qué belleza, mi querido Tufik. Mi querido Jerry, pues muchas gracias por estar acá, por traernos esta exclusiva, gracias a Dios, una más en el Tlacuache de los 40. Tufik, Jerry Velázquez, los quiero. ¿Qué?
2: Muchas gracias, querido.
1: Siguiente sencillo vienen acá, ¿no?
2: Por supuesto.
4: Acá y allá, donde sea.
1: Claro que sí, muchas gracias. Seguimos aquí en el Tlacuache de los 40, no se muevan, vamos un corte o una cancioncita y regresamos. Ay, chao.

0: es el tlacuache de los 40. Hacemos una pausa.
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2: Ya estamos de vuelta aquí en El Tlacoche de los 40. Ya en El Tlacoche, esta rolita, cómo me gusta, qué bien elegida, mi querido Frankie Mostro.
3: Me conoce la moroca, ¿eh?
2: Te conoce la moroca.
3: Oye, y justamente pensé, si siempre abro mi sección con una canción de Elvis Presley.
2: Siempre.
3: Nos vamos a ir al 3764 Elvis Presley Boulevard, Memphis, Tennessee.
2: Que es
3: Graceland.
2: Graceland
3: es un tour que me aventé en la casa de Elvis.
2: Ajá.
3: No tienes idea de lo que es la casa. Como el día que se murió, así quedó,
2: ¿verdad?
3: Así la dejaron.
2: Su cuarto está cerrado, ¿no?
3: El de arriba,
2: donde murió.
3: No, ahí no se puede, es el único lugar que no puede subir.
2: A mí se me hace que ahí está viendo la tele.
3: De hecho, Nicolas Cage se casó con Lisa Marie.
2: ¿Sí?
3: Para subir al cuarto. Eso después.
2: ¿Y si se subió?
3: Sí, se subió. Lo logró el cajón. Le costó como $30 millones el divorcio, pero
2: no manches.
3: Pero fue realmente un stand de tiro. Los casquillos tirados, los cigarros. Todo está igualito.
2: Todo igualito.
3: Es una máquina del tiempo brutal.
2: Qué impresionante. Aparte, o sea, Nicolas Cage, para la gente que no lo sabe, es súper, o sea, fan número uno de Elvis Presley.
3: Correcto,
2: somos. Se casó con la hija.
3: Es número dos, yo soy el uno.
2: Ah, ¿te casaste con la hija?
3: No,
2: ah.
3: ya se peló, güey.
2: Ah, se acaba de morir, oye.
3: No, ya tiene un rato.
2: Sí, raro eso, ¿verdad? Porque pues, no era tampoco tan grande.
3: No.
2: Pues ahí sigue la esposa, güey.
3: ¿Está Priscila?
2: ¿Priscila o ya falleció?
3: No, sí.
2: No, ya sigue.
3: Mira, le cae toda la caja registrada.
2: Biscochón, ¿eh? Biscochón, la Priscila.
3: Oye, y justamente, hablando de la de la casa de Elvis Graceland en Memphis, juntito a Graceland está el garage con el museo de los coches del rey.
2: ¿Cuál fue tú? O sea, ¿fuiste a ese museo?
3: Claro, lloré todo.
2: ¿Lloraste?
3: He ido tres veces, diablito.
2: ¿En serio?
3: Te lo juro.
2: Te amo.
3: Manejando, te amo,
2: Frankie.
3: Tres veces, soy como gorda de siempre en domingo.
2: Como niño, sí, estás ahí como niño. Oye, Frankie, ¿cuál fue el coche que más así? Tenía uno muy emblemático, que era un Rolls Royce.
3: No, uno se llamaba Stutz.
2: Stutz.
3: Es un coche hecho a mano que parece antiguo, con la trompa gigantesca, que son hechos a mano y sobre pedidos.
2: Ah, el que platicábamos que hay uno amarillo, el de Gatsby, no.
3: Ese era un 12.
2: Sí, el de Gatsby.
3: Es Clark Gable.
2: El de Gatsby, ¿no?
3: Ajá. No, este es un coche super naco, la verdad. O sea, sí, no. Ideal.
2: Búscatelo, lo quiero ver.
3: Te lo voy a enseñar por aquí.
2: A ver, supernaco.
3: Sí.
2: Pues sí tenía esta cosita Elvis Presley, ¿no?
3: Era camionero.
2: O sea, qué
3: era
2: cabrón,
3: camionero.
2: Qué cabrón que nunca salió de Estados Unidos, solamente cuando fue. Ay, güey, o sea, es como una fusión.
3: Correcto.
2: Entre unos
3: setentero. Es como un escalvo con los escapes.
2: Pelado. Oye. Ah, tiene escapes de helado, ya lo vi, güey.
3: Búsquelo en mis redes sociales, Stutz.
2: Stutz.
3: Y nada más había blanco y negro.
2: ¡Wow!
3: Oye, pero el museo también es una máquina del tiempo. Te voy a contar algo de Elvis. Elvis, obviamente, antes de manejar cualquier coche, manejaba un camión repartidor.
2: Era camionero,
3: era repartidor.
2: Pues de chavito, muy chavito.
3: De una
2: ¿no?
3: chamba de un lugar que se llamaba Crown Royal. Y él era el que era repartía paquetes.
2: Ahora, ¿eso a qué edad? Pues estaba muy chiquito.
3: Tenía aguante que en esos pueblos
2: en épocas,
3: podías manejar desde los 13.
2: Sí, ¿verdad? Sí.
3: Y repartía paquetes. Y hacía sus pininos de rock and rollero. Y el güey, pues, a ver, ya vimos en qué acabó, ¿no? Siendo el rey del rock and roll.
2: Siendo el rey, el number one, papá.
3: Pero hay bastantes anécdotas de los coches de Elvis. Por ejemplo, el primer coche que compró, todo el mundo creía que era un Cadillac, y no, fue un Lincoln del 42, que le salió latosísimo.
2: No me digas.
3: O sea, era su primer capricho. Con el primer cheque que le cayó, se compró ese Lincoln.
2: Ajá.
3: Y el coche avanzaba más porque lo empujaba la banda, no porque cambiara el coche.
2: ¿Pero era por capricho nada más?
3: Exacto, o sea, se compró un coche sin saber. O sea, ¿quién no ha hecho eso?
2: Como de nuevo rico, pues.
3: Te cae la nota, chavillo, te cae la nota que te compras el que me gusta.
2: Claro, obviamente.
3: Después de eso, ya el primer coche de agencia que compró fue un Cadillac rosa, güey.
2: O sea, amo que te sabes hasta cómo fue como su primer coche.
3: Claro.
2: Ah, el Cadillac rosa, pero claro. Espérate. Sale en la película, de hecho, ese Cadillac rosa, ¿no?
3: Se lo regaló a su mamá.
2: A su mamá, exacto.
3: Y la jefa ni siquiera sabía manejar, güey, pero le regaló el coche a su mamá.
2: ¡Wow!
3: Y
2: que era la adoración de Elvis.
3: Era
2: su mamá,
3: era,
2: ¿no?
3: Su, tenía una mamitis tremenda.
2: De hecho, muere la mamá y como que se nos va un poquito ya.
3: Se enloqueció.
2: Y se aparte nos, la mamá se le fueron las cabritas.
3: La mamá,
2: ¿no?,
3: también tiene mucho apego a él porque Elvis tenía un gemelo.
2: ¿Y?
3: Exacto. Entonces,
2: que muere.
3: Se muere. Entonces, imagínate, yo tenía dos perritos y nada más me queda uno. Pues yo me arrepiento.
2: ¿Ya tuviste a Elvis?
3: ¿Qué?
2: ¿Como perrito un Elvis?
3: No, güey.
2: ¿No te atreves a ponerle un perro Elvis?
3: Yo creo que no, porque cuando se muera voy a sufrir doble, güey. Oye, pero espérate, ahí te voy a seguir contando estas cosas.
2: ¿Te he visto disfrazado de Elvis?
3: Sí, claro.
2: Claro, en los Halloween casi,
3: ¿no? Y de hecho, no me he ido a estadios de fútbol americano de Elvis, güey.
2: Te amo.
3: Te lo juro.
2: Es que Frankie, de verdad, güey.
3: Y aparte, era tan loco Elvis que un día llegó a una agencia de Cadillac. Le gustó tanto, dijo, qué carrazo es un Cadillac. Y dijo, ¿sabes qué? Me llevo 30.
2: 30 Cadillacs.
3: En un día.
2: Que le regaló a todos sus amigos, ¿no?
3: A todos
2: sus
3: amigos.
2: ¿Cómo se llamaba la bandita esta que traía con sus amigos?
3: Era una pandilla que el general era la mafia, o sea.
2: La mafia de Memphis. Sí. De Memphis mafia, ¿no?
3: Y a 30 personas le regaló Cadillac. Pero así como fue con sus amigos, él también compró muchos Lincoln. Y dijo, y si le callas bien, si eras un mesero que te atendió bien, hasta tu coche, carnal. Tu propina es un
2: Lincoln.
3: Con la factura a nombre de Elvis Presley.
2: No manches.
3: Güey, es.
2: Era un chingón, ¿verdad?
3: Y ahí te va otra anécdota. Tenía un.
2: Hijo, pues es que era estrella máxima. Sí. Podía hacer lo que se le hinchara.
3: Todo. Tenía cinturón de oro.
2: Tenía cinturón. Estuvo trabajando para la CIA. O sea.
3: No. Sacó su placa de policía porque llegó con el presidente. Y lo recibió y dijo, yo puedo ser el máximo anticomunista del mundo. Y le regaló su placa, güey.
2: Le regaló su placa a Nixon.
3: Sí.
2: Nixon le regaló una placa, ¿sí?, del FBI o de la CIA o algo
3: del
2: así.
3: Del FBI.
2: ¿No? Y luego fue a acusar a los virus, ¿no? Hijo de su madre, o sea.
3: Pero tengo otra historia que, o sea, solo Elvis la podía hacer.
2: A ver.
3: Aunque le gustaban los coches gringos, tenía sus detalles. Tenía un BMW 507 que era blanco. Y cada vez que la gente se acercaba a pedirle autógrafos, se lo manchaba y se lo rayaba. Lo pintó dos veces de blanco. Y seguían manchándoselo. Y como le gustaba tenerlos perfectos, ya lo pintó de rojo para que no se viera.
2: Para que no se viera.
3: Exacto. Pero eso no es todo. Tenía un De Tomaso Pantera. De Tomaso es un coche italiano hecho por un argentino. Imagínate, o sea, es un coche súper caprichoso. Padrísimo el coche. Y llegó un día. No arranca.
2: No arranco.
3: No arranca, güey. Se arde, saca su 45 que le dio Nixon y empieza a balacear el coche, güey.
2: No, ya con coraje.
3: El volante, el piso, todo. Y el coche así se quedó, ¿sabes? Y dijo,
2: ¿ah, si está en el museo?
3: Tráiganme mi Cadillac, que esta madre no sirve. Imagínate tener el De Tomaso balaceado por Elvis.
2: Y ahí lo tiene.
3: No, ese lo vendió.
2: Imagínate. Lo vendió. No, o sea, alguien tiene ese.
3: El De Tomaso con agujeros en el piso.
2: ¿Y se sabe quién lo tiene?
3: De 45, no.
2: ¿No?
3: Perdido, no.
2: No manches.
3: Qué buena historia.
2: ¿Cuánto costará eso, güey?
3: Invaluable. Invaluable, porque aparte, pues casi no lo usó y aparte balanceado. ¿Cómo lo ves?
2: ¿Quién crees que lo tenga? Pues es que la vida de Elvis, así como esto, está llena de misterios.
3: Totalmente.
2: También, ¿no? Todos sus amigos, la Memphis Mafia y todo eso,
3: todo.
2: Seguro quedaron también millonarios y protegidos.
3: Y aparte,
2: por él, ¿verdad?
3: Aparte siguen haciendo negocios. Ya has visto que luego hacen shows con la pura banda.
2: Sí, sí, sí.
3: O sea, es un negociazo. Todavía es el artista muerto. Ganando la Michael Jackson,
2: que más genera dinero. Wow.
3: Está bueno.
2: Bueno, o sea, como solista, porque los Beatles seguramente generan.
3: ¿Tú crees?
2: Claro, los Beatles generan muchísimo.
3: Sí, pero las visitas a Graceland.
2: Pero vamos, generan... son cuatro, ¿no? Son cuatro ahí, güey.
3: Y todavía hay uno vivo que se queda con la lana, güey.
2: Dos.
3: ¿Dos?
2: Ringo y Paul.
3: Ah, mira.
2: Ringo y Paul. Oye, ya estando ahí en el museo de los... ¿Cuántos autos tiene?
3: Tiene cerca de 200 coches.
2: No es cierto.
3: Sí, señor. Y aparte de todo esto...
2: ¿Dónde los tiene? O sea, ahí mismo donde está Graceland.
3: Graceland, te sales, caminas 100 metros todo.
2: ¿Y es un hangar ahí o qué?
3: Gigante. Y caminas otros 100 metros y está el Hound Dog 2 y Elisa Marie.
2: Sus aviones.
3: ¿Y te puedes subir los aviones? Haz de cuenta una
2: película. Puedes subir a los aviones.
3: Imagínate una película de Mauricio Garcés.
2: Sí, sí, sí.
3: Casa del Pedregal.
2: Sí, sí.
3: Sofá rojo.
2: Alfombra, ¿no?
3: Alfombra, así de esa sí, que.
2: De esa
3: que
2: choncha,
3: ¿no? Sí. Que puede vivir ahí un 100 pies y no te das cuenta.
2: No te das cuenta,
3: güey. O sea, es toda una experiencia.
2: Es todo, oye, un gran tour entonces, güey.
3: Y aparte, ¿sabes qué está cerca? Está Nashville, que es el mejor lugar. Para echar moonshine.
2: Ajá.
3: Y música country.
2: Sí.
3: Está.
2: Claro.
3: También está Tennessee junto y para ver un partido de fútbol americano.
2: Y unos whiskitos, ¿no?
3: Un whiskito de Tennessee.
2: Claro.
3: Es un gran tour, pero váyanla a ver. Y por ejemplo, como te decía, cierro esta sección diciendo que el último coche de Elvis fue un Cadillac Seville de 77 que duró algunos mesecillos.
2: Hijo.
3: Antes de que.
2: Que de hecho en la película sale cuando. Cuando baila a su hija
3: y en el aeropuerto.
2: Y es ese coche, ¿no?
3: Ese era un... Tenía también una limusina Mercedes 600. Ese es...
2: ¡Wow, güey! No, pues ese Elvis.
3: Héroe.
2: Ese Elvis era un genio. Era un genio. Oye, qué chingón, me encantó esto.
3: Es lo que le falta a Luis Miguel, ya morirse para que seas así de...
2: Para ya ir a ver sus copas de vino.
3: Exacto.
2: Esta copa de vino. Oye, mi querido, me encantó esta sección, fíjate.
3: Es que
2: me dio nostalgia.
3: Totalmente.
2: Y a la gente que nos está oyendo, que puede tener y que puede hacerse un viajecito, estaría muy chido echarse un...
3: Exacto. No todo es Disneylandia.
2: ¿Es difícil?
3: No, para nada.
2: Para nada.
3: Para nada.
2: Pues, reservas y vas.
3: O sea, no hay vuelo directo, pero vuelas a Atlanta de ahí. O sea, no te gastas tanto, hay buenos hoteles. Está el Museo del Rock and Roll.
2: Y es que es muy divertido, porque al final los fans de Elvis...
3: Sí.
2: Son... Como tú, güey, muy divertidos, muy apasionados. Van disfrazados y todo. No,
3: ¿no? Y están las tumbas, están todos enterrados ahí en un salón con unas fuentecitas, o sea.
2: O sea, impresionante.
3: Están todos los trajes de Elvis Presley en unas vitrinas. Y está el más famoso, el que más quería. O sea, es lo que tenía en la espalda, ¿no?
2: ¿Unas alas?
3: El calendario azteca.
2: Ah, sí es cierto, tiene uno con el calendario azteca, ¿no?
3: Correcto.
2: Ya luego hablaremos de esa también, esa onda de Elvis. Con México, ¿no?
3: Y karateca y espía del...
2: Él sí vino a México, ¿no? Acapulco y así.
3: Hizo una película
2: una
3: Acapulco.
2: Película, sí.
3: Todas sus películas son malísimas.
2: Malísimas.
3: Pero, güey, lo querían exprimir como limón de taquería,
2: cabrón.
3: ¿No?
2: Mi querido Frankie, como siempre un gustote. Suerte en Detroit.
3: Sí, les hablaré de ese coche. Si no regreso, estoy con Dios.
2: Ay, no, cállate.
3: Son 1,250 caballos.
2: No, no digas eso. Queremos seguir felices aquí contigo.
3: Gracias, Diablito.
2: Mi querido Frankie, favorita, Fab. Fab del Tlacuache. Vamos a una rolita, no se muevan. Regresamos, esto es el Tlacuache de los 40.

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0: estamos de regreso aquí en el Tlacuache Tenebrudo para que nos llamen y nos pongan bien tiesos con sus historias de sustos. Así es, mi querido. Ya estamos aquí. Pues sección favorita, ¿eh? Porque ya lleva varios años y la verdad, pues ¿quién no? ¿A quién no le gustan las historias acá? Para andar bien tieso, ¿no? Ya tenemos llamadita, bueno.
1: Hola.
0: Hola, ¿quién habla?
1: Tania.
0: ¿Cómo?
1: Tania.
0: Tania, ¿quién está hablando del baño? ¿Qué es la Tania? Bueno, mi querida Tania. Ahora sí, cuéntanos, ¿dónde estás? Estás con una casa embrujada, güey.
1: Exacto, estoy en una casa embrujada. No, estoy en un salón.
0: Ah, ya. Oye, mi querida Tania, pues adelante, cuéntanos, ¿de dónde nos llamas?
1: De la Ciudad de México.
0: Las 40 Ciudad de México, FM. Ahora bueno, sí. Ay, ay, ay, cuéntanos tu historia, tenebruda.
1: Mi historia de terror pasó una vez que yo estaba, pues bueno, ya era como las ya era la madrugada, ya eran como las 3. Y yo estaba acostada, pero de repente sentí como alguien se sentó como en la esquinita de la cama.
0: Me ha pasado.
1: Esa sensación de que alguien se sienta ahí.
0: Dos veces, ¿eh? Dos veces me pasó y se siente, pero duro, ¿eh?
1: Sí, no, no. Entonces, pues empecé a sentir que como que se sentó y empezó como a brincar, o sea, como sentado, pero brincando.
0: Ah, caray.
1: Y pues yo pensé que había sido mi hermano, entonces en automático di como que una patada como para pegarle pensando que era mi hermano.
0: Ajá.
1: Y pues de la nada, pues no sé, quise como que voltear, di la patada, no vi, o sea, no sentí nada, ningún como cuerpo ni nada. Y fue cuando volteé y vi que no había nada, o sea, no había nadie, pero sentí así directo de que el escalofrío. Y pues en ese momento como que vi el teléfono y vi que eran las 3 de la madrugada.
0: Ah,
1: entonces,
0: que es una,
1: más miedo me dio.
0: Es una hora que dicen que a esa hora pues se abren como ciertos portales.
1: Sí, sí, sí.
0: Y bueno, pues pasan cosillas. Ahora, ¿esto pasó en tu casa?
1: Sí, en mi cuarto.
0: ¿Y tú sigues viviendo ahí?
1: Sí.
0: ¿En serio?
1: Sí.
0: Y ahora dime una cosa, o sea, supongo les contaste a tus papás, a tu hermano y así. ¿A ellos les ha pasado algo mismo en esa casa?
1: A mi hermano sí, en su cuarto.
0: ¿Lo mismo? ¿Se les sentaron?
1: Pero pues, bueno, eso no soy tan... No, no lo mismo, él se asusta más fácil, pero sí le han pasado igual cosas paranormales, de que, no sé, mi perrita le ha ladrado así como al closet a ciertas igual horas de la madrugada. Y pues sí, mi hermano sí se asusta y luego se sube con mis papás.
0: Ay, güey, el hermano pateado, por sí. Favor. Oye, no, pues sí está cañón, ¿eh? O sea, a las 3 de la mañana se te sentaron en la cama.
1: Sí.
0: Y se pusieron como a brincar así.
1: Sí, sí.
0: Ay, güey, ay, yo sí me cambio, me mudo. ¿Y tus papás llevan viviendo toda la vida en esa casa?
1: Sí, toda la vida.
0: ¿De quién era esa casa?
1: De mi abuelito.
0: ¿De tu abuelito? Ay, güey.
1: Sí.
0: ¿Y nunca se les ha aparecido ahí el abuelito?
1: No, no, hasta eso no. O sea, sí han pasado varias cosas, pero no, no, o sea, no, no hemos visto nada.
0: Ay, güey. Pues ahí está. Ay, sí me dio miedito, ¿eh? Sí me dio miedito. La verdad, a mí ya me ha pasado. Me pasó dos veces, siempre lo he contado. Pero fíjate que en esa época estaban mandando las cenizas de mi papá.
1: Y yo,
0: porque él murió en Estados Unidos. Y yo sentí que era como él. Que ya estaba llegando ya. Pero sí, aparte la mandaron en dos partes. En una parte mandaron como las extremidades y en otra la cabeza y el torso. Ah, la cabeza. No, pero. No, pues mandaron las cenizas, ¿no? Pero por el peso te la mandan en dos partes. Y antes de que llegara, me pasó. O sea, justo en el lapso de que llegaran las cenizas, me pasó eso dos veces. Y ya que llegaron, ya como que dejó de pasar. Entonces hubo un. Hubo un sentimiento
2: como de,
0: pues era mi papá,
2: ¿sabes? Entonces eso como que me quitó el miedo. Pero sí se siente como, sí se siente, o sea, cómo se te sientan ahí al lado.
1: Sí, se siente muy feo, hasta escalofrío te da.
0: ¿Hace cuánto fue esto?
1: Yo creo que hace un año.
0: Ay,
1: más o menos.
2: Hace un año. Pues no tiene mucho, ¿eh?
1: Sí, no.
0: Bueno, pues muchas gracias, mi queridita amiguita tlacuachera, y te mandamos saludos aquí en la Ciudad de México.
1: Sí, muchísimas gracias.
0: Ay, que estés bien. Ahí está. Vamos a una rolita y regresamos a ese tlacuache de los 40. Claro.

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0: ya estamos de vuelta aquí en el Tlacuache Tenebrudo. Ay, güey, esos, hay muchos de esos que se sientan en las camas, ¿eh? O sea, no es cualquier cosita. Pero bueno, vamos, ya tenemos llamada. Ay, güey, ahora sí. Bueno.
1: Bueno.
0: ¿Quién habla?
1: Hola, Sofía.
0: Hola, Sofía, ¿de dónde nos llamas?
1: De la Ciudad de México.
0: Ay, bueno, la Ciudad de México, otra vez, fíjate. Pasa mucho en la Ciudad de México, ¿eh? Pasan muchas cosas. Oye, cuéntanos tu historia tenebruda, mi querida Sofía.
1: Bueno, para dar un poco de contexto, soy muy perceptible a este tipo de cosas. Puedo ver cosas, fantasmas.
0: ¡Ay, güey!
1: Entonces, una vez en una casa donde vivía, veía muchas cosas. En una noche estaba pues ya dormidita, acostada, preparándome para ir a la escuela. Ah. Y en eso que siento que alguien se siente en la orilla de la cama.
0: ¿Ah, también?
1: Sí.
0: No y manches.
1: Me agarró la pierna.
0: Ah, eso sí ya está más cañón.
1: Me agarró el pie y pues ya me quitaron las cobijas. Y al día siguiente amanecí con un moretón con la marca de la mano.
0: ¿Es en serio?
1: Te lo juro. Y rasguños y todo.
2: ¿Se te erizó la piel?
1: Pues me dio miedo, pero
2: ¿te
1: con
2: gustó?
1: Una limpia basta.
0: Ah, no, qué fuerte. Fíjate que hay algo me pasó, te voy a decir. O sea, tú sentiste que te agarraron el pie y luego te quitaron las sábanas.
1: Sí, es justo en ese momento, no sé si fue parálisis de sueño o si desperté de verdad, pero abrí los ojos y vi a la persona.
0: ¿Cómo crees?
2: ¿Cómo era?
1: Era un señor, un viejillo.
0: Ay, güey.
1: Y estaba como con pijama y así. Dicen que a lo mejor era mi abuelo.
0: Ay.
2: ¿Por qué tiene que ser viejillo? ¿Por qué no le tocó a alguien guapo?
0: Pues sí.
2: Sí, güey. ¿No? ¿No
0: pues
2: te hubiera gustado?
0: Sí, raro, pero a ver. O sea, tu abuelo, ¿por qué te haría eso?
1: Pues la verdad no tengo idea, yo tampoco.
0: Fíjate, te voy a contar, Sofía. Nosotros en Tepoztlán, yo alquilaba una casa, la verdad nunca pasó nada, pero una vez estuvimos, Mao Nieto,
3: fueron a visitar Mao Nieto, su esposa Carlita,
0: okay,
3: y una amiga Michelle. Bueno, pues agarramos la perilla y todo, nos dormimos ya tarde, pedonzones, pero hasta ahí.
2: Ajá, normal.
0: Y al otro día Carla y Michelle tenían unos moretones y hasta como rasguños en las piernas, güey. Pero nunca pasó nada, así como que nada, güey, pero duros, ¿eh? O sea, no sé cómo eran tus moretones, Sofía.
1: Pues era la mano, literal, la marca de la mano.
2: Toda la mano, está grande, ¿no?
0: ¿Y rasguños también tenías?
1: Sí, en la espalda y en los brazos.
0: Güey.
2: Oye, ¿y tu familia qué te dijo?
1: Pues nada, es que como justo soy muy perceptible a estas cosas, como que las atraigo de alguna manera, yo creo.
0: Órale. No, o sea, ya se las hace normal. ¿Ya has visto cosas aparte de esto?
1: Sí, he visto a... Cuando se murió mi abuela, se me apareció, sueño con muertos, hablo con ellos, cosas así.
0: Oh, my gosh.
2: Ay, ¿no tienes más amigos? Ya sal de tu casa.
0: No, pero es que sí, hay gente que sí es más perceptiva que nosotros, güey.
2: Ajá, pero sobre todo de las energías, pero ya que lo pueda ver y que ya también tenga como... El daño físico ya también está raro.
0: I see dead people. Órale, mi Sofía, pues muchas gracias por tu historia tenebruda. Gracias por contárnosla.
1: Claro.
0: Y ahí luego nos cuentas más, ya que eres tan perceptiva, ¿no? Seguro tienes varias.
1: Claro, tengo muchas.
0: Órale, cuando quieras, ya sabes, aquí todos los jueves, acá te esperamos.
1: Sí, gracias.
2: Un abrazo, gracias por dejarnos tiesos.
1: Claro.
0: Vamos. Vamos una rolita y regresamos, no se muevan, seguimos aquí en el Tlacuache de los 40.

0: hacemos una pausa.
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0: mucho.
1: Eso es canción de duelo, ¿verdad?
0: Así es, ya se acabó la amistad, mucho.
1: No, pero no he ganado ni un voto, nadie ha votado por mí.
0: No, cómo no.
2: Ya, bueno, aquí se acabó la amistad, sí. Mucho. Mira, yo soy Frankie, restauro autos y ya.
1: Traigo
2: ya,
1: una botella de vidrio, no. Cuidado.
0: Mucho Valentín. Se acabó. Vamos.
2: Mucho con estas manos.
1: ¿Cuál es el tema? ¿Cuál es el tema?
0: El tema de hoy son canciones sudamericanas.
2: Así es.
0: Estamos compitiendo. El señor Morocco en cabina.
3: Presente.
0: El maestro de nuestras redes, el buen Angelillo Pillo.
1: ¡Vamos, carajo!
0: El favorito, Frankie Mostro.
1: ¡Paren!
0: El señor productor Rulo Berea.
2: Así es.
0: Y un servidor.
2: Es correcto.
0: El Diablito. Así que
2: todo avalado por nuestro interventor de gobernación.
0: De la Secretaría de
2: Síndrome de Down.
0: Ahí está. Vamos en este momento.
2: ¿Cómo ha cambiado esto? Ahora sí.
0: Vamos en este momento. Suéltalas, Morocco. ¿Alguien se puede asegurar de quién es? ¿De quién es?
1: Él es de Morocco, obviamente.
4: A través de mi versión americana.
2: Es mía, así es. Soy estéreo, versión americana.
0: Ay, ay, ay.
1: Lo pase.
0: Se fue a la.
1: Todo el mundo canta esa.
0: Todo el mundo. Sudamericana.
1: Se va a la segura, ¿no?
0: Soy estéreo.
1: Diviértele más, algo
2: sí,
1: más.
2: Bueno. Si todo el mundo la canta, sí. Se la regalo, claro.
0: Ay,
2: que
0: ay,
2: sí.
0: Ay, por favor,
1: no
0: bueno.
1: No cantar así.
0: Exacto. A la bala segura, a la paz.
2: Sí. Así es, a la
0: pero
2: segura.
0: Bueno. Tenemos buenas. Que venga la que sigue, mi querido Morocco. ¡Ah, caray!
3: ¡Ah, perro! ¡Perrazo!
1: Novia Mon Laferte.
3: Mon Laferte. México
1: ¿te acuerdas, Morocco, los abrazos que le daban? Casi la destripo.
3: Falta de querer.
4: ¡Épale!
3: Háganme ganar.
1: ¡No, qué buena onda!
0: ¡La buena!
2: Bien,
0: Morocco.
2: Bien.
0: Mon Laferte.
2: Con, ¿cómo se llama esa canción?
1: Tu falta de querer.
2: Tu falta
0: de querer. La que sigue.

0: canción de Bomba Estéreo.
1: Correcto.
0: Ahí está. Canción de Frankie Monstruo. No, es buena.
1: Pero se está moviendo, está echando. Hétalo, güey.
0: Pero, ¿viste la típica?
1: Sí, primera americana, sí.
0: Ya Mon Laferte.

0: categoría.
1: Pero ustedes digan, yo quiero chupar y ganamos.
2: La más suena y me empieza a picar el hígado.
3: Los lamas.
1: ¿De los lamas?
2: Super lamas.
1: Super lamas.
3: Super lamas.
1: Super lamas, yo quiero chupar. O sea, ahí que... está. Música Sudamérica.
2: Es sinónimo, quiero chupar los super lamas, ¿no?
0: Esta, esta, claro. Es buena rola, ¿eh?
4: Kilómetro de recorro Argentina, ay, loco.
0: Lo veo, mira.
5: Oye, hay invitado, hay que, es en honor. Es en honor a,
1: ¿no? A la Berito.
5: Claro.
1: Bueno, fue en tu honor, Berito.
5: Tantos buenas. Amigos, tanta cerveza.
1: Okay. Exacto. Tantos amigos, tanta cerveza de...
3: Los Caligaris.
5: Los Caligaris.
1: Que ya han estado acá, los Caligaris, los auténticos.
0: Así. Buenas bandas argentinas.
1: Ajá. Es curioso que la única que no ha estado ha sido Soda Stereo.
3: Muy buena.
2: La mía es colombiana, mi banda es colombiana.
1: La tuya es colombiana. Correcto. Así es.
0: Sudamérica.
3: Pues, ya, que la gente decida.
1: Y una chilena, Mon Laferte.
2: Correcto. Sí. Mi novia.
1: Bueno.
6: ¡Hola!
1: ¡Hola! ¡Hola! ¿Quién habla?
6: ¡Lucho!
1: ¡Mi Luchito!
3: ¡Ay, el buen Lucho!
1: ¡El buen Lucho! ¿Cómo estás?
0: ¿De dónde nos llamas, Lucho?
6: De la Ciudad de México.
1: ¡Los 40 ciudades de México! ¡La Ciudad de Lucho!
0: Ahora sí, mi Lucho, ¿por cuál votas?
6: ¡Yo quiero chupar!

0: bien. Vamos a Lucho, el cabrón. Bueno.
1: Bueno.
2: ¿Quién habla?
1: Hermanitas.
0: Manitas, ¿por dónde andas, manitas?
1: En Iztapalapita, la
0: bella. ¿Cuál es Iztapalapita, la bella? FM.
3: La red de los Ángeles Azules.
0: Ah. La red del bordo.
4: La red del bache.
0: ¿Por cuál votas?

0: No, por favor.
1: Que lo superlamas, manita. Ah, qué bonito. Bueno.
2: Es que es jueves. Buenas noches.
1: Buenas noches.
3: Buenas noches.
2: Saludos.
3: Espérame. ¿Quién habla?
2: Paco desde Aguascalientes.
3: Paco, Aguascalientes, ¿sabes? Déjame. Los 40 Aguascalientes. Déjame dar el revisión. Vamos, 2-0. ¡Oigas!
1: La radio de los rayos.
2: Pues yo me voy a inclinar por el futuro de México. O sea, apoyando a Luchito y a mí.
3: Claro que sí, señores. Y esto porque es jueves. Se llama. Así es. Yo quiero chupar.
4: Es que esto es un himno. Nada que hacer.
3: 3-0. Una barrida impresionante.
4: Hola, Moroco, para ponerme de pie.
3: Lo que nunca se ha vivido con tanta gente. Es impresionante. El alcoholismo de la gente. De los niños. Exacto. Mi querido Angelillo Pillo en las redes.
5: ¡Vamos, carajo!
3: Lulo Berea, productor.
1: Muchas gracias, Diablito. Gracias, banda tlacuachera.
3: En los controles, mi querido DJ Moroco.
4: Hasta el lunes.
3: Mi colaborador favorito, mi Frankie Monstruo.
4: Arroba Frankie Monstruo en todos lados.
3: En todos lados, mi servidor, el Diablito, les trajo esta semana para usted el tlacuache de los 40. Mañana, lo mejor de la semana.
6: No quiero seguir.
3: Y qué bonita canción. Todos.

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3: Para el Mundial de Inglaterra 66, la Copa Jules Rimet estuvo en juego y en riesgo. 4 meses antes, durante una exhibición, fue robada. 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También se convirtió en actor, protagonizando El espía de la nariz fría, y recibió por parte de una empresa alimento por el resto de su vida, que desgraciadamente terminó un año después al ahorcarse con la correa persiguiendo un gato. Soy Geo González y por Pickles lloramos todos.
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3: Tem.
2: E tá gelada?
3: Tá.

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1: ¿Te has preguntado qué contienen los productos que consumes a diario? Conocer los ingredientes es el primer paso para elegir mejor.
2: Exacto. Por eso, una gran alternativa es preparar tus propios productos en casa.
1: Hoy te contaremos sobre las tecnologías domésticas. Una opción para cuidar tu salud y tu bolsillo al mismo tiempo.
2: Por eso, te enseñaremos a preparar una crema de cacahuate para toda la familia.
1: Y para ahorrar, también hay que aprender de finanzas personales.
2: Te diremos cómo hacer un presupuesto familiar. Es fácil, rápido y con resultados efectivos de apoyo a tu economía.
1: Presta atención y quédate con nosotras.
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2: Desde hace más de 4 décadas, en la Profeco brindamos opciones para elaborar productos útiles, seguros, económicos y con excelente calidad.
1: Se trata de las tecnologías domésticas, una pieza clave de nuestras actividades de educación para el consumo.
2: Con ingredientes que se encuentran fácilmente y procedimientos simples, buscamos que las infancias y las familias tengan alternativas para elaborar lo que necesitan a un menor costo, comparado con los precios que ofrece el mercado.
1: Todo este esfuerzo tiene el respaldo del Laboratorio Nacional de Protección al Consumidor, donde se encargan de validar cada receta.
2: Con la meta de cuidar el bolsillo de los hogares y ofrecer nuevas alternativas, la Profeco organiza talleres en toda la República a través de sus oficinas de defensa del consumidor.
1: Tan solo en 2025 se realizaron 10.983 talleres de tecnologías domésticas, logrando apoyar a 347.500 personas en todo el país.
2: Esta labor ayuda directamente al ahorro familiar, fomenta un consumo más consciente y desarrolla habilidades que impulsan la autonomía económica.
1: Incluso, estas tecnologías han servido para quienes desean emprender y generar algo de dinero extra. Bajo este modelo hemos hecho, por ejemplo, limpiador de piso, pasta dental, gel para el cabello, protector solar y productos de confitería y panificación.
2: Hoy toca el turno de la crema de cacahuate.
1: ¡Comenzamos!
2: Con pocos ingredientes podemos hacer algo muy rico. Prueba de ello es que para hacer crema de cacahuate necesitaremos solamente
1: una taza de cacahuates pelados sin sal, una cucharada de piloncillo molido y una cucharadita de extracto de vainilla.
2: Seguro tienes en casa alguno de los ingredientes. De cualquier forma, se consiguen en el mercado más cercano.
1: De utensilios necesitaremos un procesador de alimentos o licuadora, taza medidora, cuchara sopera, cuchara cafetera, espátula de plástico y para envasar, un frasco de vidrio con tapa hermética.
2: Y esto me encanta, Nat. Una ventaja más de esta tecnología doméstica es que solo toma 30 minutos hacer la crema de cacahuate y en cambio se conserva por mucho tiempo. Su caducidad es de 1 año.
1: Pues manos a la obra. Para empezar, molemos los cacahuates en el procesador de alimentos hasta formar una pasta. Es importante que lo hagamos en intervalos cortos y al mismo tiempo ir reduciendo la velocidad mientras se va moliendo. Ya que tengamos la pasta de cacahuate y sin apagar el procesador, agregamos el piloncillo y la vainilla.
2: Mientras integramos todo muy bien, quiero comentarles que la crema de cacahuate es rica en proteína vegetal, tiene grasas saludables y mucha fibra.
1: Pero sobre todo, brinda saciedad y mucha energía. Volviendo a la receta, hemos seguido mezclando en el procesador. Continuamos hasta obtener una crema suave y homogénea.
2: ¡Ojo! Si queda muy seca, podemos agregar media cucharadita de aceite vegetal. Se va agregando poco a poco en el procesador para que se incorpore correctamente.
1: Ahora, a envasar. Con ayuda de la espátula, vertemos la crema de cacahuate en el frasco de vidrio y lo etiquetamos con la fecha de elaboración y caducidad.
2: Esto es primordial para que luego no estemos comiendo algo ya caducado que nos pueda hacer daño. Finalmente, recuerda que hay que mantenerla en refrigeración.
1: Además, toma en cuenta que si con el tiempo percibes un aroma rancio, debes desecharla de inmediato, independientemente de la fecha de caducidad.
2: Da ese paso hacia un consumo informado e inteligente y anímate a elaborar esta tecnología doméstica.
1: No olviden que pueden ver más procedimientos de diferentes tecnologías en el canal de YouTube Profeco TV.
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2: Sigan en Revista del Consumidor Radio, porque vamos a escuchar cómo una tarea sencilla puede proteger nuestra economía.
4: El presupuesto familiar es una herramienta básica para cuidar tu dinero.
5: Así es, aunque cada familia es distinta, organizar los ingresos y gastos puede marcar la diferencia entre vivir al día o empezar a ahorrar.
4: Ojo con este dato. De acuerdo con la Encuesta Nacional de Inclusión Financiera 2024, solo el 36.6% de las familias lleva un presupuesto o registro formal de sus gastos.
5: Esto no significa que las familias no intenten organizarse. Hay personas que tienen otros hábitos. Por ejemplo, apartar dinero para pagos, llevar el registro de recibos o anotar deudas. El problema es que no siempre lo hacen de forma estructurada.
4: Entonces, ¿por dónde empezar? Un presupuesto familiar efectivo se construye con 4 elementos básicos: ingresos, gastos, compromisos financieros y ahorro.
5: El primer paso es anotar todo el dinero que entra al hogar: sueldos, ingresos extra, apoyos o cualquier otra fuente. Es importante considerar el total mensual real.
4: Ahora, registra los gastos del día a día: alimentación, servicios, transportes, educación, entretenimiento.
5: En el tercer punto van los compromisos financieros o pagos mensuales como renta o hipoteca, seguros o créditos. Es importante que anotes montos, fechas de pago y revisar si puedes adelantar pagos para reducir intereses.
4: No hay que olvidar que el ahorro no es lo que sobra, es una prioridad. Define un objetivo: vacaciones, emergencias o algún proyecto familiar, así como el monto que le destinarán cada quincena o al mes. Tenlo en cuenta. Una meta clara motiva a todos en casa.
5: Ahora, te compartimos recomendaciones prácticas para que tu presupuesto funcione de verdad.
4: Lleva un registro constante de tus gastos, ya sea en libreta o en tu celular.
5: Usa categorías sencillas y ajústalas conforme te familiarices.
4: Sé flexible. Si algo no funciona, cámbialo. El presupuesto debe adaptarse a ti, no al revés.
5: Automatiza tus pagos para evitar recargos y olvidos.
4: Evita compras innecesarias, esas que parecen pequeñas pero desbalancean todo.
5: Y muy importante, hablen en familia sobre el dinero, sin juicios, con empatía.
4: También es fundamental revisar el presupuesto periódicamente. La vida cambia y tus finanzas también deben hacerlo.
5: Antes de hacer una compra importante, pregúntate: ¿está dentro de mi presupuesto? ¿Realmente lo necesito?
4: Y si hay niñas o niños en casa, inclúyelos. Desde pequeños pueden aprender a ahorrar y a tomar decisiones responsables.
5: Recuerda, no importa cuánto ganes, sino cómo administras lo que tienes.
4: Un presupuesto familiar no solo organiza tu dinero, te da tranquilidad, claridad y control sobre tu economía.
5: Empieza hoy. Tu bolsillo y tu futuro te lo van a agradecer.
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1: Comenzamos.

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0: Vivir así es morir de amor. David Bisbal.

0: fin de semana a través de los 40. Soy arroba Lucero Gama. Qué delicia poderte acompañar a esta hora, cerrar un día e iniciarlo mientras escuchamos música continua. Comencemos, por favor, que vaya que el día de hoy tenemos mucho chisme que compartirte y además estamos de manteles largos y te voy a decir por qué. Quédate conmigo en los 40, la radio de los conciertos.
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0: 40 felicitan a La Corneta por haber ganado el premio en la categoría Del Aire al Podcast en los Spotify Podcast Awards 2026. Felicidades Eduardo Videgaray y José Ramón San Cristóbal El Estaca por ser los número uno también en los podcasts.
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0: programa Escuchas los 40. Oye, pues sí, estamos de manteles largos, estamos muy contentos, no dejamos de festejar, de celebrar, pero principalmente de agradecerte porque gracias a ti, la corneta fue ganadora en la categoría del aire al podcast en los Podcast Awards de Spotify. Fue un momento de verdad muy bonito porque, como bien lo dijo el Estaca y Videgaray, nunca nos piden nada, pero en esta ocasión nos lo pidieron y todos los fans de la corneta respondieron porque, independientemente de que contaron con todo el apoyo de la audiencia, realmente se lo merecían. Es el podcast más escuchado en México y la verdad es que han hecho un trabajo espectacular, tanto ellos como todo el equipo de producción, Memes, El Nuevo, la neta es que se la rifan siempre, así que la corneta hay que celebrarlo, hay que festejarlo, aprovechemos que ya es fin de semana y pues brindemos por este éxito y por los que seguramente llegarán. Soy arroba Lucero Gama y recuerda que si quieres más info, siempre visita los40.com.mx.
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0: saludar a mi compañera de esta cabina, mi queridísima Gaby Cam.
1: Siempre un placer saludarte, mi querido Javier Ibarreche, un gustazo, tanta cosa buena, bonita, bella. Así que no se diga más, ¿por qué no? Comenzamos.

0: Eri Barreche.
1: Exterior. Noche. Camino de terracería. En la Huasteca Potosina. Un vehículo está detenido con las luces encendidas. Dentro, un oficial revisa fotografías de niños desaparecidos. A lo lejos, entre los árboles, algo se mueve. Una silueta se asoma entre la vegetación. Las luces del coche parpadean. Cuando el oficial vuelve a enfocar, ya no hay nada. De estreno Cinemex. El ritual del Nahual.
2: Esta semana llega El Ritual del Nahual, una propuesta mexicana de terror que apuesta por algo distinto. El folk horror, un tipo de terror que se construye a partir de leyendas, tradiciones y creencias locales.
3: La historia nos lleva a una comunidad aislada en la Huasteca Potosina, donde una serie de asesinatos de niños empieza a sacudir a todo el pueblo.
4: Entiendo que han estado desapareciendo algunos niños.
5: Sus cuerpos han estado apareciendo desfigurados.
4: Desfigurados.
3: Mientras un agente intenta resolverlo, aparece un hombre herido que se refugia con curanderos y ahí es donde todo empieza a volverse más extraño.
6: ¿Qué pasó?
5: Solo recuerdo. Caminaba por un sendero.
2: La película juega justo con esa tensión, la justicia humana contra la justicia ancestral. Y aquí entra el concepto del Nahual, esta figura que en muchas culturas se entiende como una fuerza que puede proteger, pero también castigar.
3: Y algo interesante es que no es el típico terror de sustos. Es más atmosférico, más de sensación. La historia está muy ligada al misticismo indígena, lo que le da una identidad muy clara.
4: Vestigios de viejas creencias. Hombres que caminan en forma de animal.
2: Además, es el primer largometraje de su director, Carlos Matienzo, que viene de haber explorado este mismo universo en un cortometraje previo y nos contó por qué decidió recurrir al Nahual para incorporarlo como un elemento de terror en la narrativa de su historia.
7: Al hablar siempre como de un Nahual, pensamos que es una película de monstruos. Pensamos que posiblemente estará ahí dando de qué ver y haciendo que la gente pues brinque de los asientos, ¿no? Como un tema más como de jump scare. Pero no, acá lo que quisimos es ver una figura del Nahual como más acotada hacia la justicia. Una justicia milenaria, una justicia que proviene de este ser y que, digamos, se esparce en este pueblo, en esta comunidad. Entonces, para nosotros era... pues sí, muy importante primero traerlo a la vida, después también ver cómo le vamos a plantear, porque muchos escenarios o mucha gente piensa que es el Nahual, se puede ver como otros animales en sí, y nosotros cómo le dimos ese giro para que fuera más apegado a la cultura ténica.
3: El Ritual del Nahual está filmada en San Luis Potosí, lejos de los grandes centros de producción, apostando por un realismo e identidad únicos para crear la atmósfera.
2: El Ritual del Nahual no busca ser un terror convencional, sino que busca ser una experiencia más ligada a lo cultural, a lo ancestral y a lo que no siempre podemos explicar.
7: Muchas gracias, Javier, muchas gracias, Gaby, por invitarme. Estoy feliz de haber estado aquí con ustedes. No puedo de la emoción y también, tío, se me eriza la piel de saber que estuve en esta sala, en esta cabina con su audiencia y pues bueno, espero no sea la última y nos podamos seguir viendo en un futuro.
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1: Javier, ¿tú crees que si el mundo se acabara estaríamos listos?
2: ¡Spoiler! No. Básicamente no. Pero si algo nos han enseñado las películas del fin del mundo es que hay reglas básicas que pueden salvarnos la vida. O al menos hacernos sobrevivir más que el que va corriendo atrás de nosotros.
1: Yo quiero hacer un disclaimer aquí. Yo toda mi vida pensé que yo me moriría primero en una película de zombies y luego dije, claro que no, yo soy inteligente para resolver. O sea, no soy rápida, no soy fuerte, pero soy inteligente para resolver. Entonces yo creo que no me moriría pronto, ¿eh?
2: Puede ser, yo no sé si sobreviviría, tengo mis apuestas en que no, pero si hubiera un apocalipsis zombie, yo quisiera ser de los primeros infectados. O sea, acabemos con esto de una vez. Así, yo no quiero vivir la transición al mundo postapocalíptico. Yo quiero ser el güey al que le cae el meteorito. O sea, ese...
1: Oye, pero...
2: Bye. Así.
1: ¡Spoiler! Si no te mueres, vas a ser un líder de las naciones.
2: Híjole, ¿puedo hacer un truco de magia? Convertir agua en vino, a ver si convenzo a la gente de que soy una especie de mesías y qué sé yo.
1: Ya, con ese cabello es fácil.
0: Primera lección para sobrevivir.
1: Empecemos con lo obvio, no te separes del grupo. Lo hemos visto en The Walking Dead, The Last of Us. Básicamente, en todas las historias apocalípticas, el que dice, voy a explorar tantito por allá, nunca regresa.
2: Y si lo hace, ya no es el mismo. O sea, es él, pero con un virus, sin alma y con hambre de humanos. Así que nunca es buena idea separarte, es una regla clave de jugar Dungeons and Dragons. Never split the party. Nunca te separes del grupo.
0: Segunda lección para sobrevivir.
1: Ten siempre provisiones y no hablamos de botanitas. No, no, no. En Soy Leyenda, Will Smith tenía hasta laboratorio. Tú mínimo, pues, ten baterías, agua, linterna, algo para defenderte. Si no sabes usar armas, aprende a usar una pala, sirve igual.
2: Aunque si eres como Brad Pitt en Guerra Mundial Z, probablemente lo resuelvas con diplomacia y un cabello inexplicablemente perfecto. No
1: como
2: hay,
1: el tuyo.
2: No hay presión, no hay nada, pero por alguna razón se puede lavar el pelo este señor perfectamente. Pero si no eres Brad Pitt, mejor ten un plan B y un plan C.
1: Déjame contarte que una vez yo soñé que estábamos en un apocalipsis zombie. ¿Sabes cuál era mi arma de elección? Un recogedor de basura.
2: Excelente, excelente.
1: Y no de metal,
2: ¿eh? Pesadilla. Sí, no. No, me lo imaginé de plástico, sí.
1: Fue tristísimo, pero sobreviví. En mi sueño, claro.
0: Wow. Tercera lección para sobrevivir.
1: Otra regla infalible la aprendimos en Zombieland. Haz cardio, porque si algo nos queda claro es que en el apocalipsis vas a correr. Correr es la diferencia entre estar vivo o formar parte del buffet de los infectados.
2: También en esta película, que tiene una secuencia maravillosa con las reglas del apocalipsis, nos enseñaron a revisar doble si el monstruo ya está muerto. Porque el clásico error es relajarse cuando apenas se cayó. Nel, dale un segundo tiro, un segundo golpe, por si las dudas.
0: Cuarta lección para sobrevivir.
1: Si ya estás harto de correr y pelear, también hay una lección emocional. Nunca subestimes el valor de una comunidad. Ya sea en Jackson, en The Last of Us o Alejandría, en The Walking Dead, la unión hace la fuerza. Aunque admitámoslo, siempre hay alguien que la riega y hace que entren los zombies.
2: Sí, o que abre la puerta porque escuchó un ruido raro que... A ver, hay que ser bastante pendejo para acercarse al ruido raro en medio del fin del mundo. Banda, no. En el apocalipsis no se investigan ruidos. Se ignoran. ¿Sí? Y te vas al otro lado, punto.
0: Quinta lección para sobrevivir.
1: Incluso cuando parece que la humanidad ya no tiene salvación, siempre hay alguien dispuesto a luchar. Aunque a veces con decisiones cuestionables, sí, pero con corazón. De hecho, en la pandemia estas cintas nos enseñaron cómo sobrevivir a una situación así.
2: Así que, si llega el fin del mundo, no sé por qué estamos hablando de esto en esta semana, no es como que en el mundo estén ocurriendo cosas terribles que sugiera que se va a acabar el mundo, pero si llega el fin del mundo, recuerden mantenerse en grupo, guardar comida, nunca subestimen el valor de una comunidad, no confíen en nadie que diga estoy bien, solo fue un rasguño, y sobre todo, hagan cardio.
1: Y ya, si sobrevives al apocalipsis, acuérdate de nosotros. Aunque sea para poner nuestro podcast en un refugio subterráneo, te vamos a dar confort.
2: Te podemos contar las películas que pues ya a lo mejor no vas a poder ver, pero ahí te podemos acompañar.
1: Puede ser como un audiolibro.
3: The zombies are coming!
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0: Lynch, protagonista de Éramos Mentirosos, la conociste en Gossip Girl de 2021, donde escuchaste Levitating con Dua Lipa. Stop it, baby.
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2: Billie Jean. 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

0: es viernes y espero que este día te reciba con buena actitud, buenas noticias, música, pretextos para salir de la rutina, para encontrarte con tus amigos, con tu familia y que la pases muy bien. Oye, te platico algo que la verdad nos emociona muchísimo porque Maluma ya está de estreno y presenta Loco por Volver, una canción que no sé por qué tiene como cierta conexión con México y hubo un evento en Colombia que obviamente teníamos que estar presentes. Y Riva nos representó muy bien en este evento donde el propio Maluma fue el anfitrión, los trató increíbles a ella y a otros medios de comunicación y se ve que fue un evento espectacular. Pero lo más importante es de que esta canción ya la puedes escuchar. De verdad es una canción muy buena y no dudo que se convierta en uno de los éxitos más importantes de la carrera de Maluma. Chécatelo, por favor. Y si ya quieres echarte el chisme completo y ver cómo Riva la pasó, qué tanto sufrió, bueno, síguela, @RivaPopMusic y escúchala en el brunch todos los días a partir de las 10 de la mañana. Soy Lucero Gama y estoy contigo en los 40.
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0: Oigan, este fin de semana por fin será el Tecate Emblema. Sábado 16 y domingo 17 de mayo. ¡Qué locura! La gente va a cantar. Yo no. Dios, yo sé que eso a nadie le importa. Pero para que tengas una idea de lo bien que se va a poner, la gente cantará, brincará, bailará, la va a gozar con los Jonas Brothers, con Louis Tomlinson, con Kazu, con Lost Frequency, LP, Mika, también con Bruces, con Gloria Trevi, Kenia Oz, Sara Larson, que está súper tendencia, Hash, Lola Índigo, Sech, entre muchos artistas más. También va a estar Santos Bravos, que también en la noche de ayer ganó un premio muy importante en los Podcast Awards. Así que bueno, se va a poner increíble este fin de semana. 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

0: Soles Orogama y tú escuchas Los 40, la radio de los conciertos. Oye, fíjate que acaba de salir a la luz más información acerca de los momentos angustiantes que Rihanna vivió en su domicilio el pasado 8 de marzo, cuando una sospechosa se acercó a la propiedad del artista y disparó al menos en 12 ocasiones contra esta vivienda que está ubicada en un lujoso vecindario en Beverly Crest, en Los Ángeles. Y bueno, ella compartió que cuando se dio cuenta de los sonidos, gritó: "Nos están disparando". Afortunadamente, este suceso no pasó algo mayor, no algo, una pérdida humana, algo que se pudiera lamentar. Aunque después de eso, o sea, el que te hayas sentido vulnerable, el que te hayas sentido expuesta en tu hogar, evidentemente hace que pues ya desconfíes, ¿no? Y eso le puede pasar a cualquiera, hasta en las mejores familias. Pero bueno, afortunadamente no pasó a mayores. Por favor, chécate la nota completa y entérate de más chismecitos en los40.com.mx.
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5: Hola, hola, bienvenidos. ¿Cómo están? Estamos hoy en un nuevo episodio de Ya Oíste. Hoy les traigo un tema muy interesante, poco conocido, que incluso yo al momento de investigar, la verdad me quedé con muchísimas dudas. Y tener el privilegio el día de hoy de poder contar también con un especialista en el área es algo que, wow. O sea, definitivamente vamos a aprovechar y vamos a sacar todas esas duditas. Es un tema que, pues no creo que muchos hemos escuchado, yo me incluyo en esa parte. Es la lucidez terminal. Pero para yo no quitarle la palabra a nuestra querida invitada, a nuestra querida doctora Adriana Baltasar Bastidas, una especialista en geriatría y cuidados paliativos. Bienvenida, doctora, ¿cómo se encuentra?
6: Muchas gracias, muy contenta, muy feliz de poder estar aquí el día de hoy para compartir este tema que me gusta mucho, me apasiona y creo que es importante que lo conozcamos.
5: Pero antes que nada, me gustaría que nos explicara un poquito a qué se relaciona o qué es la lucidez terminal, porque yo me imaginaba una cosa y ya cuando leí, pues era completamente otra.
6: Claro, mira, la realidad es que la lucidez terminal es un episodio súbito, inesperado de claridad mental y como de un aumento súbito de energía en un paciente que ya está en el contexto de una enfermedad terminal, ya en una situación pues al final de la vida o previo a la muerte. Este episodio pues es súbito, dura generalmente un periodo muy corto de tiempo y lo importante es que se presenta una conexión como muy inesperada, muy súbita, pero a la vez relevante tanto para el paciente como para quienes lo rodean, ¿no?
5: Claro.
6: Imaginémonos, la situación de lucidez terminal es cuando yo tengo a un ser querido, a un un enfermo, un ser querido que ya tiene una enfermedad pues muy avanzada, en un estadio terminal prácticamente, que ya sabemos que quizá el final se acerca,
5: okay.
6: Que ya tiene cierto grado de desconexión con su entorno, que quizá ya no logramos entablar una conversación con él, ya no nos contesta quizá nuestras preguntas, ya no nos pide alimento, líquido, etcétera, y de repente de manera súbita tiene un rush de energía, tiene otra vez entabla una conversación, otra vez logra comunicarse con nosotros, nos pide alimentos, nos pide un refresco, nos pide algo que antes ya no hacía.
5: Ya no.
6: Eso es la lucidez terminal.
5: Estaba viendo que en este tipo de situaciones, pues lo impactante es para la persona también que lo está acompañando, ¿no? Porque creo que piensa que todo volvió a la normalidad, ¿no? Entonces yo creo que ahí es un tema pues delicado, en el aspecto en el que, pues, claro, ¿quién no quisiera ver a su familiar volver otra vez a hacer sus actividades, que salga de esa enfermedad? Pero lo que estábamos leyendo y lo que estamos platicando, doctora, es que a veces pues es cuestión solamente de horas o de días, ¿no?
6: Exacto. Generalmente cuando nos enfrentamos a un episodio de lucidez terminal, nos está indicando que seguramente el final ya se acerca. A una realidad es que es imposible predecir cuánto tiempo nos queda de vida.
5: Claro.
6: No hay forma, no hay alguna forma que con certeza nos ayude a esto, ¿no? Si bien hay algunos factores pronósticos y algunos puntos, a lo mejor parámetros de laboratorio, parámetros clínicos, etcétera, que nos orientan a que el final ya se acerca, la realidad es que muchas veces los pacientes no se comportan como en los libros y pues desafían, ¿no?, a estos pronósticos. A veces el fallecimiento puede ocurrir pues en las siguientes horas, en los siguientes días, 7 días, o a veces no. A veces los pacientes pues desafían esas posibilidades y lo que pareciera ser un episodio ya de lucidez terminal, pues no, resulta que fue simplemente una lucidez paradójica, se llama, cuando,
5: okay.
6: Cuando ya no es, no ocurre la muerte de manera inmediata, ¿no? Sino que a lo mejor presenta esta lucidez y el fallecimiento puede ocurrir en meses incluso.
5: Pero ahora, por ejemplo, doctora, estábamos hablando de enfermedades terminales, ¿no? Uh-huh. Y Hay, por ejemplo, una estadística, perdón, de la edad en la cual se presenta más este tipo de lucidez terminal.
6: Sí, generalmente se ha observado que predomina en pacientes ya adultos mayores, en pacientes geriátricos, y específicamente se empezó a observar este fenómeno en pacientes con enfermedades neurodegenerativas.
5: Okay.
6: Como las demencias, la enfermedad de Alzheimer, la demencia vascular, las demencias mixtas, otro tipo de condiciones ya de deterioro cognitivo. En estos pacientes como tal se empezó a observar los cuadros de lucidez terminal. Por lo tanto, pues es más frecuente que un paciente presente lucidez terminal ya en edades avanzadas, ¿no? Estamos hablando 80 años o más. En realidad, cualquier paciente que presente una enfermedad terminal propiamente, uh-huh, llámese un cáncer en un estadio avanzado, una insuficiencia orgánica, por ejemplo, una falla cardíaca, una enfermedad renal crónica, una enfermedad hepática avanzada, etcétera, cualquier paciente que se encuentre en esa situación de terminalidad o al final de la vida puede presentar un episodio de lucidez terminal, aunque pues se ha observado o se ha descrito con mayor frecuencia en pacientes mayores con demencia.
5: En la parte psicológica o emocional, ¿cómo es que lo estudian o lo abarcan? Porque creo que es un poquito más, lo vemos en físico, ¿no?
6: Claro.
5: Que me duele algo, tengo malestar, pero ¿cómo? O sea, esa es una parte muy interesante, doctora.
6: Fíjate que en el ámbito de los cuidados paliativos, que es como mi área de especialidad, además de la geriatría, realizamos una evaluación de varias esferas del individuo, ¿no? De la persona. Una esfera biológica, que estamos hablando justo de los síntomas físicos, el dolor, náusea, vómito, sueño, etcétera. Los síntomas emocionales o psicoemocionales, que estamos hablando ahí de cómo afronta su diagnóstico, cómo afronta una pérdida, posibilidad de trastornos de ansiedad, de depresión, incluso el duelo anticipado, ¿no? De saberse perdiendo su estado de salud. Y también abordamos la esfera espiritual, que muchas veces en la medicina pues difícilmente la abordamos, ¿no? Y en cuidados paliativos sí es súper importante realizar el abordaje de esas creencias que tiene el paciente, ¿no? Si es una persona que se considera espiritual, si tiene alguna creencia, alguna religión.
5: Okay.
6: Espiritualidad va mucho más allá de la religión.
5: Claro.
6: Pero bueno, es como una esfera muy importante también que evaluamos. Y ahí pues vaya en el aspecto psicológico o emocional, es donde pues vamos indagando este tipo de síntomas, ¿no? Si el paciente presenta algún cuadro de depresión, compatible con depresión, con ansiedad, con este duelo anticipado, ahí es donde nos vamos dando cuenta y pues por supuesto, al darnos cuenta, logramos integrar un diagnóstico y dar un tratamiento en esa situación.
5: Antes de terminar, doctora, a mí me gustaría que, pues no sé qué mensaje para todos aquellos que están en el sector de salud, porque es un tema, como bien dijimos, que no muchos tienen el privilegio de poderlo ver personalmente o de saber qué les puede dejar a esas personas que están en el sector médico y a las personas que están fuera de.
6: Yo creo que muy importante, no olvidemos que los cuidados paliativos se deben de brindar de una manera oportuna por un equipo. Paliativos no es nada más una persona, el paliativista es un equipo de el médico, enfermería, psicología, nutrición, vaya, somos un equipo de varios integrantes que nuestro objetivo es siempre acompañar y aliviar síntomas, ¿no? Aliviar síntomas físicos, emocionales, espirituales, este sufrimiento, para dar confort, para dar calidad de vida, calidad de muerte también. Y creo que un punto bien importante es que como profesionales de la salud, nadie nos enseña afrontar la muerte, esa es la realidad. Tal vez los que estamos en el área de paliativos lo sabemos hacer,
5: claro,
6: pero en medicina nos enseñan a curar, siempre a curar, y pues no siempre podemos curar alguna enfermedad, y es importante que cuando ya no podemos curar, entonces siempre acompañemos, siempre busquemos dar confort, calidad de vida, aliviar síntomas, acompañar, eso es la clave. Es un tema delicado, pero muy bonito, y creo que se presta reflexión.
5: Así es, y pues muchísimas gracias, esperemos verla aquí de nuevo, doctora, y gracias a todos los que se quedaron hasta esta parte del podcast. Nos vemos en el siguiente episodio, gracias, doctora, y hasta pronto. Yo soy Génesis Sainz, esto fue un episodio más de Ya Oíste. Adiós.
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0: 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Soy arroba Lucero Gama y nosotros continuamos con más música a través de los 40, la radio de los conciertos.
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2: Billie Jean. 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

Buenos días, es viernes en los 40. Qué alegría decir que ya es fin de semana y qué delicia y qué agusticidad, como dicen. 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Y con esto me voy. Te quedas con Gabo Ramos en Ya Párate. Que tengas un excelente fin de semana. Soy @LuceroGama y recuerda que te espero el próximo lunes para desvelarnos y amanecer juntos en los 40. Te dejo un beso y un abrazo. ¡Mua! Adiós.

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0: ¡Prepárate! ¡Ay, ay, ay! Viernes 15 de mayo. ¡Ay, ay, ay! ¡Qué rico viernes! Para la gente, algunos están quedando porque es el Día del Maestro, entonces...
1: ¡Claro que sí!
0: Algunos no van, otros sí, no lo sabemos, pero aquí estamos para ustedes en vivo acompañándolos.
1: ¡Yeah! Viernes 15 de mayo. Oye, sí, la verdad, mira, qué bueno que abriste este programa felicitando a quien honor merece siempre, ¿eh?
0: Sí.
1: De verdad que muchísimas gracias a todos los maestros por su paciencia, por su amor, por sus enseñanzas y porque nos han llevado lejos a algunos. ¡Ay, sí!
0: Rápido, el primer profesor que te venga a la cabeza, yo le mando saludos al profesor Carmona de la secundaria La Salle de Seglares, que la verdad es el primer profesor que me vino aquí en la cabeza, que me acompañó en varias.
1: A mí, fíjate que se me viene a la mente mi maestra Mayola, mi maestra de historia, de verdad. Sí, una institución, un atlas, de verdad que impresionante todo lo que aprendí en sus clases y pues nada, fíjate.
0: ¿Vas a llorar?
1: Fíjate que me
0: viste como el horizonte y dije, calma, Nash. Oye, Lupita, sí, la Miss Lupita y la Miss Lili del Teddy, que fue mi preescolar.
1: La maestra Miel.
0: La de Matilda, dice, pero la maestra Miel da consejos, la maestra Miel da muy buenas clases.
1: Exacto.
0: Ahora sí, vámonos con más música porque arrancamos con música para bañarse, por favor. Recuerden que tenemos boletos para Zayn Malik y para Matiz. Tú eres muy fan de Matiz, ¿no?
1: ¿Por qué lo sabes?
0: Siento que traes esa vibra.
1: No, obvio. Todo el mundo ama a Matiz. Además, todos. La neta, son súper chidos.
0: Así lo es.
1: Siempre
0: así
1: tan buen cotorrea.
0: Musiquita para bañarse, mi Lion. Arrancamos. 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
12: En 1934, México jugaría un partido contra Estados Unidos por un boleto en la Copa del Mundo. 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
3: Tan, tan, tan.
2: Cuéntanos,
3: tan,
2: tan. Nashi.
3: Ok. Ya aparatenos mucha atención con esta siguiente pregunta. Videojuegos versus redes sociales. ¿Qué genera más adicción? Gabo Ramos, ya.
2: Ay, dímelo. Siento que los videojuegos, porque como que las redes sociales, pues vas saltándote de uno en uno. Y el videojuego es de que quiero ganar.
3: ¿Tú juegas?
2: Poquito.
3: ¿Cuándo se puede?
2: Cuando se puede, Mario Kart.
3: ¿Y tus niños?
2: No, tienen pantallas.
3: ¿Ah, no? No. Ay, Gabo Ramos, ¿no? Nada. Ok, eso será conversación de otro día. Ok, yo les cuento ya para tearnos. Actualmente, tanto los videojuegos como las redes sociales están diseñados para captar nuestra atención durante el mayor tiempo posible. Pero, ¿cuál genera más adicción realmente? La ciencia dice que ambos pueden generar conductas adictivas, aunque afectan al cerebro de formas diferentes. ¿Por qué los videojuegos son tan adictivos? Los videojuegos usan recompensas,
2: eso,
3: niveles,
2: ¿no? Tienes una meta,
3: puntos,
2: ¿no?
3: Y misiones, liberando placer y emoción. Muchos videojuegos están diseñados con objetivos pequeños, progresos visibles y premios frecuentes.
2: Ojo, pero también hay otros que son larguísimos, que tienes unas misiones bien largas y eso es lo que te lleva a jugar hasta 4 horas.
3: Ok,
2: cinco.
3: Pero fíjate, esto es muy, muy interesante. Digo, y que puede haber como varias opiniones,
2: claro,
3: sobre la mesa.
2: Sí.
3: El trastorno por videojuegos existe oficialmente, ¿ok? O sea, la Organización Mundial de la Salud reconoció que el Gaming Disorder es un trastorno y lo literalmente...
4: Vicente Fernández.
3: Bueno, pero lo reconoció, imagínate, desde el 2019. O sea, ya esto, claro que claramente tiene décadas donde se había estudiado y ya pum, ¿no? Sacan... pues diciendo que esto es un trastornito, mijo.
2: ¡Ufa!
3: Ok, ¿Qué señales puede ser que eres adicto a los videojuegos? Pérdida de control, descuidar estudios o vida social, jugar incluso afectando la salud o el sueño. Pero fíjate que yo tengo una opinión un poco... ay, sí, opinión un poco diferente a la OMS, ¿no?
2: A ver, ¿por qué me voy sin frente a todo?
3: Frente... no, ajá. No. Me refiero a que sí creo que hay un tema de... demasiada adicción a los videojuegos, incluso ya se considera hasta una carrera, o sea, hay mucha gente...
2: es un negocio, ¿qué?
3: No, hay gente que gana muchísimo
2: varo
3: de eso.
2: O sea, si tú ves a tu hijo, a tu primo, que le está dando bien a los videojuegos y es bueno y puede sacar varo, pues es una carrera también.
3: No, cállate, hay gente que se ha comprado casas.
2: Sí, yo fui a un evento. No, yo fui a un evento y le hacía un premiazazo. No manches, como de $1,000,000. O sea,
3: no manches,
2: fuerte.
3: A ver, pero rápidamente, por el otro lado, ¿por qué las redes sociales generan tanta dependencia? Porque las redes sociales buscan validación social, likes, comentarios y seguidores. Activan esa sensación de aceptación y lo relacionas.
2: Y un tema químico también, ¿no?
3: Claro.
2: La dopamina y todo eso.
3: Claro, pero entonces aquí la pregunta. Videojuegos versus redes sociales. ¿Qué genera más adicción? Yo diría que están a la par.
2: A la par, yo me voy por videojuegos. Por esta cuestión del tiempo largo.
3: ¿Cuál quitarías?
2: Videojuegos. Sí.
3: ¿O redes sociales?
2: Ya los quité de mi vida hace un par de años, así que sin problema puedo seguir con las redes sociales, que amo andar nutriendo mi Instagram.
3: Qué fuerte. Las dos son intensas, las dos nos funcionan, pero también las dos nos trastornan.
1: ¿Qué opina el público?
2: Participen en nuestro WhatsApp también en el tema del día de hoy que Nashi Rolla acaba de poner sobre la mesa. 55 49 35 24 41, para que sea mucho más fácil, ¿ok? Vámonos con música. Estás en Ya Párate. Esto fue Lo que no sabías.
3: ¿Qué sabes?

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2: ¡Ay, ay, ay, ay, ay, ay! Es momento de irnos hasta 1969.
3: ¡Ay, ay, ay, ay, ay!
2: Ay, mira, hasta me salió afro. Mira cómo tengo aquí, wow, ¿eh? De Jackson 5 comienzan a conquistar las listas musicales. Así es, Jackson 5 comenzaron a convertirse en uno de los grupos juveniles más exitosos del mundo. Una gran boy band, ¿no? Llamando la atención mundial gracias al enorme

0: la número uno en Estados Unidos y cambió la música pop juvenil de la época, de los Jackson 5.
1: Ay, a mí, fíjate que ahorita con todo lo de la película, 100% yo ya regresé todas las canciones de Michael Jackson, claro, de los Jackson 5 a mis playlists.
0: Ay, sí, muy, muy chido, como que conecta uno. ¿Pero a qué año nos vamos, Nashi?
1: Y vámonos, pero acomodando en 1988, porque George Michael estaba triunfando como solista. Así es, alcanzó uno de los momentos más importantes de su carrera al consolidarse mundialmente como artista solista. Su música, pues romántica, muy elegante, quisiera yo decir, empezaba a dominar. Y lo que están escuchando es Fade de George Michael.

0: por
1: aquí en el viaje retro. Aparte fue parte de Wham, ¿no?
0: Sí.
1: Wham Camaney. Ah, cierto, de la banda Wham. Vámonos al 2005. Así es, en un día como hoy, en el 2005, en el viaje retro, RBD vivía uno de sus mejores momentos en el mundo de la música. El grupo juvenil conquistaba Latinoamérica con uno de los fandoms más grandes del pop latino. Dime, por favor, Nashy Roll, ¿cuál es tu RBD favorito?
0: Cristian Chávez.
1: Obvio, sí, totalmente. Christopher Uckerman, el mío, podría ser.
0: Sí, porque ni te pregunté, ¿verdad? Yo, bueno, el mío es.
1: Sí, pero vi tu mirada, que quería decirlo. Se convirtió en uno de los fenómenos juveniles más grandes de Latinoamérica gracias al enorme éxito de la telenovela Rebelde, que pues realmente es un remake de R-Way de Argentina.
0: Sí.
1: Y ya lo trajeron acá
0: Rebelde
1: a México.
0: Rebelde Way, ¿no? Era...
1: R-Way.
0: ¿Así?
1: R-way,
0: es que tú
1: estabas,
0: tú saliste en...
1: No, yo llegué a verlo allá, ¿no? Por un momento.
0: ¿Hicieron un éxito?
1: Bueno, sí, obvio, sí, número uno, pero les ganó RBD. Sí, les ganó RBD, así que suena Ser o Parecer, RBD en viaje.

0: llegamos. 2026.
1: Ay, ay, ay, ay, ay. La realidad es que hoy estamos en el 2026 y gozándola.
0: Viernesito.
1: ¿Por qué no? Porque es viernes.
0: Viernesito 15 de mayo. Agárrense que vienen las más pedidas. Y si todo sale bien correctamente, tendremos a Julieta Venegas en Ya Párate.
1: No te la creo. No me la hagas, Gabo. No agárrense. Me la hagas. A ver, venme a los ojos.
0: Te lo juro.
1: Me lo prometes.
0: Estoy esperando que suceda, ¿verdad?
1: Sí, porque yo lo veo.
0: Yo lo prometo.
1: Yo lo estoy viendo escrito.
0: Depende de muchas cosas. Si todo sale bien y llega a tiempo, Julieta Venegas aquí en la cabina Ya Párate. Así que quédese. Seguimos con más música. Estás en los 40.

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6: En 1934, México jugaría un partido contra Estados Unidos por un boleto en la Copa del Mundo. Al no ponerse de acuerdo en el lugar y fecha, la FIFA dispuso jugarlo en Roma 72 horas antes del inicio del Mundial. México zarpó con jugadores amateurs. Muchos de ellos nunca habían salido del país. El encuentro se jugó el 24 de mayo ante 10.000 personas, incluido Benito Mussolini. Los mexicanos se fueron arriba con gol de Manuel Alonso, pero Aldo Donelli anotó 4 goles, dejándolos eliminados y embarcados. Sí, porque el Tri, seguro de vencer a los estadounidenses, habían reservado el regreso para el final del Mundial. Sergio González, y con el Mundial nos embarcamos todos.
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11: Para el Mundial de Inglaterra 66, la Copa Jules Rimet estuvo en juego y en riesgo. 4 meses antes, durante una exhibición, fue robada. 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También se convirtió en actor, protagonizando El espía de la nariz fría, y recibió por parte de una empresa alimento por el resto de su vida, que desgraciadamente terminó un año después al ahorcarse con la correa persiguiendo un gato. 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

0: 7 bueno. Un minuto, así es, arroba Nashi Roll.
1: Yeah, como que arroba de pronto, como que de pronto dije, Gabo, conecta con mis ojos. Estábamos aquí literalmente scrolleando, se nos fue. Es que ya es viernes, muchachos. ¿Ya?
0: Sí, viernesito. Oye, estaba checando acá en el scrolleando y me topé que ayer J Balvin en Ciudad de México, conciertazo, wow. Y además arriba del escenario que me invita a la Yerimoa y al Bogueto. No, ay, puro reggaetón mexa, no, presente.
1: Sí que se armó. Sí que sí, se armó. Me gusta la combinación.
0: ¿Traes ganitas de ver a J Balvin?
1: ¿Mandé?
0: ¿Tú traes ganitas de ver a J Balvin?
1: Siempre.
0: Sí, ¿no?
1: Siempre. No, la neta es muy bueno.
0: Sería,
1: o sea,
0: bueno,
1: siempre como que te levanta el evento, ¿sabes?
0: Y sigue en México. Todavía hay fecha hoy. Esta noche también se prende el J Balvin en la Ciudad de México.
1: Yeah.
0: Sigan ganitas, porque mira, tiene todas las rolitas, tiene todas las canciones, la buena fiesta, o sea, el perreo hasta el piso, cómo no. Y está viendo también que el escenario trae acá tipo, pues muy Bad Bunny también, ¿eh? O sea, pero como estrafalario, que unas flores enormes de 10 metros, bailarines, pyro, o sea, show, show, show.
1: ¿Hoy ha sido algún concierto de J Balvin?
0: No, no, de J Balvin no, me encantaría. O sea, lo estoy diciendo al aire para que me encantaría ir hoy.
1: Ah, ok. No, pues oye, qué bueno que visita nuestro país, que fue la Yerimoa. O sea, que es todo un éxito esa señora. Ay, bueno, sí. es que no, hombre, me pasé. Esa muchachita.
0: Y seguimos internacionales. Los YouTube siguen en México. Ayer lo dijimos, que Bono iba a dormir en México. Sí,
1: ¿y
0: durmió?
1: Sí. ¿Y sí?
0: En México, y los encontraron en el Salón Los Ángeles, que es también pues un lugar pues emblemático, ¿no? De la bailada, de pues baile de salón, y ¿qué estarán haciendo? ¿Seguirán grabando su video?
1: Pues mira, a ver, hay muchas cosas que hacer en México, no solamente venir a trabajar. Como, ajá, sabes, es un atractivo turístico, muchos extranjeros, te lo digo, mira, yo que vivo muy en el centro de la ciudad, hay de todo, Gabo. O sea, alemanes, gringos, canadienses. O sea, realmente te puedo decir que los extranjeros aman Ciudad de México. Pero
0: wow,
1: mucho.
0: A ver en qué termina esta historia, porque también estuvieron con la presidenta, los
1: sí,
0: de YouTube. O sea,
1: oye, sí, sí vi fotos.
0: Se están haciendo presente, no sé si hay,
1: o sea,
0: para
1: viene
0: el
1: sorpresa.
0: Mundial también, no lo sé. O sea, van ahí como que acercándose, codeando. O abrirán una taquería, o sea, ¿por dónde va esto?
1: Oye,
0: alguien nos aclare.
1: Sí, sí me gustaría taquería YouTube. Ay, pues sí.
0: Pues Dualipa abrió la suya cuando vino, ¿no? Pero bueno, son una taquería ahí, temporal, ¿no? El Marilla tiene su taquería.
1: Bueno,
0: esa
1: pero
0: es real.
1: Pero ¿sabes qué? Mira, creo que es como chido el cotorreo saber que están aquí en México. Si se los llegan a encontrar, háganme un favor, escúchenme bien todos ustedes yaparatianos. Si llegaran a encontrárselos, por favor, se los suplico, tómense fotos. Yo soy bien fan de encontrarme artistas y me taguean. O sea, me gusta ver el momento. Yo siempre ando cazando, ya sabes, así a mis ídolos. Casi nunca lo logro, pero me emociona mucho. Oye, nada más rápido, yo también te quiero contar algo.
0: ¿Sí?
1: Porque ahí me voy de volada. Fíjate que estaba yo scrolleando y vi en la cuenta de Tom Holland, pues ya el póster oficial de la nueva película de Spider-Man, Un Nuevo Día. Entonces, pues, amo, se vienen cositas en julio. Obviamente, ¿no? Digo, ya habían subido el trailer y todo, pero este es el póster oficial. Todos los fans, mira, así, con los ojos saltones de ¿qué? ¿Cómo? ¿Ya? ¿Queremos que suceda? ¡Qué emoción!
0: Ay, ay, ay, pues sí. O sea, ya era hora que viniera una nueva de Spider-Man, que creo que es precuela. A ver en qué termina todo esto. ¡Vámonos con música!
1: ¡Vámonos!
0: The Calling, Wherever You Will Go. No es nueva, pero sí es 40. 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
2: Sí, sí, sí. 7:24 a.m, estamos en vivo. Te recuerdo los teléfonos aquí en Ya Párate, 55-5166-8101 o el
5: 800-00-610-00 para el interior de la República. Estamos contestando llamadas. Mira, así Gabo, es. Ya, o sea, lo sabemos, lo dijimos, lo hemos anunciado. 15 de mayo. Día del Maestro. Entonces, podemos entender que chance hoy no hay clases y que bueno, los maestros también se merecen ahí un respiro, un desayunito rico.
2: Claro.
5: No, pero diversión.
2: O no están escuchando desde la casa, pero fíjate que la vida está hecha de pasos, de los que damos en familia, ¿no? 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Aprovechando a la familia, como decíamos, tal vez no fueron a la escuela, no importa, están escuchando en la casa o en la aplicación. Algunos papás sí fueron a chambear, o tal vez la Bendy hay que dejarla.
5: Ah, no, los papás fueron, ¿no?, a chambear, a menos de que
2: una Bendy que chambea.
5: Sean, ¿no?, el prof. No, pero te voy a decir, la verdad, sí es un día en donde tenemos que detenernos y reconocer a todos los maestros que justo, ¿no?, en nuestro camino nos han apoyado o que nos siguen apoyando.
2: Claro.
5: Actualmente tú tienes profesores.
2: El profesor Virolo, la maestra Resurrección.
5: Y yo soy tu maestra de vida.
2: La maestra Nashla, claro. O sea, claro, el maestro Atomics, todos.
5: ¿Tú has sido maestro?
2: Todos. Yo di cursos de doblaje.
5: Ah, o sea, bueno, felicidades, maestro.
2: Saqué 4 generaciones, incluyendo a Mike Madrigal, que ya está en unas series de Netflix. También soy maestro Pokémon. Wow. Siempre. Es mi día, soy maestro Pokémon.
5: Oye, felicidades.
2: Sí, felicítenme, no sean gacho.
5: Felicidades.
2: También conozco al maestro Longaniza. También saludos al maestro Longaniza. Al profesor Girafales.
5: Ay,
2: a todos los que nos han educado.
5: Bonita.
2: Al maestro Roshi también. Sí, a Shifu. Al profesor Shifu, ¿no? También. A todos. Saludos. Oigan, márquenos. Hay un WhatsApp 55-49-35-24-41.
5: También los
2: Oye,
5: profes,
2: Nashi, tú también
5: si
2: es profe, ¿no?
5: Marcar.
2: O sea, tú eres de Sinodal o qué es.
5: Ah, sí, soy profe de taekwondo. Y sí, los chavitos me dicen maestra y me encanta. Pero,
2: ¿así te dicen maestra?
5: Sí, sí me dicen maestra. Como que, pero ¿sabes qué? A veces el título me incomoda porque digo,
2: ¿por qué?
5: Ay, muchachos, me tengo que poner a la altura. Y entonces de pronto me encuentro, pues, a los que vendrían siendo mis alumnos así en los pasillos y me hacen el adiós, maestra. Y yo,
2: Ay, Miss Nash.
5: Me sonrojo mucho. Me sonrojo.
2: Oigan. Bueno, para que también le hablen y le feliciten a su maestro. También tenemos el tema del día. Está en la cabina @elatomics. ¿Cuál es el tema del día?
6: Good morning, bro. Pues mira, el tema del día para festejar a los maestros, cosas de escuelita.
5: Cosas de escuelita
6: que nos pasaron, que nos sucedieron, los mejores profes, los peores profes. Aquí pueden hablar, llamar y decir.
2: Cosas de escuelita, oye, sí, cosas de escuelita de que llegabas tarde y ya al tercero tomabas la clase afuera, ¿no? O
6: sea, ándale.
5: Sí.
2: Y en el barandal, tomando la clase ahí desde ándale. La ventana.
5: O por platicar, ¿no?, te sacaban.
2: A detener libros, ¿no?
6: Ándale, a detener libros, hincado. A mí me tocó hincado deteniendo libros.
2: Ajá, en el
6: patio. Por eso
2: tengo
6: lumbalgia.
5: Ay, en tus
2: el
5: épocas
2: patio,
5: usaba
2: en
5: así.
2: El, con los libros en medio, así, levantando los libros, ¿no? Oye, también cositas de escuelita, la cooperativa.
5: Ah, wow.
6: Claro.
5: Ay, los tacos de chilorio. Ay, no.
6: En las de gobierno te la daban así a vender y yo me la comía. Me comía la cooperativa así, te daban chicharroncitos, chocolatitos y tú los vendías y después regresabas un dinero. En las de gobierno, las de pobres era así.
2: Oye, hay llamada. Bueno.
5: ¿Qué te pasa?
2: Hola, hola.
7: Bueno.
2: Sí, ¿quién habla? Bueno.
6: No se escucha.
2: 55-5166-8101 es el teléfono para que le marquen. Bueno, cositas de escuelita. Cositas. A ver, ¿qué otra?
5: A ver, otra. No
6: irte de pinta,
5: tiempo.
6: O irte de pinta y irte al billar. Yo me fui al billar, sí, en la secundaria.
5: No, necesito saber esa historia también.
6: Así de que no entraba, hacía como que entraba y le decía al prefecto que registraba, anótame la entrada, man, anótame la entrada.
5: O sea, le llevabas chido.
6: Sí, me llevaba muy bien, siempre me llevaba muy bien con todos los profes, con todos los prefectos, güey.
2: Ahora sí tenemos llamada, a ver si es cierto. ¡Bueno!
7: Hola.
2: ¿Qué pacho? ¿Quién habla?
7: Laura, buenos días, ¿cómo
2: estás? ¿Qué tal, mi Lau? Muy, pero muy, pero muy...
8: ¡Buenos días!
2: ¡Laura! ¿Qué onda, Lau? ¿Qué nos tienes acá en Ya Párate?
7: Quiero felicitar a mi hermana, Lupita, que es maestra.
2: ¡Ay, qué buena onda! Y la Miss Lupita.
7: Sí, la Miss, y me acuerdo cuando iba a dar sus clases, sus servicios... Me invitaba al kinder, porque antes era de preescolar, para ver a los niños. Y pues bueno, yo les digo que fui una maestra frustrada, porque pues nunca se me hizo estudiar para ser maestra. Me encantan los niños y bueno, la quería felicitar por su día.
2: Wow. Ay, saludos a mi Lupita, que ¿de qué grado da clases?
7: Ahorita ya da primaria, segundo, tercero, y da clases de regularización. Le va muy bien.
6: Qué paciencia de tener.
2: Oye, ¿qué opinas del cliché de las maestras así en la tele que traen su reglota y le pegan y así? ¿Tu hermana también traía su reglota?
7: No, eso ya no se usa. No. Nada más sí nos contó cuando estaba en preescolar, cumplió ella, la voy a balconear, 56 años.
2: No manches.
7: Pero cuando cumplió 40 le hicieron una fiesta. Bueno, su pastel estaba en kinder y le preguntaron a los niños que cuántos años cumplía y mi hermana les dijo 40. Y dice mi hermana que escuchó que nada más decían los niños, son muchos, porque los dedos no les alcanzaba para contar.
2: Ah, claro.
6: Oye, ¿y no juntaba los deditos de los niños y les daba reglazos en las manos? Así,
7: No.
6: Eso se hacían en mis tiempos.
7: Es muy paciente y la verdad, bueno, ya tiene como...
2: Ay, muchas gracias. ¿Y qué más? Perdón, ¿no estás diciendo?
7: Sí, que tiene, bueno, toda la vida dando clases, y pues es muy buena, la verdad es buena maestra.
2: La Miss Lupita. Le mandamos un abrazo y saludo a Miss Lupita y a todas las Misses Lupitas.
7: Gracias.
2: De todo el mundo y de todo México, porque siempre hay una Miss Lupita, ¿no?
5: Todos tenemos una maestra Lupita y que siempre además tiene... Ya sabes, como esas características, que es como súper.
6: Como buena chana, buena onda, ¿no?
5: Como buena, relajada. Así que si tú eres esa Miss Lupita, márcanos ya allá, párate. Tenemos llamada, de hecho. Bueno,
6: sí,
5: bueno.
9: Hola.
5: Hola, ¿quién habla? Ay.
9: La alumna favorita del maestro Pokémon.
5: ¡Oh! Okay,
2: ¡Sakura Cardcaptor! ¿Cómo estás, Sakura?
9: Bien, ¿y ustedes qué tal?
2: Muy bien. ¿Tú también eres maestra? ¿Qué enseñas?
9: No, uy.
2: Maestra del chisme, Gabo.
9: Soy la maestra de Gabo. No, el Gabo es mi maestro.
2: Ay, Sakura. Oye, pues muchas gracias. Gracias por marcarnos. ¿Tienes algún, aparte de que soy un maestro Pokémon, algún otro maestro o profesor favorito o maestra que no sé, en tu vida?
6: ¿O anécdota de escuela?
9: Sí, claro. En la universidad yo era un desastre. Y... de repente llegaba pues en un estado pues no tan bien, ¿verdad?
6: Buenos días, maestro, buenos días.
9: Entonces, como para el precopeo, yo llevaba naranjas con vodka.
2: ¡Ah, güey!
5: Okay.
2: Las inyectabas.
6: ¡Órale, era ruda!
9: Las inyectaba.
2: ¡Órale!
9: Y a mi profesor de radio, era un sol, y la verdad es que sabe mucho, no sé, desconozco que es de él, pero sabía muchísimo y la verdad es que nos decía, a ver, chavos, yo entiendo que ustedes están en su juventud y todo.
2: Yo entiendo.
9: Ajá, pero...
6: Y ahora eres un tazo dorado.
9: Sí, me dijo, a ver, sóplenme, por favor, porque en toda la clase los vi cómo se iban, cómo se les iba subiendo eso. Y dije, ¿dónde lo sacaron? Y dije, es una naranja, ¿quiere una? O sea, y el profe es súper buena onda, la verdad es que muy paciente, comprensivo, ¿no? Me dijo, chavos, ya, por favor, para la próxima ya no vengan así.
6: Hasta no sacaba la botana, ¿no?
9: Ajá, si ya no quiero ver tus naranjitas. Ay, necesito que pongan atención.
6: No me enseñen las naranjas.
2: Dice, para la próxima traigas un manguito, ¿no? Oye, Sakura, te mandamos un besote. Gracias por marcarnos.
6: Sakurita.
9: Ya ustedes, lo estoy viendo. Salúdenme, por favor.
2: Ah, saludos. Está viendo en el canal de YouTube de los 40 México, en el streaming. Saludos a todos los isotopianos. Escribe ahí en el chat, Sakura. Te mandamos un beso. Hay más llamadas. Cosas de escuelita. Bueno.
8: Bueno, bueno.
2: ¿Qué pacho? ¿Quién habla?
10: Hola, buenos días. Saludos.
2: Ay, caray.
10: De la maestra desde Ciudad del Carmen, Campeche.
6: Sí, tiene voz de maestra.
2: Sí, una transición bien rara. ¿Tú eres una maestra?
10: Sí, así es.
6: Sol.
2: La maestra Sol. Un aplauso, maestra Sol. Gracias.
6: Felicidades, maestra Sol.
10: Gracias. O sea que no va a haber regalo.
2: No sé, más adelante. Si hablas en turbolengua, te puedo regalar dos comodines. Dos comodines, algo que estudia. Oye, Sol, ¿y de qué clase das o qué grado?
10: Estoy ahorita dando tercer grado de primaria.
2: Ay, qué buena onda. Sí. ¿Y qué se ve
10: en algún grado? Momento di en secundaria y en preparatoria, pero ahorita solo primaria, educación pública.
5: Oye, ¿qué es más fácil? ¿Estar con los chavitos de primaria o con los de prepa?
10: A mí me encanta más trabajar con alumnos pequeñitos, primaria, porque son más nobles y día a día puedes sentir un poquito más su avance. Ajá. Y desde luego su cariño.
2: Oh. ¿Por qué huelen más rico, dice?
6: Pero no son más traviesos. Son más traviesos, ¿no?
10: Sí, este grupo que me tocó, sí, muy travieso. Me costó mucho llegar al equilibrio con ellos. Ajá. Pero una vez estando ahí, solitos se encaminan. Ya solitos son de que llegan a las 8, se ponen trabajo.
6: Unos dos, tres soplamocos y ya obedecen.
2: No, oye.
10: Sí, ya. Es la mirada de águila.
2: Claro.
10: Así, a 2 kilómetros ya saben lo que tienen que hacer.
2: Ay, no.
5: Oye, maestra Sol, y dime algo aquí honestamente.
6: Sincera.
5: ¿Sí tienes a tus consentidos? O sea, eso sí existe.
6: Claro.
10: Claro, pero estas palabras nunca salieron de mi boca.
2: ¡Órale! La Miss Sol.
6: Mira la Miss Sol.
2: Te mandamos un beso y felicidades, Miss Sol.
10: Muchas felicidades. Gracias, un abrazo. Los escuchamos toda la mañana. Le podría mandar un saludo a mi niño, se llama Joaquín, y todos los días escucha sus chistes. Se sabe unos buenísimos.
2: ¡Ay, claro que sí! Saludos a Joaquín desde Ya Párate. Y también para todos los profesores, las maestras, los maestros y los que cumplen años, llegan las Yaparanitas.

0: Atote.
1: A Cris, a Luca que está escribiendo acá, a todos los chaparateanos que cumplen años, felicidades, sí. Vámonos con más música. Estamos en vivo en el streaming. Ya está Vero Evers. Está Chabelita López también, que es maestra de primaria, festejando su día con nosotros.
2: Qué bonito.
1: Vénganse al canal de YouTube de Los 40 México si quieren. Si quieren también más música, quédense acá. Vámonos con Walking No Sunshine. Karina and the Waves sonando en Ya Párate.

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2: Dentro y fuera de la cabina, claro. Estamos en vivo en nuestro canal de YouTube de Los 40 México también. Ahí está el chat. Fíjense, no sabía que la mamá de Vero Evers, que es parte de la comunidad acá de Isotopiana de Los 40 en nuestro chat, también es mamá en este... Digo, también es maestra. También es maestra, ¿no? Así que felicidades. Y es que estábamos hablando de... ¿Nunca le dijeron a su maestra mamá?
3: Sí, claro.
4: ¿Por qué lo hacían, mamá, raros?
2: No sé, como que como es tu adulto responsable, como que te quedas pensando que es tu mamá de la escuela, ¿no?
4: Bueno, la neta, te voy a decir, sí escuché que alguna amiga una vez, pero ya maestro más grandes. Y me acuerdo que esa amiga tenía una relación bien tóxica con el novio, pero tóxica, ¿no? Pero todas era de cuéntanos más de tu historia. Entonces, en una de esas, regresando del recreo, pues ya entramos a clase de filosofía y se echa la de con la maestra sin querer. Oye, amor. Dice, ay, no, perdón.
2: ¿Amor?
3: Le dijo amor a la maestra.
4: Pero de tanto que platicaba de su novio, nos contaba y de que, ay, qué relación tan tóxica. O sea, lo traía tan en la mente que se le fue decirle a la maestra de filosofía.
3: Amor.
4: Oye, amor. Dice, ay, no, perdón.
3: Y la maestra, ¿qué pasó, mi vida?
2: Ay, ¿qué pasó? Ay. Oiga, buenos días al Mosh, donde quiera que esté, pone oro toscado. Cosas del Atomics.
3: Oye.
2: Ay, que la música bien romántica.
3: Yo del alma.
2: Amor, le dijo así a la maestra.
3: Así le dijo.
2: Nació de ti. Oye, cosas de la escuelita. Cosas de escuelita Tomix.
3: Oye, te decía Mayra, eso es en las secundarias así de gobierno. La Mayra. Ajá. Es que no manches, no dejó tarea la Mayra. Eso yo le decía a Mayra.
4: Me encantó.
3: Mayra.
4: La Mayra.
3: No manches, ya llegó la Mayra. O cuando no llegaba. Oye, y se avisaban. Ahí viene
4: cosas de escuela. Digo, ya cuando eres más grande, pero que se enamoren del profesor o la profesora.
3: Ah, no, sí me pasó.
4: Por favor, yo les voy a decir, ya esto ya les hablo de a nivel universidad. Yo,
2: me pasó.
4: No, pero esto les hablo a nivel universidad, que dos compañeras sí se terminaron saliendo con los maestros y se casaron.
3: ¿En serio?
4: Sí, o sea
3: viejos fruto, balagardos.
2: O sea, se hizo realidad.
4: Pues sí, o sea, se enamoraron del prof y se casaron. Hola. Digo, a ver. Sí, quiero aclarar, el prof tampoco era tan grande, hace cuenta.
3: Ah, claro.
4: No sé, ya.
3: 10 añitos, 8 añitos.
4: Ándale, como por ahí. Pero vale. De cualquier manera, ¿no? Está bizarrísimo. ¿Por qué te casaste
2: los teléfonos
4: con el profesor, hermana?
2: Qué fuerte. Para que participen, 55-51-66-8101 o el
4: 800-00-610-00 para el interior de la República.
2: Y también Márcanos. Hay un WhatsApp, ¿verdad, Atomix?
3: Sí, pero
2: ¿cuál es el WhatsApp?
4: WhatsApp no es.
2: 55-49-35-24-41.
3: El WhatsApp.
2: Bueno.
5: Muy buenos días.
2: Ay, lo sentí bien cerca, aquí en la oreja. ¿Cómo te llamas? ¿Quién habla? Ya párate.
5: El señor Toscano.
2: No, bravo.
4: No, sabía,
2: señor
4: sabía.
2: Toscano.
3: Qué milagro.
2: ¿Qué haces valer? ¿Cómo
5: es
2: estás?
5: Que
2: para
5: pequeños detalles que me impedían despertarme temprano.
2: Ah, el señor Toscano. Pero te damos un abrazo desde acá y una calentadita.
5: Igual.
2: Mi señor Toscano.
3: Es que es velador el señor Toscano, velador.
2: Oye, cosas de escuelita. ¿Alguna cosa de escuelita que lo quieras recordar en este día del maestro?
5: Ahí te va una tremenda y bárbara. Básicamente, por mí, una generación aprobó en la secundaria.
2: ¿De qué hablas? ¿Por qué?
5: Porque en la secundaria me tocó ser el hijo de la maestra. Y
2: ¡no!
5: ¡Órale! No, es lo peor que le puede pasar a alguien en cualquier nivel de escuela.
4: Sí, ¿de qué materia? Que ayer me dio mal.
3: Fuerte.
4: De los maestros.
5: Después, yo como la Atomics también caí en zona popular y me tocó estudiar una secundaria técnica jodidamente nueva creación, o sea, no es lo peor. No,
3: y les decían cucarachos, ¿no? Secundaria técnica eran cucarachos y los diurna éramos
2: el uniforme
3: insecticidas por verde.
5: Sí, es correcto.
2: Oye, ¿y de qué daba tu mamá? De
5: español, era la maestra de español.
2: Y
5: entonces en segundo grado, si mal no recuerdo, me tocó ella como maestra. Y todos los profesores, como la llevaban bien con ella, pues ninguno me reprobaba. O sea, todos me pasaban con 6.
2: Claro,
5: todos.
4: Ventaja. O sea, entonces, sí es cierto. El hijo de la maestra
3: Es Nepo Baby.
4: Y lo aprueban.
3: Claro.
5: Sí, ¿y le ponen 10? En mi caso, sí. No, 6. No, yo 10. No. Pero sabes que ahí está tu 6. Ya, llégale, porque no quiero. O sea, me llevo bien con tu mamá y no quiero tener broncas, ¿no?
2: Órale.
5: Pero llegó segundo de secundaria y ajá, a ver, empieza a pasar lista en el primer bimestre. Fulano de tal, tanto, fulano de tal, tal. Eduardo Toscano, 5 y todos mocos, pero es su hijo, pero aquí es alumno y va todo parejo.
2: Sácale.
5: Mira, para el Real. Hasta el güey más balagardo sacaba 8, 9 en general, o sea, en su promedio general. Si reprobó a su hijo, a mí qué me espera, ¿no?
2: Se aprovechaba.
4: O sea, exacto, se la aplicó.
2: Ay, caramba.
4: Pero está bien, oye. Está pues bien, para sí, que aprendas. O sea, realmente, a mí, fíjate, sí me molestaba eso. Ahí sí lo.
3: Que los panzaban.
4: Los privilegios de los hijos de los maestros.
5: No, pero sí, ¿cuáles privilegios? De verdad, es la peor etapa de estudiante que puedo decir que tuve durante toda mi historia académica. No tienes idea, Nash, lo que es el hijo de la maestra.
2: O pues mira cómo maestro quedó de traumadito, wow, no manches.
5: No,
2: oye,
5: de hecho sigo en terapia por ese tema. Llevamos un año con eso.
2: No, señor Toscano, no puede ser.
4: Algún precio sí, tenían no, que pagar, ¿eh?
5: No, pues el precio lo pagaba a diario, mis compañeros en general me odiaban.
4: Es que oye, es eso.
3: Oye, pero se terminó volviendo maestro, pero maestro albañil, ¿no? O
5: sea, sí, no.
3: Soy maestro, pero albañil.
5: Oye, pásenle.
2: Te mandamos un abrazo.
5: Igual, que lo pasen muy bien, excelente viernes.
2: Abrazote el señor Toscano en Ya Párate. Ya está, hasta él tiene medallita, sí, estamos en el... En el cuadro de honor, el señor Toscano, cuadro de honor de Ya Párate.
3: Qué fuerte. Oye.
2: Vámonos con música, Juan Solo, Piel de Azúcar, suena en Ya Párate en los 40.

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2: Turbo Lengua. 15 de mayo, tenemos boletos para Matiz, que se presentan en el Auditorio Nacional este sábado 6 de junio, y también para Zion Malik en el Estadio GNP Seguros, sábado 20 de junio. Entonces, nos marcas, contestamos la llamada, nos dices de qué concierto quieres para recibir tus boletos y participas en el Turbo Lengua Case. Es repasando, vamos a ir repasando el abecedario y la letra con la que te toque. Tienes que contestar pues la categoría que te vaya a elegir aquí la ruleta, ¿ok? Exactamente. Así que levantamos la llamada. Bueno, ¿sí? ¿Quién habla? Bienvenido o bienvenida a Ya Párate. ¿Quién habla?
3: Mario.
2: ¿Qué pasó, Mario? ¿Cómo andas?
3: Bien, bien.
2: Perfecto, Mario. Bien. ¿Boletos para qué quieres? ¿Para Matiz o Zion Malik?
3: Para Matiz.
2: Muy bien, Mario. Boletos para Matiz. Vamos a ver. La ruleta, le damos vuelta.
4: Para Javier Batiz.
2: No, para Matiz. Para
4: ay,
2: Matiz.
4: Perdón.
2: Y ahora sí, la categoría es para ti, Mario. Sobrenombres para suegros. Apodos para suegros, pero machos, ¿eh? Apodos para suegros, hombres. A, Nashla.
5: A, Amo.
2: B, Atomics.
4: Buñuelo pesado.
2: C, Mario.
3: Cornudo.
2: D, Nashla.
5: Dominor.
2: E, Atomics.
4: Estante. Estante. Potentorro.
2: F, Mario, F.
3: Foco.
2: El foco, anda bien foco, mi suegro. G, Nashla.
5: Gladiador.
2: Ay, está bien fuerte.
5: Rarísimo, ¿no?
2: Ay, sí, y esos brazotes, suegro. H, Atomics.
4: Llena venenoso.
2: Y Mario.
3: Imagen fea.
2: Imagen fea. Apodos para suegros. J, Nashla.
5: Jubilado.
2: K, Atomics.
4: Kilos de testosterona.
2: L, Mario, con L.
3: Lagarto.
2: Lagarto. Ah, M, bien. Nashla.
5: Millonario.
2: N, Atomics.
4: Nenuco Potetorro.
2: Mario, con Ñ, para tus boletos, con Ñ.
3: Ñeñuco
2: Potentondo. ¡Oh, Nashla!
5: Oso mayor.
2: Apodos para suegro. B, Atomics.
4: Padre segundo.
2: Q, Mario.
3: El Cookies.
2: El Cookies. Ah. R, Nashla.
5: Rucaleto.
2: Rucaleto. S, Atomics.
4: Soberano señor de... ¿Ay? Hija de mi esposa, papá de mi vieja.
2: Tach. Bueno, es cierto.
4: Soberano, papá de mi vida.
2: Tengo que meter un tache. Me acaba la producción dar cuenta. Tache.
5: ¿Por qué? ¿Por qué te sacaron?
4: Me dijo ese soberano.
2: No, porque cookies es con C.
4: Ah, pero a él.
5: Pero sí. Depende.
2: Con Q no se puede. Como cookies, claro. ¿Cómo vas con la U y la K y la... Digo, la Q y la U no
5: se
2: suenan.
5: Se puede porque es nombre propio.
2: No, pues a la producción los que mandan. Me lo dijeron, tache.
5: Pero
4: perdón,
5: te lo
4: madre.
5: Dijeron tarde también, ¿eh?
4: Street Fighter.
2: Bueno, siguiente llamada.
5: A mí me gusta defenderlos.
2: Boletos para Matiz y boletos para Zion Malik. Bueno.
6: Hola, buenos días.
2: ¿Qué pasó? ¿Quién habla?
6: Esteban.
2: Esteban, bienvenido a Ya Párate. Boletos, ¿para qué quieres?
6: Para Matiz.
2: Perfecto, Esteban. ¿Estás listo?
6: Vámonos.
2: Venga, ¿qué categoría le tocará? Damos vuelta a la ruleta. ¡Tú! La categoría para Esteban es cosas que se hacen por compromiso. Cosas que se hacen por compromiso. A, Atomics.
4: Arar el pasto.
2: B de bueno, Esteban.
6: Barrer,
2: claro. Cosas que se hacen por compromiso. C, Nashla.
5: Caminar con tu jefe al coche cuando ni quieres.
2: ¿Pasó ayer eso?
5: Sí.
2: D, Atomics.
4: ¿D?
2: D de dos.
4: Dormir en la casa de un primito que te cae gordo.
2: Esteban.
4: Lo hice.
2: Rápido. Esteban.
6: Escalar a la azotea para barrerla.
2: Eso, F, Nashla.
5: Fingir que tu jefe te cae bien.
4: Ah, bagacha,
2: G, Atomics.
4: Gastar dinero en una cena que la chava que te cayó mal.
2: Cosas que se hacen por compromiso. H, Esteban, H.
6: Sí.
2: H.
6: Ir por los hielos.
2: ¡Tache!
4: ¡No!
2: Sin H.
5: Pero hielos es con H.
2: Pero pues sí, pero empezó con ir.
5: Pero se refería a los hielos, Gabo.
2: ¡Ah, tache!
5: ¡O sea, es viernes!
2: No, es como estamos, está escuchando niños, los, es el día del maestro, hay que enseñar bien cómo andar, cómo
4: que lo hagan bien, ma.
2: Ir con H.
5: O sea, vienes.
4: ¿Qué pasa, mano?
5: Vienes estricto, no, así, punto. No importa,
2: no,
5: que sea.
2: Nada más estoy haciendo lo correcto, nada más. Tal vez
7: a mí
2: justo.
7: No me gusta que hagan
2: es correcto.
5: Sí, aguas, aguas.
2: Ah, llamada, bueno.
8: Muy, pero muy buenos días.
2: ¡Buenos días! ¿Quién habla?
8: Alex.
2: ¿Qué onda, Alex? Bienvenido a Ya Párate. ¿Boletos para qué quieres, Alex?
8: Matiz.
2: Boletos para Matiz. Iniciamos el Turbolengua para Alex. Y la categoría es la siguiente. ¡Tú! Damos vuelta a la ruleta y dice así. Mentiras piadosas comunes. Mentiras piadosas comunes. ¡Ah! Nashla.
5: Amo con todo mi ser a tu ser.
2: B, Atomics.
4: Bueno, pero es que está chiquito.
2: C, Alex.
8: ¿Cómo creen? Claro que amo al ser que ama Nashla.
2: Ah, D, Nashla.
5: ¿Dónde? Cuéntame, claro que llego a tu fiesta.
2: Mentiras piadosas comunes. Atomics.
4: Estoy ocupado porque mi mamá está en el hospital.
2: F, Alex.
8: Fui al súper y por eso me tardé.
2: ¿Qué, Nashla?
5: Gustos caros. No te preocupes, me da igual.
2: Bueno, va. H, Atomics.
4: Hoy no podré, mano, fíjate que tengo un compromiso.
2: Y Alex.
8: Imagínate todo lo que voy a dejar por ti.
2: Mentiras piadosas comunes. J, Nashla.
5: Hochis. No se ve hochis, amiga. Vas.
2: K, Atomics.
7: Kilos de compromisos. No podré. Lo siento tanto.
2: L, Alex.
8: La tarde de mañana, por supuesto, cuenta conmigo.
2: Ay, mentiras piadosas.
4: Ya aparece mención.
2: M, Nashla.
5: Muero de ganas de ir a tu fiesta.
2: N, Atomics.
7: No sé si pueda, la verdad.
4: Estoy dormido.
2: Siempre con vos, ¿no? Siempre con vos, sale más fácil. ¡Ñ! ¡Alex!
8: No sé si pueda, la verdad.
2: Bueno.
4: Lo hizo mejor,
2: güey. Nashla.
5: Omar de Recursos Humanos es increíblemente guapo.
2: Ah, ok, mentiras, piadosas comunes. ¡P, Atomics!
4: ¿Para qué te levantas? Mejor no vengas, así estamos bien.
2: Ok, Q, Alex.
8: ¿Quién sabe? Omar sí es guapo, pero no lo sé muy bien.
5: Ay, ay, estoy novela, llamando, ¿no?
2: R, Nashla.
5: Romerías es lo que está de moda hoy, ¿no? Claro, me encanta la gente.
2: Mentiras piadosas comunes. S, Atomics.
7: Siento que los zapatos no te quedan. No te los pongas.
2: Ok, T, Alex.
8: ¿Tomarnos una copa mañana? Claro, cuenta conmigo.
2: Mentiras piadosas comunes. Nashla.
5: Uvas con chocolate.
2: ¿Eh?
5: Es el postre que se me antoja versus un pastel delicioso de chocolate relleno.
2: Rarísimo. Ve, Atomics.
4: ¿Ve?
2: Ve de vaca, ve de vaca.
7: Vomité porque ando indigesto. Ando bien mal de los estómagos.
2: W, Alex.
8: Wendy, ¿crees que me olvidé tu cumpleaños? Por supuesto que no.
2: Muy bien. X, Nashla.
5: Jimena de Administración hizo todo el papeleo correcto, ¿en serio?
2: ¿Cómo Nashla se va todo el tiempo al godín, no? Mentiras piadosas comunes. Y. Y, Atomics.
7: Ya no se pudo, mano, ya. Se nos cebó. Se nos cebó la cabra, se nos fue al monte. Al monte.
2: Z, Alex.
8: Zapatos increíbles los que traes puestos.
2: Ay, mentiras piadosas comunes por tus boletos en el Turbolengua. Última ronda. Nashla.
5: Amar a tu ex es lo mejor que me ha pasado.
2: Amar a tu ex, wow.
5: Son mentiras piadosas.
2: Ve de burro, Atomics.
7: Bueno, no te preocupes, así estamos todos bien contentos.
2: Ay, ya no.
4: Ya porque todo con el mismo, güey.
2: C de casa, Alex.
8: Cada vez que te veo pasar, digo, wow, eres la mujer de mi vida.
2: Ay. Wow. Y esa es una respuesta
5: correcta.
2: Impecable. Alex, gran ganador. pasaste el abecedario en el Turbo Lengua. Mentiras piadosas comunes, lo lograste. Te vas a Matiz. ¡Bravo!
5: Quiero echar una porra.
2: ¡Venga!
5: Dame una A.
2: ¡A!
5: Dame una L.
2: ¡L!
5: Dame una E.
2: ¡E!
5: Dame una X.
2: ¡X!
5: ¿Qué dice?
2: ¡Alex!
5: ¡Tres veces!
2: ¡Alex!
5: ¡Alex! ¡Alex! ¡Alex!
2: ¿Qué dice? ¡Natalia!
7: ¡Talía!
5: ¡Talía! ¡Talía! ¡Talía!
2: ¡Alex! Valia. Quédate conectado, por favor, para que la producción te diga cómo recoger tus boletos. ¡Vámonos con música! ¡Estás en Ya Párate de los 40!
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8: Hernández tiene el segundo.
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1: 8 de la mañana, 27 minutos, hora centro de México, para todo el mundo, también por el canal de YouTube de los 40 México. Está aquí Ojitos de Huevo. Bienvenido, Alexis, ¿cómo estás?
2: Bien, contento de saludar a tan ilustres personajes.
1: Eso.
2: En este viernes. Ahora soy el Ojos de Huevo crudo. No estoy crudo. No, ya no veo.
1: Ya no, ¿verdad? Ya no tanto.
2: Ya no tanto, dice. Ya no.
1: Oye, ojitos, estábamos hablando ahorita en el YouTube y también aclararlo aquí en la cadena 40, que nos encanta verte en tenerte en una plataforma, en un escenario,
3: claro.
1: Aquí en la radio. ¿Cómo ha sido esto de enfrentarte con las nuevas formas también de llevar tu comedia?
2: Pues está chido, porque siempre fue el sueño hacer humor, y creo que las formas, a final de cuentas, son las mismas, pero cambian ciertas cosas, ¿no? O sea, no es lo mismo hacer comedia para televisión, que hacer comedia para radio, que hacer comedia en una serie, o que te parta la jeta un luchador, ¿no? O sea,
4: como que ya... ¿Te partió la jeta un luchador? Desarrolla.
1: Es que es verdad, ¿no?
3: ¿Pero un pierrotazo?
2: Se hizo muy viral. No, ojalá un pierrotazo.
1: No, lo agarró.
2: Me cargó de la chamarra, me levantó y volé así por una marometa,
3: no
2: por
3: manches.
2: El barandal. Caigo en el ringside y además de eso me hace un candado al tobillo.
4: Ah, ¡no! Ay, por eso subiste la foto de tu pie. ¿Cómo?
2: Sí, como que a esa persona no le explicaron que los discapacitados no se golpean.
3: Como esqueleto de Nacho Libre.
2: O sea, ándale, sí, yo creo que la Conapred le va a llegar, o el Teletón ahí un día de estos, ¿no?
1: O sea, hoy eres una combinación de Ojitos de Huevo con el Cojo Feliz, ¿no?
2: No, Dios me libre de parecerme a ese personaje tan...
3: Mejor
2: personal.
3: Tacos de vidrio, dice.
2: Sí, no, mejor... Ya, mejor miéntamela. Ah, no es cierto. Un besito al Cojo.
1: Exactamente al Cojo. Ese. No, dice. No, por favor.
4: Vino hace poco. Aquí tu compix.
2: ¿Sí?
3: Sí.
2: ¿No les contaminó de su cáncer y eso? No. Besitos. Te quiero, Hugo.
3: Tuvieron que radiar la cabina como
2: sí,
3: a la semana.
2: ¿No? Ándale.
3: Radiaron aquí.
1: Oye, ojitos. También te estaba viendo con el Silverio. O sea, tiene un
2: podcast.
1: Wow. ¿Cómo es su majestad el Silverio?
2: Así es, su majestad imperial. Para todo el show, para toda la familia.
3: ¿Ya se pone desodorante?
2: No, todavía no. Todavía no se baña. Ajá. Pero además de eso, postró sus gónadas.
1: No, lo
2: en
1: vi.
2: En mi mano.
1: En tu mano.
3: Lo que hace.
1: Pero, sí. ¿Que fue una apuesta o quiso demostrar
2: no,
1: qué?
2: En realidad, pues, los de la producción empezaron a joder de que.
1: Ajá.
2: Pero tú para ver necesitas tocar.
1: Ajá.
2: Y yo dije, tantear, pues bueno, es su majestad imperial. O sea, no es. Está bien, se vale, ¿no?
1: Ajá.
2: Y entonces, pues postró su miembro viril arrugado.
3: No, no me digas eso.
2: Sí, en mi mano.
3: Y ya bien me ayudaron, ¿no?
2: Ahí usted lo puede corroborar.
1: Es real y es viral. O sea, imagínate.
2: Es real, es viral, está en TikTok. Últimamente he tenido el gusto de que muchas de las cosas que hago se hacen virales. Espero no es mi persona, ¿no? Espero no terminar siendo yo viral de tantas cosas que agarro.
4: No, pero viral en la cuestión chida.
3: Termina siendo un COVID de la comedia.
2: El COVID del humor.
4: No, que hablen de uno, ojitos.
2: ¿Verdad?
4: Eso es un gran consejo que siempre nos dio la doña. Oye, dime algo, estoy viendo aquí en tu Instagram que tienes presentaciones.
1: ¡Órale!
4: O sea, de hecho, hoy.
1: Hoy.
3: No mañana, hoy.
2: No, hoy.
3: No mañana.
2: Hoy tenemos una cita a ciegas, porque todas mis citas son así. En el Teatro Silvia Pinto.
3: Ándale.
1: 15 de mayo, el Día del Maestro, o sea, hoy en el Teatro Silvia Pinal, y este show es de stand-up, ¿verdad?
2: Es mi comedia, así es, el show de Ojitos de Huevo, ya saben.
3: Wow.
2: Comedia completa, va un músico acompañándome en el escenario, porque soy un mal ciego y yo no aprendí a tocar el piano, entonces le tengo que pagar a un güey para que vaya conmigo.
3: No es Stevie Wonder.
2: No soy Stevie Wonder, ni Ray Charles, ni mucho menos Cristal. Cristal y Rigo Tobar, quizás sí.
3: Ay, no. ¿No? Cristal iba a mi gimnasio.
2: Cristal iba a tu gimnasio.
3: Iba a mi gimnasio.
2: ¿A poco?
3: Sí.
1: Oye,
3: sí.
1: ¿Y es en serio divertida. Que vas a estar ahí en tu show de stand-up tanteando también a los invitados?
2: Las gónadas de los invitados. No, a menos que sean Silverio.
1: Es una nueva dinámica. Dicen,
2: exacto,
1: ¿no?
2: Es una nueva dinámica que hago yo para ver qué, de qué tan dotados
1: tengo que
2: están.
1: Checar el monedero a ver para qué paguen.
2: Sí, a ver,
1: ¿no?
2: Qué traen, ¿no?
3: Dicen que Silverio es testículos huecos.
2: Sí.
1: No.
2: Como que le hacen...
3: Ya los tiene huecos, dicen.
2: No, pues muy usados, ¿no?
3: Sí.
4: Oye, Alexis, Alexis, ojitos
2: qué
4: de
2: bonito
4: huevo,
2: lo dijiste, me gusta.
4: Alexis, pues sí, yo sé que te llamas Alexis.
2: Claro.
4: Estuvo chido hacerlo de la serie de Netflix.
2: Ay, pensé que agarrárselos a Silverio.
4: Y también eso.
2: La serie de Netflix fue una aventura, o sea, me cambió la vida a partir de ahí, ¿no? Porque, pues en la serie yo hice todo. Tuve el honor de, además de actuar, ser productor, estar en el cuarto de escritores.
1: Claro.
2: hacer como muchas, muchas cosas. Y la realidad es que pues nunca había habido una serie, una película, al menos en México, y probablemente en la, no, en Latinoamérica sí había habido, pero en México no había habido una serie protagonizada por dos hermosos lisiados como el señor Quique Vázquez y yo.
1: Saludos.
2: Y pues, obviamente hubo que hacer como muchas cosas en cuanto a un crew. Nos tuvimos que inventar muchas formas de trabajar, ¿no? Ajá. Como el hecho de cómo un ciego puede llegar a su marca. Para quienes no lo sepan, hermosos radioescuchas.
1: En el cine gente que ve hay YouTube, marcas, ¿no?
2: Un actor o actriz tiene que llegar a una marca donde la luz le pueda dar o donde esté en el ángulo correcto. Ajá. Para verse mejor ante la cámara. Pero tiene que llegar a esa marca sin que se note que está buscando esa marca porque tú estás actuando.
3: Sí, claro.
2: Y una persona ciega, para poder desempeñar esa labor, pues hubo que hacer varias... Por ejemplo, a la directora se le ocurrió poner unos sandbags. Y entonces cuando yo iba caminando y encontraba los sandbags, los sacos de arena, era porque ya estaba en la marca. De repente me tropezaba con los sandbags.
1: ¡No, espérate!
2: Y cuando no había tomas así como muy tarantinescas de pies, entonces ponían un pedacito de cinta gaffer levantadito que se sintiera como chicle.
3: Y ya con eso.
2: Y yo iba descalzo. Si no se me veían los pies, yo iba descalzo. Y entonces cuando llegaba el tope a la cinta gaffer, era que ya estaba yo en mi marca.
1: Y ahí ¡órale! Ya le echabas el texto y todo.
4: No, ¡órale! La neta, el equipo de Netflix es
1: bien
4: es bueno, ¿no?
2: Es chido.
4: Exacto, y se capacitan mucho. Y justo mira aquí, chismeando, en 2024, o sea, ganaron la serie con mayor impacto en los premios Aura.
2: En los premios Aura, mayor, sí. Serie con mayor impacto y mejor serie de comedia. Y además estuvimos humildemente, pero pues no, más de 9 semanas en el top 1.
4: Sí.
1: Qué
2: en
1: bárbaro.
2: México y en otros
1: y
2: 30 países.
1: Dos temporadas y viene la tercera y la cuarta, ¿o qué? ¿Para dónde?
2: No, ahorita Netflix está muy ocupado haciendo luchas de gente del esnable, ¿no? Supernova. Es pues como que no tienen tiempo.
3: El esnable.
2: No, como pues, que no tienen tiempo de andarle hablando a los cieguitos y a los chuequitos.
4: No, porque... no, pero es su serie número 1.
2: Sí. Pues sí, pero creo que les gusta más poner a Kim Chantal contra...
3: ¿no? Oye, pero pueden hacer
1: dure
3: peleas...
1: un minuto el round, ¿no? Nada más 1:20.
3: Sí, peleas sí. Como en South Park también podría
2: pelea
3: ser.
2: De inválidos.
1: No.
4: Timmy.
1: Ya tienes el contacto, lo puedes proponer, ¿no?
2: Estaría muy divertido ahí.
1: Quique bien parado.
2: Quique y yo con unos guantes de box, ¿no? Entrenando MMA.
1: No.
2: Qué divertido sería. Mi patas tonta se me va a caer, hombre.
1: No, hermoso. Le mandamos un saludo enorme. Oye, y aparte de esta fecha, también tienes en Mazatlán,
2: sí,
1: o sea.
2: Sí, acá. Toluca. En Toluca, mañana, en Guadalajara. No, hombre, andamos,
3: andas
2: pero...
3: Andas con todo, mi ojito.
2: Soy una escort de la comedia, yo. Soy una bonita y elegante escort. De
4: pero te está yendo muy chido, ¿no? O sea, sí te piden como pues, en diferentes lugares, tienes diferentes fechas y he escuchado que tu stand-up es muy bueno.
2: Muchas gracias. ¿Has escuchado bien? Ojalá hoy puedas corroborarlo en el Teatro Silvia Pinal.
4: ¡Vamos! ¿Teatro Silvia Pinal?
2: Sí. Vayan hoy, ahí les espero.
3: Oye, te equivocas y dices Silvia Pasquel, ¿no?
1: No,
2: el Teatro Alejandra Guzmán.
3: Sí, sí. El Teatro ahí, la ex, hombre, de Luis Miguel, ¿no?
2: Sí, cómo no, en el Teatro Stephanie Salas. No. Haciendo una remembranza, ¿no? Don Enrique Guzmán.
3: Toda su vida, ¿no?
4: Sí. A ver, para la gente de Ciudad de México, sí láncense al show. En el Teatro Silvia Pinal,
3: favor.
4: No andes ahí
3: Pinal,
4: desinformando
3: Pinal,
4: a Tomix.
3: Sí, no,
4: y
3: no, no,
4: ahí
3: no,
4: les
3: no.
4: va. Si quieren, los pueden comprar los boletos en arema.mx. O hay un número, ¿no?
2: Hay un número, que no me sé de memoria.
4: Yo aquí lo tengo.
2: Tú sí lo ves, muy bien.
4: 553027-68.
3: Ese es el de Locatel, Nashla.
2: Oye, además, Nashla, tú eres, ya escuché porque venía escuchándolos antes de venir para acá, que eres maestra de taekwondo, entonces te voy a llevar conmigo a la lucha libre. Ajá. Pues si otro día se me ocurre ser un
1: que te defienda.
2: Pues me defiendas porque...
4: Oye, va.
3: Nashla es protectora, si se defendería más.
4: Fíjate que, chance, no defiendo con golpes, pero, puta, ¿cómo defiendo con palabras, eh?
1: Sí. Qué miedo, sí da miedo.
4: Y hasta no salirme con la mía, ojitos.
2: Nos yo también soy bueno con la boca. Digo,
1: No.
2: Con las palabras, pues.
1: Oiga, vengas al canal de YouTube de los 40 México. Estamos en vivo con Ojitos de Huevo. Oye, Ojitos de Huevo, ya se acerca el mundial. ¿Qué onda? ¿Te gusta el fútbol?
2: Pues de hecho, ¿sabes que voy a ir con tu DN al mundial también?
3: No,
1: con Iztaparrasta, ¿no?
2: Con Iztaparrasta y yo vamos a estar ahí en la barra de comedia. TUDN.
1: El Iztaparrasta ya empezó a hacer cápsulas, ¿no? También,
2: sí,
1: ¿no?
2: Sí,
1: se
2: pone
1: una casa de unos...
3: Y huele raro el Iztaparrasta,
2: ¿no? Huele, sí.
3: ¿A qué huele el Iztaparrasta?
2: A May. No, lo quiero mucho a mi querido Lalo, le mando un beso. Que también, por cierto, pues le gusta la lucha libre, también ahí luego nos encontramos.
1: Oye, obviamente desarrollaste también el olfato todavía más, ¿no? ¿Y a qué huele la cabina de Ya Párate ahorita?
2: Huele hermosamente bien.
4: ¿A qué huele la Atomix? A ver, acércate a Atomix.
1: A ver.
2: No, sí huele rico, ¿eh? Trae perfumito como de table.
3: Acera de Campeche.
2: Sí, perfumito.
1: Jabón chiquito, dice.
2: Ándale, huele como que viene llegando del cuarto con espejos. Me han dicho.
5: Jardines de California.
2: Primero, ahí donde las camas aplauden solas.
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2: Donde las arañas hacen su nido y donde soy el traca-traca, el pa-pa, tuya, mía, tenla. Te la presto, déjeme ver.
3: Pero José Ramón.
2: Cállate, Faitelson, cállate, cállate la boca, ¿eh? Yo soy el amo, Faitelson.
3: Pero ojitos de huevo, no es posible, José Ramón de huevo.
6: 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Eran las 3 de la tarde. Los Tigres saltaban a la cancha. Y los Tigres, una camioneta gris.
1: Bueno, @ ojitos, ay. Alexis, ojitos de huevo. Te queremos, ojitos de huevo. Gracias por estar con nosotros. Ya se la saben, 15 de mayo, o sea, hoy. Para que chequen todos los shows de Ojitos de Huevo, tienen que en verdad disfrutar su comedia en todos lados. Se queda un ratito más en el streaming. Vámonos con más aquí en Ya Párate.
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0: 55-5166-8101 o el
1: 800-00-610-00. Ya para Tiano. Dije el teléfono sin leerlo.
0: Me encanta. Wow,
1: ya, porque no encontraba como la escaleta.
0: Liberaste ese nivel. Sí. Hay un WhatsApp: 55-49-35-24-41. También para que nos marquen por WhatsApp.
1: Hay ya, llamada. Tenemos primera llamada.
0: Bueno.
2: Bueno.
0: Hola, ¿qué tal? ¿Quién habla? Ya párate.
2: Hola, ¿qué tal, Gabo? Habla Edgar.
0: ¿Qué pasó, Edgar? ¿Cómo andas?
2: Bien, aquí rumbo al trabajo, Gabo.
0: Eso, ¿y qué rolita quieres que suene?
2: Mira, ya es viernes de sed de la mala y despecho. Vamos a entrarnos una de Miguel Mateos, la de Es tan fácil romper un corazón.
0: No, por favor, que suene, pero...
1: ¡cántalo!
2: No me lastimes, porque conmigo... habiendo tantos corazones heridos, es tan fácil romper un corazón. 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Te alejará, luego volverá. 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
0: Está sufriendo.

0: teléfonos en cabina 55 51 66 8101.
1: Venga. Oigan, hoy estoy como conflictuada. Quiero cantar muchas canciones.
0: ¿Tantas? No,
1: o sea, no se puede, ¿verdad?
0: Solo una.
1: Aprovechando en lo que nos marcan, recuerden, mañana es el Tecate Emblema. Voy a estar yo el día sábado cubriendo. Muy emocionada, voy a ver a los Jonas Brothers. Pero de
0: oigan, yo quiero cantar una.
1: A ver.
0: Ahí les va, ¿eh? Es la de Rake, yo quisiera.
1: A ver.
0: Pero se las canto.
2: Cántala.
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1: ¿Quién la canta?
0: Te recargas en mi hombro, tu llanto no cesa.
1: Ah, pues deja que la cante.

0: Bueno, ¿quién habla?
1: Hola.
0: ¿Quién es?
1: Mariana.
0: Mariana, ¿qué canción quieres?
1: Oiga, yo como sé que es viernes de despecho, quiero la de Una Vez de Selena.
0: Uf, órale, qué rola, pero...
2: ¡Cántala!
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0: Este es señor Gabo Ramos.
1: Señor Toscano, ¿qué canción va a contar aquí en las más pedidas?
0: Una bien ligerita, porque ya es viernes y da sed de la mala. Mi Órale, nombre va. Entre tus dientes.
1: ¿Cuál?
0: ¿Cuál? Mi nombre entre tus dientes.
2: Ay, güey.
1: Órale, le di Javi.
0: La tracados.
1: Pero.
2: ¡Cántala!
0: Ay, ni tú te la crees. Se te nota en la risa.
1: Órale.
0: Pues sonríes de nervios. Así pedías mis besos. 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
1: Se la sabe, ¿eh?
0: Seré siempre tu dueño.
1: Ah, caray.
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1: Ok, yo sé que no hay tiempo, pero escojo esta canción porque mañana es el Tecate Emblema y no voy a reconocer a los Jonas Brothers, o sea, no los voy a volver a ver.
2: Bueno, ya, ¿qué rola?
1: Y pues ni modo, esto es un llamado porque todavía tengo tiempo. Quiero un meet and greet.
2: ¿Qué rola, okay, qué rola?
1: Ok, esto es de los Jonas, gustito culposo, wow. Un poquito, ahí les va.
2: Pero
3: ¡cántala!
1: If the heart

0: me vi. Mañana los veo, mis amores.
1: Ahí está, los Jonas Brothers, sonando a las más pedidas. Nos están confirmando que se acaba la acreditación, se acaba de cancelar.
0: Los amo, preciosos. Dios mío, tierras mexicanas, mis niños. Everything's alright.
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1: En el morning show más importante de México nos conectamos hasta los 40 Guadalajara con ustedes, Claudia Chávez.
2: Wow, muy, pero muy, pero muy, pero muy. ¡Buenos días,
1: Clau! ¿Cómo estás?
2: ¿Cómo están todos? El Atomic, está Nash, quien más, pues Gabo, obviamente, desde Monterrey.
1: Ajá.
2: Oigan,
1: te siento lejecitos, te siento lejecitos.
2: Sí, a ver, ahí me escuchas mejor.
1: Ahí está, ahora sí.
2: Me acerqué, sí, me acerqué más al micrófono. Es que con mi grito de muy, pero muy buenos días.
1: Ah, claro.
2: No quería saturarlos a todos. Oigan, ¿qué recuerdos tienen de sus maestros, de cuando estaban más chavitos? ¿Hay algún maestro que les haya marcado o alguna anécdota en la escuela que hayan dicho, wow? Regresar.
1: A mí me dejó marcado por un chanclazo.
3: Un borrador, sazo.
2: Creo que sí. Yo quiero platicarles algo súper ñoño, o sea, mientras encuentran alguna anécdota de ustedes. Ajá. O sea, yo recuerdo que estaba muy, muy chavita, no sé, en la primaria, y no sé por qué, seguramente le dije a mi mamá, ¿puedes invitar a comer a mi maestra?
1: Órale.
2: Entonces, bueno, invitó a comer a mi maestra de primero y luego a la de quinto. Bueno, jura que era BTS, hace cuenta, en mi casa, ¿no? Yo alucinaba ver a mi maestra en mi comedor, ¿estás de acuerdo?
1: Claro.
2: Fue como algo muy, muy lindo.
1: Cumpliendo el sueño, ¿no?
2: Cumpliendo el sueño.
1: Fíjate que yo me enamoré de una maestra en la secundaria, la maestra de inglés.
2: Ajá.
1: Y le decían la Barbie, imagínate.
3: Órale.
1: Y,
2: la Barbie.
1: Sí, sí.
2: Oye, pero es como tu línea, ¿no? Tu mujer era preciosa. Tu mujer es preciosa.
1: Sí, no, sí, muchas gracias. Pero sí era mi crush de la secundaria. Decía, no manches, ahí viene la Barbie. Ay, no.
2: ¿Qué tal?
1: Y un día me citó en su coche.
2: Oye, Gabo.
4: No,
1: te lo juro. Regañarme, porque había competencia de estas competencias que llevas periódico por salón.
2: Oye, ¿qué tal hicieron el rumor?
4: Historia, Gabo.
1: Hubo un rumor de que según yo había hecho acá, me he pasado periódico a otro grupo, y entonces me citó en su coche y me encerró y ahí me dijo, oye, te pido, pues me regañó. Mi crush regañándome.
3: No,
1: sí, sí, sí.
3: Y tú ya te imaginabas una historia.
2: Claro.
3: Ah, yo estaba
2: preparándote.
1: Rifado,
4: ¿cuántos años tenías?
2: Primera vez.
1: Secundaria, ¿no? 14, por ahí, 15, yo creo.
4: Ay, no.
2: Ay, no, o sea, estábamos hablando de anécdotas más bonitas.
1: Gabo. Perdón.
4: Sí, Gabo, es que Gabo, no sé, tiene medio descuadrada la memoria. No, yo tengo muchas historias, la neta, pero una que se me viene ahorita a la mente.
2: Sí.
4: La verdad es que nos dio por un momento a mis amigos y a mí irnos de pinta. Entonces ya la agarrábamos un poco como de, pues ya, de cotidianidad. Y un día que regresamos a la escuela, porque sí regresábamos como a la hora para que nuestros papás nos recogieran, decidimos hacer una guerra de harina. Decidimos llegar y echarle harina a todos los compañeros que no se habían ido de pinta.
1: ¡Harinazo!
4: ¡Portentos!
2: No, y aparte, pues que nos castiguen a todos, ¿no? Por lo menos.
4: Sí, la verdad sí nos castigaron, hasta nos pusieron como cero. O sea, no nos pusieron cinco, nos pusieron cero en disciplina.
3: Fíjate.
2: Válido. ¿El Atomix tiene algo que se acuerda o no?
3: Fíjate que yo me acuerdo que yo siempre he imitado a los maestros. Era el que imitaba a los profesores.
2: Claro.
3: Entonces un día me dicen, a ver, pasa a imitar al... Le decíamos Porquidio. Era nuestro maestro. Sí, porque en ese tiempo éramos muy manchados.
2: Ajá.
3: Y buleábamos. Estaba medio llenito el maestro. Y lo dibujé en el pizarrón y empecé así a hablar de... Ahora sí, alumnos, vamos a ver. Aquí la tabla periódica de los elementos. Era de química.
2: No, o sea...
3: Y entra... Y yo no me di cuenta y se sienta en la primera banca.
1: Cacharon.
3: Sí, porque Y empecé a hacerle así.
1: No,
3: y el maestro así de, a ver, Ceseña, venga para acá.
4: Pestaña.
3: Váyase con la orientadora.
4: Oscar Reseña.
3: Oscar Reseña, Pepeña Mereña, váyase para allá.
2: Oye, wow, o sea, eras el más divertido de tus amigos, pero el más odiado de la escuela.
3: Ah, no, los maestros me querían porque era barbero. O sea, después los barbereaba y alivianaba la onda. Pero ese profe sí lo imitaba y me cachó. Ni modo.
2: Oigan, pues ahora sí voy a platicarles de la notita bonita, pero yo creo
1: notita
2: que esta notita
1: bonita.
2: Es... ¡Notita bonita! Esta yo creo que es una notita hermosa. O sea, los cuatro que estamos aquí en esta mesa ya parateana.
3: Sí.
2: Y me imagino que también todos los que están ahí en cabina que los saludamos.
3: Claro.
2: Pues tuvimos la oportunidad de ir a la escuela, ¿no? O sea, tuvimos la oportunidad.
3: Sí, sí.
2: Ya sea privada o sea pública. Bueno, les platico que...
3: Telesecundaria.
2: Desde hace unos años, algunos telesecundaria, pero bueno. Pero ¿sabías que es un privilegio? Porque hay un proyecto increíble que ya tiene varios años. Inició en Querétaro. Se llama En el semáforo se aprende. Seguramente ustedes vieron algunas notas, porque ya tiene unos 6 años más o menos. Imagínate que una maestra, ella es Yemima Peláez Cruz, se gradúa, ¿no? Hace maestrías y demás, y dice, bueno, ¿para qué estudié ser maestra? Pues realmente para apoyar a los demás. Entonces inició en los semáforos, con los niños más vulnerables de calle, y ahí va y les enseña. O sea, está padrísimo. Al principio los niños pues se rehusaban, ¿no? Igual los papás, bueno, ¿qué viene a hacer esta mujer aquí? Entonces pasaba el tiempo y ya tiene más de, no sé si 30 voluntarios en diferentes puntos de Querétaro, pero se imaginan que esto lo replicáramos en toda la República. Y entonces los niños ya se emocionan porque unos ya saben leer, ya saben escribir su nombre, ya saben matemáticas, de hecho se gradúan. Me encanta lo que hace en el semáforo, se aprende para que busquen sus redes sociales. De hecho, ni siquiera tienen tantos seguidores. Yo creo que se necesita más apoyo. Qué bonito esto. O sea, ¿imaginan ustedes esto? ¿Nunca lo habían escuchado?
1: No, la verdad no, pero está padre porque es un voluntariado y lo que dices es que se replica en toda la República algún día, ¿no? O sea, verlo como un formato para poder ayudar a todos, ¿no?
2: Es que imagínate, o sea, los niños que a lo mejor están trabajando, que no deberían de trabajar, ¿no? Su situación es muy, muy complicada o pidiendo dinero y entonces se fueron acercando a diferentes puntos en Querétaro. O sea, me encanta decir en Querétaro porque es México. Casi siempre les tengo noticias como del extranjero, ¿no? Ajá. Es que sí, o sea, en México somos más los buenos, yo creo. Claro. Y si puedes apoyar de cierta manera, digo, no es en este aspecto, pero algo que tú puedas dar a los demás está bien padre. Seguramente la maestra no tiene el auto del año y a lo mejor no se puede ir a las vacaciones que ella quisiera. O sea, podría estar en una escuela particular ganando millonadas. Pero bueno, lo importante es que apoyemos.
1: ¿Cómo se llama la maestra?
2: Ella se llama Yemima Peláez.
1: Un aplauso para Yemima, un aplauso.
2: No sé si es Yemima
1: ejemplo,
2: o Yemima.
1: Ejemplo, sí. Yemima, felicidades, ejemplo para toda la República.
3: Wow.
1: A replicarlo, ¿no? A apoyar. Muchas gracias. Oye, Clau, ¿tú fuiste maestra en algún momento de algo, de alguien?
2: Nunca, a lo mejor de mis sobrinitos, pero pero seguramente los aprendían mal, porque soy pésima explicando.
4: Ay, claro que no. De hecho, explicas bastante bien. La notita bonita.
1: Pero Clau es fiestera, por eso, ¿no? Es
2: más soy muy fiestera, muy fiestera. Entonces, bueno, ya.
4: Maestra del perreo, mi Clau.
1: Oh.
2: Me gustaría.
3: Unas clasecitas de twerk.
2: Va. Ese sí no me sale, pero practicando
1: el perreo,
2: todo,
1: está
2: ¿no?
1: Solo.
2: Practicando. Se llega a Roma.
1: Sí. Oye, pues así va. Ahí estuvo la notita bonita de Claudia Chávez desde los 40 Guadalajara. Muchas gracias. ¿Tu Instagram, Clau?
2: @ Claudia Chávez FM. Y un abrazo y reconocimiento a todos los maestros del mundo.
1: Sí. ¡Woo! Así lo es. Gracias. Abrazote hasta allá. Vamos con más música. Llega Elena Rose y Ale. Esto es tú. Suenan ya. 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
2: Por favor, quédense todos que llega Julieta Venegas en Ya Párate. En instantes vamos a tener entrevista con Julieta Venegas y también pues disfrutar el viernesito, ¿no? 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
2: ¡Wow! Vamos con más música aquí en Ya Párate.
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1: Se siente, así es, la emoción. Y está aquí en Ya Párate, Julieta Venegas. Bienvenida, Julieta, ¿cómo estás?
2: Ay, muchas gracias, muy contenta de estar acá, gracias por tenerme.
1: Qué emoción de verte, felicidades.
2: No, muchas gracias.
3: Fantasía, fantasía absoluta, 14 de mayo, estrenando un nuevo álbum. ¡Qué emoción!
2: Ay, sí, oye, sí, muy contenta, la verdad, gracias. Estoy súper, súper feliz. Es un proyecto que ha sido, no sé, largamente imaginado por mí y luego fue un proceso lento. Me gustó mucho hacerlo como cocción lenta. Uh-huh. Y la verdad que muy contenta ya de poder ahora presentarlo y que la gente ya soltarlo, ¿no? Al mundo, claro. Ya.
1: Obviamente que te ubicamos en todo el mundo, pero Latinoamérica es, wow, así, amante de la música de Julieta Venegas. Has pasado por diferentes países, pero en este caso, norteña. ¿Me da? Se puede aplicar en cualquier lado, porque sí, en Argentina puede ser del norte, exacto, en Venezuela, pero también me da muy mexa, ¿no? Soy norteño, güey,
2: sí,
1: ¿no?
2: Sí, totalmente. O sea, de hecho, pues del norteño del disco soy yo, que soy norteña. O sea, como que también, yo creo que, porque yo estaba viviendo en Argentina cuando empecé a escribirlo, cuando empecé a escribir como todo el proyecto. Y primero empecé con una idea que acabó convirtiéndose, o sea, primero dije, bueno, un disco de música norteña y ya. Y después con el tiempo empezaron a pasar otras cosas. Me di cuenta que yo estaba inventándome mi propia versión de la norteña, ¿no? Claro. O sea, como que dije, bueno, creo que ya no estoy como tan fija de que tiene que ser de una manera, sino qué es lo que yo interpreto como norteño, ¿no? O sea, como que es lo que para mí, los sonidos que están ahí, los timbres que me hacen pensar en eso. Entonces acabó como convirtiendo en mucho pensar en mi familia, en historias mías, en, wow, en sonidos con los que pues he crecido, pero pues llevados a ver qué pasa, ¿no? Como a mezclarlos ahí con otra ensalada, que claro, ha sido un proceso bien bonito, la verdad.
3: Es que justo eso, ¿no? Este álbum norteña habla mucho de la identidad, de las raíces. O sea, digo, ahorita que nos platicaste todo esto, pues me pones más en contexto, pero ¿hubo algún momento específico personal, o sea, que detonó, así que dijiste, no, esto que estoy viviendo, lo estoy vibrando, lo tengo que externar al público?
2: Pues es que o sea, la idea la tenía hace mucho, ¿no? Hace como 5 años que venía con esta idea. Pero después mi hermana hizo un proyecto de fotografía en Baja California y como que me disparó mucho hacia esos paisajes, hacia Baja California, el desierto, el mar, los viajes de carretera con mi familia, la playa, Tijuana. Entonces empecé como a obsesionarme un poquito y me conecté con un amigo librero en Tijuana que se convirtió como en mi dealer de libros. Órale. Que me empezó a mandar a Argentina, me mandaba paquetes de libros que tenían todo, o sea,
1: escrito, mexicanos.
2: Todos y de Tijuana. Okay. O sea, Tijuana, Baja California, uh-huh, poetas de Tijuana, historia de Baja California, como una mezcolanza de cosas que yo como que me empecé como a meter ahí,
1: de lleno, ¿no?
2: O sea, no podía leer otra cosa, era como que me metí en una burbuja de, uh-huh, Baja California y ahí fue donde dije, ay, no sé, como que siento, okay, que por acá va. Y luego hicimos una canción, que es la canción de Tiempos Dorados, que fue el primer sencillo que sacamos con David Aguilar, sí, que estuvo viviendo un rato en Buenos Aires. Y cuando la terminamos dije, esta es la canción, o sea, con esto vamos a empezar el disco. Y ya empezamos a pensar en el disco, que además yo ya me imaginaba duetos, no solamente feats, claro, sino gente como diálogos, duetos, okay. Entonces empezamos a enfocarnos ya pensando en el disco, ¿no?
1: Bueno, conocemos, ¿no? Ya está el disco en plataformas, pero obviamente ha sonado aquí en los 40 con Natalia Lafourcade, ¿no? Sí. ¿Y quién más está en este disco? Porque sí es una joya.
2: No, muchas gracias. Pues mira, el disco que, o sea, hoy sale con un focus track que es con Bronco. Ajá. Que además esa canción la escribí hace como 5 años. O sea, la primera vez que imaginé este disco fue como con esa canción que en mi cabeza era quien la cantaba era Lupe. O sea,
1: órale, como la, sí, voz, sí, de Lupe. Tú ya la tenías clavada.
2: Ahí en Buenos,
1: sí, sí,
2: Aires, sí, pero como haciendo mi canción con Lupe. Entonces, ajá, siempre se la tocaba a mis amigos y era como de no, y esta parte es Lupe. Ajá. Sí, o sea, sí, como sí, muy, sí, chistoso. Y
1: proyectando, y luego, ¿no? También, ¿no? Intencionando la canción, tal vez, ¿no?
2: Pues es que no sabía, porque no sé, digo, intencionando el disco también, ajá, porque algún día lo voy a hacer, algún día lo voy a hacer. Y y luego también está Yaritza y su esencia. Ajá. Está wow. Meme del Real, canta también. Uf. En una. Con David canto otra. Y con Rusi, que con también coproduje el disco con ella. Bueno, y también con David. También están. También canto una canción con ella, que es una canción de que yo me inspiré. Porque además es la onda que yo pienso norteño, también pienso Juan Gabriel. También. Y Juan Gabriel Popero. Entonces hay una canción inspirada en ese Juan Gabriel Popero que se llama Amigas, que es de un trueno de amigas.
1: Ay, qué bonito tema también. Bueno, terrible. Bonito porque es difícil, sí, tocarlo, pero
3: diferente, pues sí, ¿no? Diferente. A lo que quizás estamos acostumbrados, sí, a.
2: Porque uy, tengo la, ¿sí?, canción de Amistad que acompaña con Natalia y ahora con Mariana la amistad
1: la amigas.
2: Que termina.
3: La que, sí, se separa. Wow. Sí. Es que justo mi siguiente pregunta va sobre esto. O sea, este álbum es definitivamente una mezcla entre lo contemporáneo, pero también lo tradicional. O sea, ¿cómo encontraste un equilibrio para obviamente honrar todas estas raíces de las que hemos venido platicando, pero sonar actual, conectar con lo que se está hablando hoy?
2: Pues es que en realidad creo que hice una ensalada, o sea, okay, una ensalada de cosas que yo decía, esto a mí me suena norteño, pues va, o sea, como hace cuenta, el requinto de Gaby Romero, que es la chava que toca el requinto en todo el disco, ella es de La Paz, y yo la conocí por redes sociales, o sea, ¿sí? Nos conocimos así como porque hizo un cover mío, y yo, ay, qué bonito, y nos empezamos a ser amigas, y yo le empecé a decir, oye, algún día voy a hacer un disco y me gustaría que tú toques, y ella como, sí, amiga, y al principio era como, sí, amiga, después era como, sí, amiga,
1: o sea, yo digo, sí, amiga.
2: Y entonces hoy que sale, ya le dije como, Gaby, ¿viste? ¿Salió? O sea, lo logramos, o sea, como que tanto hoy. Pero yo no sé si es como una manera de estar... No, yo siento que de todas maneras sí hay una tendencia que a mí me gusta mucho, además, como esta cosa de que muchos artistas están como regresándose al folclore o a la raíz.
1: Sí, back to basics, ¿no?
2: Ajá, y es como más una reinvención, porque es como que decir, a ver, a mí siempre me ha gustado, por ejemplo, el acordeón, que siempre ha estado presente en mi música, porque siento que me da como me aterriza, ¿no? Me aterriza como en Tijuana, me aterriza como, hay algo de ese...
1: No, y la imagen que tenemos también de ti es con el acordeón, ¿no? Desde
2: sí, claro,
1: el inicio,
2: mucho
1: ¿no?
2: acordeón, uh-huh. Sí. Pero como que esta vez siento que fue un elemento... que tenía como, que se unía con otro lado de mi personalidad también, ¿no? Que era como esta cosa de eso, esto me suena norteño, vámonos, o sea, como que sí, era como, y yo siempre lo he sentido como con mucha alegría, o sea, el disco es una celebración,
1: sí,
2: en realidad.
1: Fiestero, ¿no? Aparte, sí. Bueno, el norteño siempre es así, ¿no?
3: Sí, siempre es sabroso.
2: Directo, ajá. Y bien directo, a mí eso me gusta mucho al norte, como que la gente te habla muy, no, al chile.
1: Ajá, no, directo.
3: No estamos listos, ajá, los de la capital.
1: Para los
3: yo
1: norteños,
3: sí soy bien sensible. Sí.
2: Necesita como más ceremonia, que está bien, ajá, está bien la cortesía, o sea, yo te juro que, bueno, viviendo en Buenos Aires, la gente es como muy así también,
1: directa,
2: como muy
1: también,
2: directa.
1: Sí.
2: Y yo cuando
1: impositivo,
2: llegaba a la Ciudad,
1: ¿no?,
2: de México, me encantaba que me hablaran en diminutivo, que me dijeran señorita, la tortillita, la salsita.
1: Oye, podríamos que tal vez, no sé si se pueda, que nos cantes una cancioncita.
3: Podríamos.
1: Oye, hablando de las generaciones, me tocó verte en los TikTok Awards. Qué locura cómo las canciones ya navegan en las plataformas y que tu música también se reinventa,
3: claro,
1: con las nuevas generaciones, ¿no? O sea, sí, enfrentarte con todo eso ha sido muy loco.
2: Ha sido muy loco, la verdad. Y más porque, o sea, siento como que más bien, y eso así lo siento hoy, como que ya sale el disco y ya, o sea, ya puede pasar cualquier cosa, porque la verdad, y eso es bien bonito, porque lo que pasa también en las plataformas es que la gente usa las canciones para contar sus historias, o sea, sí, somos una, como que ya ahorita en las redes sociales se convierte en algo como muy visual, y se me hace bien bonito que la gente comparta sus historias y que tomen una interpretación de la canción y que le hagan lo que, o sea, que le hagan su propio videoclip y le hagan su propia onda. Se me hace como que también esa es como un poco la magia, ¿no? Que no sabes muy bien qué va a pasar ya, porque ya tenemos tantas vías de llegar a la gente,
3: claro,
2: que ya no sabemos. Antes era como, teníamos muchos filtros, ¿no? Teníamos la disquera y la radio. Y era como, párale con...
1: El
2: y ahora
1: sencillo,
2: es como,
1: ¿no?
2: Ajá, el sencillo. Y ahora es como que canciones totalmente inesperadas han tenido como sus propios fenómenos que yo me entero después porque, claro que, o sea, digo, sinceramente yo no entro tanto a TikTok, o sea, ajá, como de yo entrar y ver y eso cuando quiero... Y es muy chistoso porque veo que mucha gente recurre como, lo usa como su Google. O sea, ajá, quiere investigar un
1: es
2: tema.
1: Es un buscador,
2: y,
1: hoy sí, es el buscador.
2: Sí. Totalmente, es increíble, sí, eso, la verdad. Pero yo, como mi hija está en Instagram, entro más a Instagram para revisar qué está haciendo. Sí, para
3: estar
2: para
3: al tiro,
1: está al tiro.
2: Sí, sí, sí, para estar ahí como qué está pasando, ¿no? Así, pero sí, se me hace como que tiene su propio mundo también, ya el mundo paralelo que tenemos en las redes sociales, ¿no?
3: Oye, y tú, o sea, digo, estás al tanto, digo, me encanta esto de las redes sociales, pero ¿sí sabes que mucha gente escoge una canción de Julieta Venegas en su vals de boda?
2: No, bueno, ¿la de andar conmigo? No, yo sé que andar conmigo mucho como
3: para,
2: que...
3: No, me tocó ir ahorita a, o sea, literalmente he ido a dos bodas donde escogen la de ay, ay, ay, ay, ay,
2: la del presente.
3: Sí.
2: Ah, wow.
3: Y me de verdad, dos bodas en por lo, o sea, una el año pasado y una que acabo de ser hace como dos meses.
2: Qué buena onda. Sí, qué buena onda que la gente siga casando.
1: Sigan creyendo en el amor.
2: Pero
1: ¿no?
2: Que sigan creyendo que el romanticismo siga ahí en boga.
3: Ay, yo sí me quiero casar todavía, sí. No, que no vea esto mi novio.
2: Además están divertidas las fiestas, ¿no?
1: Sí.
2: Claro. Son padres, o sea, se me hacen las fiestas más divertidas.
1: Comes gratis y chupas gratis.
2: Eso,
1: listo,
2: y además todo el mundo siempre se pone borrachísimo, o sea, no puede faltar.
3: Pero es padre, yo creo que cuando te enteras, ¿no? De que hay gente que escoge momentos específicos de su vida que bueno, es trascendental, alguna
2: sí,
3: canción de Julieta Venegas.
2: La verdad,
1: o para el anillo, o sea, también. O
2: wow,
1: muchas canciones, ¿no?
2: Nah, qué bonito, Venegas. Sí, se me hace súper bonito, la verdad. O sea, no, de repente como que hay gente que me ha dicho de vez en cuando, pero pienso que, pero ¿sabes qué? Hace poquito me dijo una amiga que también estuvo en una boda que también pusieron el presente. ¿Será
1: ¿No
2: que
1: ha sido la misma?
3: Pues no lo sé.
2: Ay, no puede sé, ser. Luego comparamos notas.
3: Pero me encantó, me encantó que trajera toda la onda del Vans. Ay,
2: qué
3: ay,
2: padre,
3: ay,
2: sí,
3: el
1: qué
3: presente.
1: Oye, viene acompañado este disco de un libro que tenemos en nuestras manos para la gente que está escuchando el radio y seguramente verá la entrevista en video. Es Norteña, Memorias del Comienzo. Cuéntanos, por favor, que hasta huele rico, ¿no? Rico tener un libro, ¿no?
2: Sí, la verdad que ha sido toda una aventura. O sea, no como que no era algo que yo tenía como idea desde el principio. Yo mi idea era hacer el disco ya. Pero cuando empecé esta inmersión Baja California-Tijuana, como que... Y cuando escribimos Tiempos Dorados, de repente dije... Ay, no sé, como que hay algo con la memoria que está pasando acá. Y aunque yo ya había tenido como ciertos acercamientos de decir, bueno, voy a escribir no. Y ahora esta vez dije, como que ahora sí tiene sentido. O sea, como que se acompaña con este proyecto que estoy haciendo, que yo lo considero como un proyecto de memoria musical, aunque es lo que yo me estoy inventando. Y dije, bueno, qué lindo acompañarlo también de una memoria. Es una memoria de mi formación, no es una memoria de mi carrera. O sea, yo la verdad es que me enfoqué en mi relación con la música. Y la pregunta como punto de partida de por qué hago música. O sea, por, no sé, ¿de dónde salió eso? Entonces, hablo de mi familia, hablo de mi, de mi infancia, clases de piano, en primeras bandas. Pero
1: hay fotos, para los que andan preguntando, ¿solo letras? No, también hay fotos, hay dibujitos.
2: Pues es que acuérdense que yo tengo una hermana fotógrafa y un papá fotógrafo. De hecho, mi hermana hizo las fotos del disco.
1: Es lo que te voy a decir, que está hermoso. ¿Dónde es la foto del disco? ¿Dónde es?
2: Eso es cerca de San Felipe, eso es la Laguna Salada, que es en Baja California. Visiten Baja California.
1: Aprovecho. Te estoy mostrando una foto. ¿Eres tú tocando el piano? ¿De qué edad?
2: Pues debe tener como 10 años, yo creo, yo, ¿no?
1: Mira, ahí está. Entonces es realmente un repaso por tu acercamiento a la música, ¿no? La composición y todo eso. Pues ya sabes, esto, ¿cómo lo podemos conseguir este libro? O sea,
2: este libro lo edité, además, el proyecto se puso bien bonito porque lo edité con 5 editoriales independientes. Ajá. Aquí en México está con Almadía. En Argentina está con Blatty Ríos, son todas independientes. En Chile está con La Pollera, en Colombia con Laguna Libros y en España con Las Afueras.
3: Sí. Oye,
2: y también tenemos este ebook que ya está afuera y también audiolibro.
1: Audiolibro leído por ti, obvio.
2: Sí.
3: Estoy de verdad amando este momento. De verdad, muchísima fantasía. Muchas gracias por estar aquí con nosotros en Ya Párate. De verdad que es muy lindo, es muy lindo. Oye, y justo en este libro podríamos encontrar, o sea, ¿qué es lo que te mueve actualmente a seguir en este medio artístico después de tantos años de carrera?
2: Pues no, porque no hablo de mi carrera. O sea, de hecho, el libro termina cuando empiezo a grabar mi primer disco.
3: O sea, es el pre,
2: el pre, o sea, quería hacer el pre, así. Porque, no sé, siento como que la onda autobiografía se me hacía como mucho. O sea, decía muy épica, o sea, la verdad, no sé. Yo sentía como que me gustaba más la idea de por qué. O sea, partir de una pregunta y encontrarle ahí como la respuesta, ¿no? Pero creo que me gusta porque, no sé, porque soy curiosa. Yo estoy como muy agradecida de hacer esto, porque la verdad es que no se me ocurriría otra cosa para hacer. Aunque cada vez que me harto digo, voy a retirarme y poner una librería. Hasta ahora como que no he llegado al punto de decir, ahora sí, ya me harté ya. No,
1: yo pensé en taquería, imagínate.
2: Taquería,
1: pero librería también suena bonito, ¿no?
3: O sea, ha habido momentos de Julieta Venegas donde dices ya, creo que chance es mi último año, o sea, no, creo que voy a hacer otra cosa de mi vida.
2: He tenido crisis, sí. Okay. O sea, yo creo que cuando me fui a Buenos Aires a vivir, desarmé todo. O sea, desarmé mi grupo, mi management, todo. O sea, dije, me voy yo solita conmigo. Entonces, dije, quiero pensar y no sabía muy bien hacia dónde quería seguir. O sea, como que estaba un poco también como quemada de, y esto lo digo para toda la gente que se dedica a la música, ojo con la salud mental, digo, yo no tuve problemas mentales tampoco, pero sí, digamos, llegué a un extremo de quemarme, decir, güey, o sea, hacer otro disco va a significar irme a gira otra vez, o sea, como que no tenía tiempo de imaginar lo que quería hacer. Entonces, desarmé todo y ya en Argentina como que volví poco a poco, o sea,
1: a reencontrarte, ¿no?
2: Sí, porque hice una gira primero sola, o sea, yo con mis instrumentos, llegando yo sola. Hice una aquí en México, otra en España, una en Uruguay, como que, y eso, después dije, bueno, y sumé a un baterista, hicimos algunos shows, luego una bajista, y así, poco a poco, dije, bueno, poco a poco, y luego ya en la pandemia, pues vino la pandemia, eso pues valió, y ahí en la pandemia fue cuando dije, yo creo que si voy a seguir, tendría que buscar un manager. Entonces ya empecé a trabajar con mi manager actual, con Edu Roca. Y luego de ahí, como que ya empecé a tocar más. Hice el disco y luego poco, bueno, ahora salgo de gira, somos 9 personas en el escenario.
1: Mira, o sea, nada más.
2: Ya creció otra vez el grupo.
1: De hecho, está el Norteña Tour 2026, 22 de mayo en Tijuana, 23 de mayo en Mexicali, Torreón, hasta Monterrey. Monterrey, Nuevo León se nos van, también Toluca, Pachuca, Querétaro, León, Puebla. Toda la información obviamente la vamos a subir en arroba ya párate oficial y también arroba los 40 MX. Muchas gracias, Julieta.
2: No, gracias a ustedes.
1: Gracias por el tiempo, por tu música y toda la onda. Tanto que hay que hablar con Julieta, ¿verdad? No se queda con ganas.
2: No, y 17 de junio en el Auditorio Nacional.
1: Venga, ya se la saben, Auditorio Nacional, 17 de junio, si ven tráfico, está armando tráfico, la culpa es de Julieta Venegas, porque va a estar lleno ese lugar, ¿eh? Así que atentos, muchas gracias.
2: Bueno, gracias.
3: ¿Vamos?
2: Ustedes.
1: Vamos, claro.
3: Vamos,
1: que sí.
3: Gracias,
1: ya
3: Julieta.
1: Está el disco, ¿eh? Norteña, Julieta Venegas, en Ya Párate.
3: Yeah. Que no.

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1: Y justo estamos llegando a las 10 de la mañana con 46 minutos cuando queremos que pruebes algo delicioso. 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
1: Estamos llegando a las 11 de la mañana con 34 minutos. Estamos de regreso aquí en la señal de los 40. 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Aquí en la señal de los 40. 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Y allá los vemos. No le cambien, siguen disfrutando de la señal de los 40. Tenemos toda la actitud.
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1: Llegamos a las 11 de la mañana con 49 minutos y traemos la nota gadget del día, en donde, en un universo en el que pues los audífonos, ya muchos de ellos cuentan con inteligencia artificial y ya les puedes preguntar cosas. Antes, solo los usábamos para oír música, para oír los 40. Pero, pues de pronto, hay nueva tecnología que vale la pena destacar, sobre todo para aquellos que le batallan un poquito a la hora.

0: de dormir. Y es que Soundcore lo volvió a hacer y está sorprendiendo a propios y extraños con estos nuevos audífonos. Para aquellos que a lo mejor dicen, oye, yo le estoy pagando una lana a una marca que solo me da sonido, que sí tiene una muy buena cancelación de audio, pero pues que de ahí a que me puedo ofrecer algo más, pues no. Sí, realmente esta tecnología se va a encargar de cuidar tu descanso y también tu cerebro. Basta de conformarse con lo básico, son audífonos inteligentes que de algún modo están exponiendo la realidad. No necesitas más marketing ni cajas bonitas, necesitas soluciones. Y estos audífonos integran un asistente de sueño avanzado con inteligencia artificial que te ayuda a desconectar del estrés diario, a descansar profundamente, creando una experiencia cómoda y eficiente, porque estos auriculares no son nada comunes. Y los comunes simplemente no los pueden igualar. Vas a seguir aquellos que batallan por la noche para dormir usando sus audífonos para nada más ponerse música, que los arrulle. Pues déjenme decirles que estos audífonos tienen este sistema o esta inteligencia artificial de cancelación de ruido. ¿Qué ocurre? Hagan de cuenta que dentro de la construcción de los mismos audífonos tiene varios microfonitos que detectan un ruido fuerte. Por ejemplo, que ahí viene el cuate con la itálica y el escape perforado pasando enfrente de tu casa, ¿no? Entonces, ¿qué hace este audífono? Detecta ese ruido y lanza como un sonido tenue que aminora el ruido de este con esta cancelación de ruido inteligente, y así ya no te van a distraer, ya no te van a despertar, ya vas a dormir profundamente. Entonces está bastante bueno, y estos audífonos son de la empresa Soundcore. Sí, son para aquellos que quieran dormir como se debe. Y aparte es el modelo Sleep A30. Viene diseñado para todo tipo de oídos. Hagan de cuenta que trae como 30 gomitas en la caja, en el empaque, para que tú le pongas la que más te acomode. Si tú de pronto dices, híjole, pues es que a mí me gustan mucho los de la manzanita, pero esos cuando corro se me caen, pues déjame decirte que estos no va a pasar así. ¿Por qué? Porque traen diferentes gomitas y diferentes aditamentos que van a hacer que se adapte perfectamente a la forma de tu oído. Se llama Soundcore Sleep A30. Y dependiendo del sitio donde los busques, pero los puedes encontrar desde $2,600 pesos hasta los $3,600 pesos en diferentes lugares. Así que si tú estás pensando realmente en cambiar de colchón, en buscar pues poner como que una especie de extra ventana para que no se metan los ruidos a tu cuarto, para que no puedas dormir, solamente vas a tener que invertir esto de $2,600 a $3,600 por unos audífonos inteligentes que ahora sí te van a ayudar a que puedas descansar. Esta es la nota gadget del día y la escuchaste aquí en La Señal de los 40.
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2: Estamos arrancando esta que es nuestra tercera hora juntos, ya a las 12 del día con 4 minutos. Y les tengo estupendas noticias. En cuestión de minutos, se estará enlazando a esta señal Livier Guillén, la palomita de la que buena, y nos trae estupendas noticias porque anda en la pachanga, anda en el festejo, está celebrando el 58 aniversario de nuestros amigos de Plocesa, con descuentos, regalos, rifas, activaciones y también muchas sorpresas más para todos ustedes. 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Nosotros en un ratito más regresamos, sigan disfrutando de la señal de Los 40. Tenemos toda la actitud.
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1: Ya ven, ¿qué les dije? 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
8: Hablemos de Kyle Mora, que representa el futuro que ya toca a la puerta del fútbol mundial. Juventud, atrevimiento y personalidad para jugar sin miedo. Con solo 17 años, Mora ya supera los 50 partidos en primera división y poco a poco se ha ganado un puesto con Javier Aguirre. Con el tricolor jugó por primera vez a los 16 años con 9 meses, convirtiéndose en el debut más joven para México. Por si fuera poco, fue parte del equipo que levantó la Copa Oro en 2025, quien tiene la confianza y el impulso para demostrar su nivel en una Copa del Mundo. El joven que ilusiona a todo un país y que quiere brillar en el Mundial más grande de la historia.
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16: Para el Mundial de Inglaterra 66, la Copa Jules Rimet estuvo en juego y en riesgo. 4 meses antes, durante una exhibición, fue robada. Scotland Yard ofreció recompensa, pero no pudo encontrar ni al culpable ni la copa. Esa fue encontrada envuelta en papel en un arbusto por Pickles, un perro. En recompensa, Pickles fue invitado al banquete de los campeones ingleses y pudo lamer a sus anchas todos los platos. También se convirtió en actor, protagonizando El espía de la nariz fría, y recibió por parte de una empresa alimento por el resto de su vida, que desgraciadamente terminó un año después al ahorcarse con la correa persiguiendo un gato. Soy Geo González y por Pickles lloramos todos.
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0: pero entre ellos tiene una relación medio difícil, medio fea. A la par están metidos en cosas turbias y todo comienza cuando dos empleados de este club, que son novios, que son pareja también, van a devolverle algo a uno de ellos que se le cayó o algo parecido, que se le perdió. Y entonces les toca ver cómo se están peleando, pero una pelea horrible, así horrible, de que casi a punto de los golpes. Y entonces eso desarrolla toda una historia de chantajes, de luchas de poder, de manipulaciones, de ellos, de estos dos chavos viendo qué le pueden sacar a Lindsay y a Josh, que son, como ya les decía, Oscar Isaac y Carey Mulligan. Y es otra vez una historia de esas cosas que se salen absolutamente de control, pero en un contexto muy diferente. Yo tengo que decir que a mí la primera temporada me parece maravillosa. La segunda me gustó. No creo que esté al nivel de la primera, pero sí vale la pena. Tiene muy buen elenco, buenas actuaciones. Y sí, pues habla mucho como de estas luchas de poder, de la manipulación, de hasta dónde estás dispuesto a llegar por obtener un beneficio para ti, ¿no? Resulta que esta pareja joven, que son Kaylee Spaney y Charles Melton, ellos se van a casar o están planeando como ya su vida juntos y pues les vendría bastante bien una lanita con tal de... Pues, toda costa, ¿no? Chantajeando lo que vieron, lo que saben, lo que tienen, además. Entonces, pues eso se trata esta nueva temporada de Beef, que ya está en Netflix, ya la pueden ver.
1: Y me gusta porque además son unos pinches problemitas ahí súper estúpidos que se salen de control de manera deliciosa.
2: Es que así es el ser humano.
1: Sí.
0: Total. ¿Cuál ha sido el problema más estúpido que más grande se ha vuelto en sus vidas? Así que dices, no puede ser.
1: La drogadicción, no es cierto.
2: Sí estuvo grave, pero el Estaca sobre todo es especialista en guardar rencores durante años y años.
0: ¿Ah, sí eres de esos?
1: Es que sabes que cuando una persona demuestra que es una mierda, o sea, y no, a mí no se me olvida, ¿eh? O sea, yo me desecho de mucha gente en mi vida que antes se decían ser amigos. Y un buen día, a mí cuando me llenas el buche de pedritas, te vas al carajo. Y una vez que te fuiste al carajo, no regresas.
2: No,
1: nunca,
2: no hay manera.
1: Jamás.
2: Adiós.
0: Ok, pues sí, es verdad.
1: Yo así
0: tal vez debería irme de este
1: programa. No, Gabriela Camacho, por favor.
0: Es broma, es broma.
1: No, pocas personas le han hecho tan bien a mi vida como tú, Gabriela Camacho. Es cierto.
0: Ay, mi estaquita picioso. No, demasiado tarde. It's too late.
1: Estamos casados los dos. Pero podemos organizar algo. Digo, no.
2: Es 2026, hay opciones.
0: Podemos hacernos, que son mormones.
2: Pueden hacerse esposas mormonas.
1: Nos vamos a vivir a Salt Lake y ya.
0: Ándale.
2: A ver, ¿tú viste la serie de esposas mormonas, Gaby Cam?
0: No, a ver, cuéntame de eso.
2: No, yo no la vi, me dijo Sofía que la había empezado a ver y dijo, esto es una cosa extrañísima, son religiosas, pero todo el mundo tiene sexo con todo el mundo y como son ¿cómo se dice? Polígamos.
1: Polígamos, ajá.
2: Entonces, pero quería yo escuchar tu opinión.
0: No la he visto,
2: me da flojera verla.
0: No, espérate, cuando te diga mi tercera recomendación te va a dar más flojera, pero yo no me puedo ir de aquí sin hablar de eso.
2: A ver.
0: Voy, échame Mortal Kombat, el tema original de la película de los
1: Mortal
0: 90.
1: Kombat, te cae, güey. Sí. Mortal Kombat.
0: Mortal Kombat.
1: Mortal Kombat. Si ustedes son muy jóvenes, a lo mejor no lo saben, pero Mortal Kombat era el juego de video
2: de peleas,
1: que era muy divertido, la verdad, Mortal
0: Super
1: Kombat.
0: Súper violento, ¿no? También.
1: Súper, le arrancabas la cabeza al final al güey. Fatality. Era muy divertido, güey, muy divertido.
0: Flawless victory, cuando no te tocaba el contrincante. Bueno, pues ustedes no están para saber esta historia, pero igual se las voy a contar. Cuando yo era chavita, mi familia materna era de Córdoba, Veracruz, y en ese entonces en Córdoba solamente había un Blockbuster.
1: Ajá.
0: Y yo en ese blog, o sea, mi abuelo que donde sea que esté, gracias, te quise mucho, claramente no veía lo que yo rentaba, ¿no? O sea, como que nada más pagaba la película y entonces...
1: Y tú rentabas unos horrores. Ajá.
0: Yo rentaba Mortal Kombat cada tercer día, o sea, la cantidad de veces que yo vi la primera película, además es una película malísima, ¿no? Pues, o sea, de verdad, o sea, los efectos, se le veía el cierre al monstruo, ¿ya saben?
1: Sí, ay, sí,
0: horroroso.
1: Sí.
0: Bueno, pues hace algunos años, por ahí de 2021 me parece que fue, o 2022, hicieron una nueva versión de Mortal Kombat que pues ya tenía la tecnología de hoy día y que ya era un poco más de fanservice, que le llaman, ¿no? Para complacer a los fanáticos del videojuego. Okay. Y ahora estrenó una segunda entrega de Mortal Kombat, donde obviamente, pues la trama es la misma de toda la... Es que ahí te va, eso lo platicaba mucho con Javier Ibarreche. Mortal Kombat no tenía una trama realmente.
2: Oye,
0: o sea,
2: Javier Ibarreche.
0: Entonces... Javi Cam, somos Javi Cam.
2: Javi Cam.
1: Bueno, estábamos tú y Javier Ibarreche platicando.
0: Javier Ibarreche.
2: Nos dan celos.
0: Es su pelo, ¿verdad? Es eso.
1: Sí, es el
2: sí,
1: pelo.

0: es el cabello.
1: Sí, el pelo.
0: El pelazo.
1: Lo voy a rapar.
0: A ver, él me hizo ver algo que tenía toda la razón en su comentario. Decía, es que Mortal Kombat no tenía trama. Y es verdad, era un torneo, ¿no? Nada más de donde se peleaban y todos se mataban entre sí. Entonces, pues claro, hacer una película de un videojuego que no tiene trama, tanta trama, es complicado. Pero ahora además hay dos películas, no hay una, hay dos. Mortal Kombat. Exactamente, dos, apenas estrenó la semana pasada. Y ahora lo interesante de esta película es que agregaron un personaje que, no sé si se acuerdan de él, ¿se acuerdan de Johnny Cage?
1: Sí, sí me acuerdo de Johnny Cage.
0: Que era como un actor de Hollywood que su único talento era, o sea, era como un Tom Cruise, ¿hace cuenta?
1: Sí,
0: que,
1: pero madreaba.
0: Que peleaba chido, ¿no? Porque hacía sus propias escenas de riesgo y entonces pues por eso lo llevaban a Mortal Kombat. Bueno, pues en esta película él aparece y es nada más y nada menos que Carl Urban, a quien ustedes recuerdan como Butcher en The Boys.
1: Ok.
0: Tú probablemente no, porque no me has escuchado, no has visto, para ver esa serie, Boys, que por cierto no, se acaba el 20 de mayo.
1: No la he podido ver, pero la quiero ver, que los superhéroes hojaldras, ¿no?
0: Te va a gustar, pero loco, es bastante violenta también. Y sí tiene escenas que dices, no puedo creer que estoy viendo esto. O sea, ¿por? Pero la recomiendo ampliamente. Entonces, bueno, yo no me iba a ir de aquí sin decirles que hay que ver Mortal Kombat 2. ¿Por qué? Pues porque sí. Porque me gusta. Porque
1: aquí,
0: a mí me gusta.
1: Así es, Gaby.
0: Porque me encanta Mortal Kombat porque además regresan Sub-Zero, Scorpio, Liu Kang, Sonya Blade, por supuesto.
1: Sub-Zero y Sonya Blade, que estaba bien buena.
0: Sí, y además mataba, hacía unas patadas así como que le torcía el cuello a la gente con las piernas, ¿no?
1: Que decías, bueno, ya si me van a matar, pues quiero que me...
0: Que sea así.
1: El cuello con las piernas, ¿no?
2: Ahogado entre esas piernas.
1: Exacto.
0: Que además siempre usaba como shortcito militar, ¿no?
1: Muy bien, muy bien.
0: Y además Sonya en esta película lo que sí hay es, hay más fatalities, justamente, que era los fatalities para la gente que nunca jugó Mortal Kombat, era como el truco especial, como el arriba, arriba, abajo, XX, ¿no?
2: Los botones.
0: Exactamente.
2: Y salía una maniobra increíble.
0: Exacto, salía como el poder especial y siempre era una cosa violentísima donde al estilo del personaje con el que estabas jugando, mataba al otro, pero así de que lo le dejaba sacaba, en los huesos, le sacaba el corazón.
1: Sacaba, sangre. Había uno que le sacaba la cabeza, pero salía con toda
0: con
1: la espina
0: dorsal. Con todo y espina dorsal, sí.
1: Y lo levantaba, ¿no?
0: Era, creo que no justo era Scorpio, ¿no? No, sí, Scorpio. Scorpio se quitaba la máscara. Andale. Y era una calavera y te quemaba, según yo.
2: Oye, buenas recomendaciones, mi querida. Perdón, te interrumpí.
1: Y había una que...
0: Y entonces sí. También Sonya Blade lanzaba un beso y se morían horrible todos. Pero además, ahí les va una cosa que a lo mejor no saben, que probablemente tampoco les interesa, pero yo la quiero decir.
1: No, va,
2: programa.
0: Ha habido muchas versiones del videojuego de Mortal Kombat que hace como crossovers, como que se junta con otras cosas, ¿no? Entonces, yo particularmente, en mi casa, y además soy buena con Scorpio, quiero que quede claro, hay una versión donde puedes jugar con Alien, con Depredador, y hay una, Eduardo, donde puedes jugar con Homelander.
2: Entonces, está increíble.
0: Sí, necesito esa versión. Invito a los patrocinadores a que me la manden. Gracias, besos. Bye.
2: Quiero matar a Homelander.
0: Quiero matar a Homelander. Entonces, bueno, mis recomendaciones de hoy, ya hablando en serio, la que sí es mi recomendación es No dejes a los niños solos, que la pueden encontrar en cines. Beef, temporada 2, ya está en Netflix. Y pues si les gustaba el videojuego y eran igual de ñoños y tetos como yo, les recomiendo que vayan a ver Mortal Kombat 2 en Cinemex también.
1: Muy bien, Galicam. Buenísimo.
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2: Eso es todo. Bueno, ¿qué va a ser el fin de semana o qué?
0: Pues no sé, fíjate, es cumpleaños de mi papá, es cumpleaños de mi santo padre, Puma, de
2: señor Camacho,
0: de la cuna.
2: Felicidades.
0: Tan Puma que dijo, sí, o sea, qué bueno que sea tu cumpleaños el domingo, mi cumpleaños el domingo. Me festejan el sábado, ¿no? Porque yo el domingo voy a ver a los Pumas jugar contra, ¿qué? ¿Pachuca?
2: ganarle a Pachuca.
0: Sí, sí va. Oye, ayer, ¿qué pasó, mano?
2: Bueno, es un descalabro, pero es un partido de 180 minutos, apenas van 90, no pasa nada.
0: Estás literalmente parafraseando lo que dijo el entrenador de Pumas en la conferencia de prensa acabando el partido.
2: es que siempre me veo las conferencias de Efraín.
0: Pues, ya vi, no. Pues acá también, ¿eh?
2: Es nuestro líder en Ciudad Universitaria.
0: Es que, ¿saben qué? Mi esposo solo las ve por fregar porque él le va a la América. Uy, aparentemente me gustan así, reído? Está aquí tapicioso.
1: Pues es que mira, o sea, te habrás podido reír de él muchísimo ahora, ¿no? Con eso de que nos jodieron la vida a los americanistas.
0: Por supuesto que sí. Ay, sí, y tú también vas a decir que les marcaron lo que no era y que ¡ay, ya!
1: Fíjate
0: ya.
1: Que no, de hecho marcaron un penal que no era penal y que va y lo falla este güey. Yo ahí pensé que ya, o sea, que me iba yo a pitorrear de Eduardo porque además
2: yo también,
1: se me hizo injusto y horrible. Y no, que lo falla, Henry.
2: Pero qué risa cuando lo falló. Qué alegría, qué júbilo.
1: Ya me imagino a este güey saltando por la casa.
2: Sí,
1: ¡uh!
2: Sí. No, bueno.
0: Es que, a ver, seamos honestos, todos los FIFA son nefastos, realmente. Hay algunos más nefastos que otros. Pero todos lo son, o sea, lo hablo también por mi hermano, mi papá.
2: ¿Cómo que todos los FIFA?
0: Los quiero mucho. Pues sí, todos los realmente apasionados del fútbol son así, o sea, de, no, aquí esta afición es súper buena onda, pero nada más pierde. Y luego, ¿sabes qué? Yo siempre cuestiono a mi marido, ¿por qué estás viendo el partido de los Pumas? Porque quiero ver cómo los eliminan, porque nos eliminaron a nosotros.
2: Ah, o sea,
0: bien tóxicos.
2: Sí. ¿Qué les estaba pasa? Feliz con el 1-0.
0: Pues sí, sí, salvo porque cuando empezó a hacer expresiones, le dije, vete a ver el partido allá arriba. Sí, le dije, no, aquí no, sácate. Bye.
2: Vete a tu tapete a dormir.
0: Vete con tapete, Harry.
1: Wey.
0: Con Harry.
1: ¿Harry es el perro y tiene lentes y un rayito?
0: Pues no, pero sí se llama así por Harry Potter. Porque yo soy una tetaza y ustedes me han hecho abrazar eso, amigo.
2: ¿Ya no será más bien Harry el sucio?
0: Cuando no se baña así también.
1: Bueno,
2: así son los perros.
1: Muy bien, Gaby Cam.
2: A bailar con el diablo.
0: A bailar con el diablo, pero no se pierdan de estreno. Ahora todos los días terminando la corneta.
2: Así tenemos que acabar a tiempo para que entre de estreno. Gracias, Gabriela Camacho.
0: Quiero no panar @GabyCam40. Gracias, besos y cerezas.
1: Muy bien. Y nosotros regresamos con un top 10 delicioso. El top 10 se intitula Cosas de Hombres. ¡Hombres! Irte a dormir al sillón porque estuviste jodiendo a tu esposa.
2: De cosas de carajo. Hombres. Taparte la nariz antes de aventarte a la alberca.
1: ¡Ay! Y salir con el pelo, ya sabes, como modelito acá. Y darle la vuelta. Bueno, ya lo saben. Nosotros volvemos. Gracias, Gaby K.
0: Peinarse como queso Oaxaca. ¡Adiós!
1: ¡Adiós!
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5: 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Nosotros continuamos con más, no le cambien, sigan disfrutando de la corneta de los 40.
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10: Casi la caca.
11: Pumazulearla.
10: Qué bárbaro, güey. Estuvieron tan cerca, dice al carajo, pero no fue así.
11: Así es, pero no sucedió, así que te jodes, afortunadamente. Y los partidos de vuelta, las semifinales del fútbol mexicano, el próximo sábado 16 de mayo, es decir, mañana. Hoy es Día del Maestro, felicidades a todos los maestros.
10: Íbamos, Eduardo y yo, a una cosa de trabajo en la mañana y de pronto no había nadie en el periférico. Yo dije, pero ¿por qué?
11: Nada, vacío.
10: ¿Por qué? Pues no, es que no hubo clases.
11: Ya entendimos después.
10: Está bien. Bonito, ¿eh? Felicidades también es
11: cumpleaños, cumpleaños de mi primo Eugenio. Le mando un saludo y un abrazo.
10: Ah, no me digas. Felicidades, Eugenio. Feliz cumpleaños. Qué bonito.
11: Qué bonito. Bueno, el caso es que mañana sábado 16 a las 7 de la noche con 7 minutos, Chivas Cruz Azul. Un gran clásico del fútbol mexicano. ¿A quién le vas o te va mal?
10: En ese caso ya te dije que le iría yo a Chivas.
11: Ah, pues yo le voy a la máquina.
10: Está bien, porque si yo le voy a Chivas van a perder.
11: O sea, bueno, te apuesto unos tacos aquí
10: unos
11: a la
10: taquitos,
11: vuelta.
10: Unos taquitos acá de. Entonces, tacos son buenísimos. Saludos al Arroyito 2.
11: Y saludos también. No, no, yo decía los de aquí a la vuelta que fuimos el otro día.
10: Ah, ya. O sea, también.
11: Las carnitas de Mitch, de Michoacán.
10: Fácil.
11: Allá en División del Norte. Uf.
10: Puta.
11: Y el partido de vuelta de los Pumas será el domingo 17 de mayo a las 7 de la noche en Ciudad Universitaria, en el estadio más bello que hay en el planeta, Pumas contra Pachuca, por la mínima diferencia. Hay que recordar que con el empate, o sea, con que Pumas meta un gol,
10: ajá,
11: y no reciba,
10: es que eso es lo difícil.
11: Estamos en la final.
10: Eso es lo difícil, que no reciban goles es lo difícil, porque la verdad... Se echaron para atrás, o sea, con América de plano los doblegaron, güey. Era un
11: equipo... momento que estaban avasallados.
10: Sí, les estaban apedreando el rancho durisísimo, güey. Pero bueno, la libraron ahí. ¿Quién sabe? Como el burro que tocó la flauta, diría yo.
11: No, le metieron 3 goles.
10: Pero de casualidad, o sea, no,
11: no. No, no, de casualidad. O sea, iban el minuto 23 del primer tiempo iban ganando 3-0.
10: Pero después de eso, como que, o sea, después de eso vino una oleada de ataques americanistas.
11: Sí, se afanicaron un poco.
10: Durísimo, durísimo.
11: Pero al final nos la pelaron, ¿no? Se están eliminados.
10: Pero nada más porque pegó en el poste ese balón, porque
11: estaba adentro. Por lo que quieras.
10: Eso estaba adentro.
11: Ah, ¿sabes qué estuvo adentro también de las Águilas?
10: Ya.
11: Ese poste de Ciudad Universitaria.
10: No me está gustando esta sección deportiva. ¿Qué más tenemos? Me imagino que otra cosa. Ya no quiero hablar de eso. Ya no quiero hablar de eso, ni quiero oír esto. ¡No! ¡Ya! Suficiente.
11: ¿No se te pone la... ¿No se te eriza la piel de escuchar ese cántico?
10: No se me eriza la piel, solo me irrita. Solo me pone de malas.
11: A mí me pasa eso cuando escucho, vamos América.
10: A mí lo único que me gusta es que vamos a ir a comer a un buen restaurante en el Puyol.
11: ¿Ya hiciste la reservación? Porque eso hay que hacerlo con tiempo, ¿eh?
10: Fíjate que ya la...
11: Ah, pues avísame, porque sí, no sé ni qué día tengo que llegar ni a qué hora.
10: Es que no sé si te voy
11: ahí
10: a
11: llegar. Ahí con el chef Olvera.
10: ¡Ah! Está bien.
11: ¿Qué, tienes mejores opciones que yo? No lo creo.
10: No. No
11: se me ocurre ninguna.
10: Eres la mejor opción para ir a comer.
11: Bueno, Osvaldo Sánchez. San Osvaldo, un gran portero ya retirado de la selección, que tuvo una carrera espectacular. Habla acerca de la titularidad en la selección, precisamente entre los tres porteros que llevará el Vasco Aguirre, que pues hasta donde tengo entendido serán el tal Arrangel, el tal Guillermo Ochoa.
10: ¿Y quién más?
11: Wow, ¿qué fue eso?
10: ¿Quién más? No sé, en efecto.
11: No sé, pero por la expresión que hiciste, yo creo que eso... Ya sacaste dos premios esta semana, güey, además del de Spotify. ¡Salud!
10: ¡Qué bárbaro!
11: Luego, ¿quién es el otro portero que podría llevar?
4: Carlitos Acevedo, el de Santos Laguna.
11: Eso, gracias, mi querido Nuevo. Y vamos a escuchar qué opina Osvaldo Sánchez, que algo le sabe a la portereada, no tanto como Moisés Muñoz, o sea, está muy por debajo del nivel de Moy, pero es bastante bueno, Osvaldo, fue bastante bueno. Adelante.
9: Hablar de que un tipo está en buen nivel, 24 años de su vida deportiva es muchísimo, ¿sabes? Entonces, mis respetos para Memo. Esa es la situación y la percepción que yo tengo. Ahora, de que sea titular o no, pues yo creo que no. Yo creo que ahí en titulares voy a sentar a Rangel. Después está Acevedo y Memo puede estar por cualquier contingencia. Por una sola razón muy sencilla, ¿eh? El futbolista en general, cuando se empieza a ser maduro, aunque es muy joven para la vida, ya 41, 42 años, pues empiezas a perder la reacción y la capacidad de reaccionar, y como consecuencia para un portero eso es determinante, ¿no? Por eso mi análisis, de que lo respeto, lo admiro mucho, pero creo que los que tienen que ser titulares son otros.
10: Ok.
11: Tómala.
10: Pues sí, yo te...
11: Al tercer lugar mandó a Paco Memo, de sí, tercer portero.
10: Pues sí, pero yo creo que es una cuestión simbólica, ¿no? La verdad es que no... No sé si vaya a haber unos minutos de juego. ¿Lo meterán así en un partido ya al último, para que juegue tantito?
11: Si le vamos ganando 6-0 a Corea, tal vez.
10: Ahora imagínate nada más.
11: Pero no es que... medio humillante también. Es, ay, bueno, a ver que juegue el viejito.
10: Juegale tantito.
11: Ay, que hace su gracia.
10: Pues sí. Pues sí. Pero, y bueno, y más humillante sería que le metieran un gol, ¿no? Que te metan
11: además,
10: 2 segundos y que te la claven.
11: Lo expones a eso, al pobre Paco Memo, y sería terrible.
10: Así es. Pero bueno, mucha gente está de acuerdo con este asunto de llevar a Paco Memo al Mundial, que por cuestión histórica y por tradición y la verdad, entonces pues vamos a ver.
11: Yo me pregunto si no sería mejor llevar a otro portero joven, que se fogue, que empiece a adquirir experiencia en mundiales, que se mida con los grandes.
10: Es poco bueno, común, ¿no? Que juegue el tercer portero.
11: Rarísimo.
10: Rarísimo.
11: Es extrañísimo. O sea, prácticamente va a echar porras.
10: Nada más. Bueno, pues ojalá y se diviertan.
11: Tercera banca, imagínate.
10: A mí me gustaría que me llevaran así nomás a pasear también. Pero bueno.
11: ¿Al Mundial?
10: Sí.
11: Pues no te va a llevar nadie. Pero qué proyectazo qué tenemos para este Mundial. Sí, no sí, se sí. La van a acabar. Va a estar. Bueno, es la alineación.
10: Ideal.
11: Más insospechada, pero así la alineación es. Ideal. Es increíble.
10: Yo creo que es momento de tomar la delantera. Sobre todo en las demás transmisiones mundialistas, hay que tomar la delantera.
11: Ya lo hemos hecho en otros frentes. En el fútbol, en el deportivo, es momento de tomar la delantera. Me late lo que dices.
10: Va. Bueno, ok. 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
10: Bueno, Saludos a Mamalucha y a ustedes que van a ir a Aurrerá. ¿Y tenemos más en deportes o...?
11: Te cuento una cosa, güey. El otro día hicieron una fiesta de disfraces en la escuela de mi hija y quedaron todos de ir, y sus, ella y sus amigas todas de ir de luchadores. Ok. Distintos. Mi hija fue disfrazada de Mamalucha, güey.
10: ¡No! ¿Fue Mamalucha? ¡Gran disfraz!
11: ¡Gran disfraz!
10: Mamalucha.
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10: Ok, pues ahí tienen.
11: Bueno, continuando con la información deportiva, hay un hombre mexicano muy joven llamado Armando La Hormiga González.
10: Es el jugador de moda, es la esperanza mexicana, es el hombre, muy joven por cierto, sobre el cual muchos estamos centrando pues nuestras esperanzas mundialistas, o sea, y ya lo dijeron jugadores de gran renombre y de talla internacional que él va a ser la revelación de este mundial. Ojalá y así sea, se lo deseo a La Hormiga.
11: Sí, lo dijeron jugadores o exjugadores importantes como Gerard Piqué y así varios es. Otros. Javier el Chicharito Hernández también habló muy bien de La Hormiga González. Y yo lo veo figura del Mundial. Pero por
10: ojalá
11: lo pronto,
10: y así sea.
11: Ya es, creo que no quedó campeón goleador en la Liga Mexicana o quedó empatado, ya no me acuerdo. Pero quedó en segundo lugar Armando La Hormiga González, metiendo una gran cantidad de goles importantes. Chivas quedó en segundo lugar de la tabla también. Uy, en primero Pumas y en segundo.
10: Bueno, pues sí. De modo, ya qué hago, ya me tengo que acostumbrar a oírlo y a que lo digas con esa sorna maldita, pero ni modo.
11: ¿Te acuerdas el video que pusimos de que está Noroña en no sé qué lugar de la República Mexicana y unos viejitos se le acercan y lloran de felicidad porque están viendo a Noroña?
10: Favor.
11: ¡Un pinche político!
10: Además.
11: Que no hace más que ver por sus propios intereses.
10: Y estos, es el dios, no es ni del
11: el
10: rey.
11: El rey, le dicen. Sí,
10: el rey, ¿cuál rey, güey?
11: Norondo.
10: Sí, será el rey del basurero, pero bueno.
11: Algo parecido sucedió con La Hormiga González.
10: El rey del vertedero, le vamos a decir a Noroña.
11: O sea, ve nada más el fanatismo por La Hormiga González.
10: A ver.
11: O sea, disfruten esto.
12: Hola, ¿qué pasó? ¿Por qué lloras?
13: Muy emocionado, gracias.
12: No, no llores, tranquilo. Sí, claro, no llores. ¿Cómo te llamas?
14: Me llamo Sofía.
12: Mucho gusto, Sofía. Ah, muchas gracias.
13: Ay, muchas gracias.
12: Sí, claro. Pero no llores, no pasa nada, ni que para quién.
10: Muy bien, bueno, pues está bien, se emocionó la muchachita.
11: Pues
10: está
11: una
10: bien,
11: mujer joven, es un ídolo nacional, que ojalá regrese siendo Juan Escutia, se quede chico, güey, al lado.
10: Ahora,
11: de La Hormiga González.
10: Yo no sé, ¿habrá sentido feo La Hormiga de que lloró la señorita? O sea, de que su reacción fue el llanto. O sea, yo sí he visto llanto así. O sea, cuando me he quitado la ropa sí he visto gente llorar así. De, pero no sé si está bien.
11: Yo una vez fui a un concierto por trabajo de Backstreet Boys, güey, y cómo lloraban las niñas como locas, así las adolescentes, 13, 14, 15 años, bueno, vueltas locas, así. Oh,
10: imagínate
11: fanatismo.
10: Llegando a su casa, lo que sucedió. ¡Mamá, fui al concierto de Backstreet Boys! Y así, ¿no? Estuvo padrísimo.
11: O La Hormiga.
10: O La Hormiga.
11: Ah,
10: también.
11: La hormiga.
10: Oh, hormiga. ¡Ay, hormigón! ¡Cara de niño! Ok, ya.
11: ¿O qué tal lo vivimos en la entrega de premios de Spotify con los Santos Bravos, grupo de muchachitos, esta boy band,
10: ajá,
11: que está arrasando con todo?
10: Sí, caía un río de la grada de arriba, o sea, se
11: pues
10: oía
11: Santos
10: emoción.
11: Bravos y no se oía nada en el auditorio Black.
10: Cambio, dijeron la corneta y... No, sí.
11: Hubo gente que nos apoyó, estamos muy contentos.
10: ¿Qué tal el güey que nos dijo que éramos petróleo y dinosaurios y como la humedad?
11: Es que el guionista que escribió eso, güey, pues trabajó con nosotros muchos años.
10: Y nos odia.
11: Flores Meyer, y nos odia.
10: Pues sí.
11: Como el nuevo, güey, como Mets,
10: como toda la gente con la que trabajamos que nos acaba odiando, pues ese guionista se encargó de hundirnos, sí.
11: Sí. Nos masacró, acabó con nuestras carreras prácticamente.
10: Maldito.
11: Sí, nos dijo dinosaurios.
10: Flores Meyer.
11: Cállese, viejo lesbiano. Auxilio.
10: Sí,
11: me
10: gusta.
11: Desmayo.
10: Cállese, viejo lesbiano. Bueno, viejos lesbianos, pero no tenemos ya nada más en deportes, ¿no? Es momento de recordarles cuál es el top 10 del día de hoy. El top 10 se intitula...
15: Cállese, viejo. Me desmayo. Cállese, viejo lesbiano.
10: Cállese, viejo lesbiano.
15: Cállese, viejo lesbiano.
11: Aparte dice cállese.
10: Cállese, viejo lesbiano.
11: No, dice cállese.
15: A ver. Cállese, viejo lesbiano.
10: Cállese. Bueno, pues ahí tienen.
11: Bueno, el top 10 se va a llamar Cosas de Hombres. Hombres.
10: Mande lo suyo, roba la correta FM. Esa
11: así como
10: es
11: Moisés Muñoz,
10: este
11: que es muy hombre.
10: Sí, es muy hombre. Cosas de hombres. Hombres, usar tu sudor como aceite para cocinar.
11: ¡Ah, qué hombre!
10: ¿Qué porquería es esa, güey? Pero bueno.
11: Cosas de hombres, hombres. Ni siquiera tener que ir a Nueva York para llegar hasta la Quinta Avenida.
10: ¡Wow! Oye, hay que mandarle unos boletos, ¿no? De cortesía de este programa Rochamoya para que vaya a Nueva York a enfrentar el juicio.
11: Oye, no, que fíjate que ya son dos los acusados por el gobierno indiciados por el gobierno de Estados Unidos por el juzgado de Nueva York, que se entregaron. El secretario de Finanzas no se entregó, pero lo capturaron en Europa y ya está también en Nueva York. De los 10 que ya nos faltan 8.
10: Ok, ahí vamos agarrando marranitos, quedan 8 libres.
11: Y ahora ya van a cantar a coro, van a hacer un dúo.
10: Tú imagínate ahorita
11: estos
10: cómo
11: dos
10: están
11: exsecretarios,
10: muchos personajes en México, políticos que saben que tienen cola que le pisen. A mí me encanta saberlos, la verdad, a salto de mata y asustados, güey. Porque, ches, güey, es cómo se han pitorreado de la gente en México. Me da gusto que ahora sí les estén ejerciendo presión, aunque tenga que ser una presión de los Estados Unidos. Ya les dije, me cae gordo que tenga que venir el che gobierno de otro país a leernos la plana. Pero si no lo hacemos aquí, entonces ojalá y vayan a Nueva York todos los 8 que quedan.
11: Bueno, cosas de hombres, hombres, el top 10. Si quieren participar, arroba la corneta FM. Y ahorita es cuando, porque ya en el siguiente bloque vendrá el top 10 y sorpresas. Y va a haber galletas.
10: Exacto, va a estar buenísimo.
11: Va a haber gallo en su mole.
10: Y algarabía. Bueno, vamos y venimos, no se muevan. Esto es la corneta y ninguna otra cosa.
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10: La corneta.
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0: No, no sé, güey. A lo mejor sí.
1: En una de esas.
0: A lo mejor, ¿no?
1: Ok. No, no sé. O sea, no sabes.
0: No, pues no sé, no sé.
1: ¿Y entonces cómo sabes que te devolvieron el favor? Si no supiste quién.
0: Tengo mis fuentes.
1: Ah, no me digas, ¿el chofer lo sabe todo?
0: El chofer lo sabe todo, tío. Bueno, vamos a escuchar entonces esta bonita plática entre el entrevistador número uno de nuestro país, que en mi opinión es Jordi Rosado.
1: Lo es, lo es.
0: O sea, la gente va y confiesa delitos con él. O sea, ¿sí? No hay mejor entrevistador que él, debería ser fiscal general de la República, mi querido Jordi. Y está hablando con una mujer que también es número uno, me parece que es la número uno en OnlyFans en México, Kareli Ruiz. No sé si es Kareli o si es Elia Lora, pero una de ellas. Y están hablando precisamente acerca de la infidelidad. Y fíjate, esto te puede interesar, Estaquita, porque Kareli dice que un hombre puede ser infiel.
2: ¿A poco un hombre puede ser infiel con una mujer como Kareli Ruiz?
3: Sí, yo creo que sí. Si le hicieron fiel a Shakira, que me espera a mí.
2: O sea, ¿te rompieron mucho el corazón antes?
3: No, no, nunca.
4: ¿Y qué tal?
2: Pero sí te fueron infiel.
3: Sí, pero me valía.
2: ¿Qué hacías cuando te eran infiel?
3: No, pues normal. Chao, vámonos.
2: A la chingada, ahora vámonos. ¿Y tantas no eras migajera?
3: No, no.
2: ¿Nunca has sido de rogar ni nada?
3: Con mi esposo, yo creo, nada más.
2: Ah, ok.
1: Ok,
0: órale.
1: Okay.
0: O sea, bueno, incluso pues es que a una mujer así como Kareli Ruiz le pintan el cuerno.
1: Nadie está exento de que esto suceda. Nadie. O sea, te puede pasar y nadie está exento. Y ni ¿sabes qué? Lo que no fue en tu año, no fue en tu daño, y ojos que no ven, corazón que no siente, y si tú nunca te enteraste y nunca te dijeron, pues tampoco te va a pasar nada, ¿no? Y es que este asunto de las relaciones exclusivas.
0: Ojos
1: pues,
0: que no
1: ven,
0: corazón que no siente.
1: Correcto. Sí. Entonces, pues ya, güey, si te toca que te ponga, que te digan el astado, pues bueno, no sé. Sí.
0: Como un cuate alguna vez nos dijo, no, mira, pues si va a estar de buenas en la casa, adelante.
1: Así va a estar de buenas en la casa. Luego teníamos otro amigo muy descarado que decía, no, güey, tú le estás haciendo un favor al cornudo. Porque pues, llega a sentirse mal ella por lo que hizo, va a llegar a tratar de congraciarse con él, vas a mejorar la llama en su matrimonio. O sea, le estás haciendo un favor a ese güey. Y así de veras es un descarado, hijo de la...
0: Es el autor de El cambio de aceite, ¿no? De
1: los... Sin duda. Sí,
0: seis
1: sí,
0: meses
1: sí.
0: O 10,000 kilómetros. Sí, un cambio de aceite. Entonces ella llega con renovados bríos, no, aprendió cosas güey. Diferentes.
1: Y luego
0: la culpa que genera. Pues, tiene sus ventajas, pues.
1: Es el autor también de la frase. No, no, no. O sea, como jirafa con zanahoria, güey. Así así como caballita, ¿verdad? No, no, no. O sea, de verdad.
0: Toda.
1: Como caballo con zanahoria, dijo. Sí, ahora no me falla la memoria.
0: Y era un gran galanazo, ¿no? Ese, güey.
1: Ya sabes, acá los labios del caballo.
0: Sí, sí, sí, los belfos abriéndose a todo lo que dan.
1: Bueno.
0: Oigan, y no les pasa que ven algo y dicen, uff, sí lo quiero, pero justo en ese momento no traen billete y ya. Tranquilos.
1: Sí, sí, sí, no pasa nada.
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1: Ya lo saben.
0: Y ahora, sí, volviendo al tema de la infidelidad, si usted está preocupado, que a lo mejor le están pintando los cuernos, algo anda mal.
1: Cúrese en salud, píntelos usted.
0: No, eso no es lo que iba a decir.
1: Ok.
0: Relájese. Respire, pues sí. no es importante, no pasa nada. Y para ello está con nosotros un gurú, un sensei.
1: Ajá.
0: El Maharishi Noronha, que en este momento.
1: El Maharishi Noronha, ajá, nos va a decir cómo superar el dolor de una infidelidad, cómo superar los celos, cómo deshacernos de ese sentimiento negativo que nos invade cuando sabemos que nos están haciendo de chivo los tamales.
0: O sospechamos. Porque en realidad no es nada es importante.
1: Además, tú sabías que se sufre más en la mente que en la realidad. Eso lo decían los estoicos.
0: Yo, o sea, sí lo creo.
1: Sufres la más gente en la vive mente.
0: Muy preocupada, sí, y estresada por cosas que la mayoría de las veces no suceden. Entonces, en el caso de Rochamoya, sí entiendo que esté sufriendo en su mente.
1: Ah, ¿no? Yo no sabes cómo gozo.
0: Y de otros varios.
1: Pensando que está sentado en una gigantesca y no se la va a terminar, güey. Pero bueno.
0: Pero si nos estás escuchando, Rochamoya, gobernador con licencia de Sinaloa, esto te va a gustar a ti también. Adelante, Noroña, Maharishi.
4: Absolutamente nada.
5: Nada.
4: Nada.
5: Nada.
4: Absolutamente nada.
1: Muy bien. Muy bien. Fíjate, yo creo que es muy importante. Nada. Y nada importa. ¿Sabes qué importa?
0: Una joya,
1: nada,
0: de nuevo.
1: Nada. ¿Qué realmente importa? Nada. Nada importa. No pasa nada.
0: Somos una cosa, el planeta es minúsculo en
1: medio de una cosa de nada, en la inmensidad.
0: O del todo, que es el cosmos.
1: Así es. Así que déjese de preocupar.
0: Relájate.
1: Sí, sí, sí.
0: Tómate a ti mismo por los cuernos y disfruta. Ya
1: sé. Sí, goza. Pide que te manden fotos. Ya.
0: Si eso es lo que te motiva.
1: Si eso es lo que te gusta, pues está
0: bien. Adelante, ¿no?
1: Porque no pasa nada.
0: Porque no somos nada.
1: Nada. Este programa no es nada. Es una nada.
0: Una mierda. Bueno, una absolutamente nada.
1: Es una porquería.
0: Nada.
1: Una cochinada que no sé por qué oyen, pero bueno. Ya, es cosa de
0: bueno, ¿qué harías si tu hija te renuncia?
1: ¿Perdón?
0: Es que sí, el hijo de Alejandro Fernández le renunció a su papá, Alejandro Fernández.
1: ¿Le renunció como hijo?
0: No, no creo.
1: O sea, ya renuncio. Ya no quiero ser tu hijo. Me voy.
0: Eso es irrenunciable. No puedes renunciar a tus padres.
1: Sí, podrías, ¿no? Decir, ya no los aguanto, no los soporto.
0: Puedes mandarlos a la goma y no verlos nunca más, pero siempre seguirán siendo legalmente tus padres.
1: Vean a sus papás, díganles que los quieren, aprovechenlos mientras están.
0: ¿Y si los papás fueron unos culebras toda la vida?
1: Entonces, ahóguenlos con una almohada.
0: Perdón.
1: Y quédense con la herencia.
0: Adelante, vamos con esto. El hijo de Alejandro Fernández le renuncia a Alejandro Fernández.
6: No, si tú lanzas este disco con tu abuelo, yo te corro de la oficina.
7: O sea, no le pareció, pues.
6: No completo. Le pareció. Él pensó que yo le iba a decir, ay, sí, papá, no, perdóname. Pero entonces le dije, no, no te preocupes, renuncio.
7: Le renunciaste a Alejandro
6: Renuncio
7: Fernández.
6: De la oficina. Por esa razón, al principio mi papá estaba como muy en contra y estaba como enojado de que fui a grabar el disco y de que había renunciado a las oficinas. Y entonces él sintió como que casi que lo traicioné y que me fui con mi abuelo.
1: Ok. Pues sí, es que debe de ser difícil, güey.
0: Pero también tiene derecho a grabar con su abuelo, ¿no? Ya me
1: claro.
0: Que no me importa, o grabar las canciones de su abuelo. No sé si estaba vivo o no todavía.
1: Me parece que ahí hay un asunto de control por parte de su padre, ¿no? O sea, pues si él quiere tomar una decisión profesional, pues que la tome, ¿no? ¿No? No sé por qué tendrías tú que controlar la carrera de tu hijo. Yo siento que los padres de familia estamos nada más para apoyarlos, ¿no? Para estarles diciendo lo que tienen que hacer o no. A cierta edad ya no se puede eso. Pero no sé, cada quien.
0: Hay cosas a las que no se puede renunciar, ¿no? No puedes renunciar a tu paternidad.
1: Al alcoholismo.
0: No, ese sí deberías. Estás a tiempo, güey. Porque ve nada más cómo has estado estos últimos dos días. Mermado.
1: Muy bien.
0: Un pedazo ridículo. Una caricatura de lo que alguna vez fuiste.
1: En realidad.
0: Que no fue mucho.
1: Me cayó una infección en los pulmones. O sea, esto no es una cuestión nada más de desvelada, ni de haber bebido. Esto es una cuestión que me cayó una enfermedad. Hoy en la mañana, ¿qué tal, güey? Teníamos que decir unas frasecitas para unos promos de nada.
0: De nuevo programa que vamos a hacer para el Mundial.
1: Phil Barrera. No podía yo hablar, güey.
0: Y el director, otra tomita, ¿no? Y todos,
1: todo el mundo acá. Pero bueno, pues ni modo.
0: Pues si no puedes, haz como Alex Lora y renuncia.
1: Renuncia.
8: ¡Renuncio!
1: ¡Wow!
8: ¡Ya no quiero trabajar!
1: ¿Cómo me gusta?
0: Soy fan.
8: No le hace que mañana no tenga ni para tragar.
1: ¿Qué voz

0: además, como ya me dejó mi esposa, ya no voy a trabajar, al carajo.
1: Aunque no tenga para tragar.
0: De plano.
1: No, pues está su derecho, si ya está la, ya Dios, renuncio. Pero a ver, si, el trabajo si no es tan horrible que hasta pagan por hacerlo.
0: Si no trabajaras en todo el que, ¿en qué te entretienes? Porque también hay que pasar el tiempo haciendo algo, ¿no? No puedes nomás estar haciendo nada, ¿no?
1: La vida contemplativa, disfrutar del atardecer, escuchar el viento, ver a los pajarillos, al cenzontle que canta y a la mariposa.
0: Pájaro, que suavemente aletea, ¿no?
1: Y pico.
0: Y pico.
1: Dorado.
0: Además. El cenzontle es un ave bellísima. El quetzal también. ¿Y el canto del cenzontle? ¿Qué? ¿O tú prefieres del gallo el canto y del burro el instrumento? No sé. ¿Qué es lo que a ti te gusta? ¿Qué es lo que te motiva?
1: A mí lo que me motiva y lo que más me gusta es el top 10 de la corneta, que ha llegado, ya está aquí y se llama Cosas de Hombres.
0: Hombres.
1: Hombres.
0: Cosas de Hombres, bien hombres. Y esta es la número
2: 10.
0: Cosas de hombres, bien hombres. Tener una chamarra de cuero.
1: Claro.
0: Zosita y con flequitos. Sí. Cosas.
1: Tamaulipeca, bueno, sí.
0: O sea, si tú estás seguro de tu hombría. O sea, yo, por ejemplo, cuando hago mis cócteles, tengo una categoría que son los putidrinks. Y es bonito hacerte un putidrink de colores.
1: ¿Cuál es este?
0: Hay muchos.
1: Medias de seda.
0: Califican de putidrink. No, hay unos que son rositas.
1: París, o sea, de noche.
0: Todos esos podrían ser un putidrink. Si usted quiere y le gustan los putidrinks, pídaselo. Y no pida que se lo traigan semen en otro vaso. Por ejemplo, quiero un semen de burro. ¿Me lo disparan? Ahí está.
1: ¿Qué lleva el semen de burro?
0: Fíjate que ahorita no sé, porque no me gusta el semen de burro. ¿A ti te gusta el semen de burro?
1: Yo pensé que te encantaba.
0: No, la verdad no. Pero... si usted quiere pedirse un cóctel rosita...
1: Me dijo Van Rankin que te fascinaba.
0: Con un paragüitas de colores, güey. Pues qué sea...
1: Una conga.
0: Pídaselo, da igual. Vamos a la número...
2: 9.
0: Cosas de hombres, hombres.
1: Saber que la felicidad está en dar y recibir. Y recibir, y recibir, y recibir, y nunca dejar de recibir.
0: Ay, bueno, la que sigue es la número...
2: 8.
0: Cosas de hombres, hombres. Salir corriendo gritando y con las manos hacia arriba después de ver una cucaracha. La de tu tía. ¡Ay, qué fea! ¡Qué horror!
1: Después de ver la cucaracha de tu tía.
0: ¡Hijo! La cucaracha.
1: Yo creo que no quiero ni adentrar en ese tema, porque me vinieron algunas tías a la mente, tías que...
0: Bueno, la tía...

0: Mira, espérate. Cosas de hombres, hombres. Llevar las bolsas de mandado en un solo viaje, aunque eso implique riesgo de amputación. ¿No te ha pasado que llegas con las manos, las muñecas, el antebrazo marcado?
1: El dedo muerto ya.
0: Para no dar dos vueltas, o sea, te echas todas encima.
1: ¿Sabes lo que me pasó hace poco? Se me desfondó una bolsa del súper por andar haciendo eso. Y se cayó todo, todo al carajo. O sea, perdí los huevos, me quedé sin huevos. Sí, horrible, horrible. Tuve que regresar a la tienda por más huevos. Y luego había mapaches en el estacionamiento y ratas comiéndose los huevos.
0: ¿Había mapaches?
1: Es que hay muchos mapaches. En Chicago, güey, hay muchos mapaches, porque los mapaches comen... Es que es como la caricatura de Don Gato, Chicago. O sea, si pasas a las partes de atrás de la casa, hay un callejón con botes de basura. Y ahí hay gatos y mapaches y así. Ese es muy bonito.
0: Cosas de hombres, hombres. Los hombres no dicen, vámonos a mimir. No, nosotros los hombres nos mimimos y ya.
1: Y ya, sin decir nada. Nos mimimos y ya. Es muy bien, eso está bueno. La que sigue es la número
2: 5.
1: Ay, cosas
0: de hombres.
1: Querer una como la de Sage, pero entre las nalgas. No, ya. Entre las nalgas. ¿Por qué es tan grosero estar hablando de esa región? Entre las nalgas. O sea,
0: la región interglútea, pues es que es muy íntima y personal, ¿no? Y...
1: sin duda. No hay nada más íntimo y personal que la región interglútea. Entre dos piedras feroces sale un hombre dando voces. Ok, la que sigue es la número
2: 4.
1: Cosas de hombres, hombres.
0: Besar cuando gritas al compadre. Perdón.
1: Besar al compadre sin miedo. ¿Al qué dirán?
0: A enamorarse.
1: Si lo sabe el mundo. Digo que si lo sabe Dios, que lo sepa el mundo, ¿no?
0: Cosas de hombres, hombres, cuando gritas, ¡ay, qué chichotas! Acábame de criar, y te das cuenta que es el espejo. Son las tuyas.
1: Dale, son tus chichotas de gordo. Okay, la que
0: cosas de hombres, hombres. Decir, cuando tu mujer te... cuando acaba de pasar así la mujer más guapa del universo y vas con tu esposa y tú dices, no, ni la vi. Cosas de hombres.
1: Cosas de superhombres, sí. Que le digo, oye, ¿ya viste qué guapa? Ni la había notado, pero a ver, ya que... esa, la verdad es que si usted tiene una esposa que hace eso, agradézcalo, apréciela. O sea, que pasa un monumento así en la mesa de junto y... ¿ya viste qué guapa? Para que puedas tranquilamente voltear. Pues no tanto, ¿eh? Más o menos. Está buenísima.
0: Así está guapa. Sí, sí, porque está... tampoco hay que abusar de esas licencias que se nos dan.
1: Está guapa, sí, está guapona. O como decía mi abuelita, que el otro día me acordé, fui a comer y me acordé de un dicho de mi abuelita. Esa muchachita es como resultona, ¿no? Que quiere decir que cuando se arregla medio se ve bien. Pero pues no está muy guapa ni nada. Pero
0: la resultona no tiene así como que es medio zorrona en su look.
1: No. Mi abuelita se refería a resultona como que pues ya cuando se arregla y todo, medio se ve bien. Pero resultona. Ah. Es medio despectivo. La verdad. Sí, es resultona.
0: Ok. Vamos a la que sigue, que es la número
2: 3.
0: Cosas de hombres, hombres. Tener un Mustang convertible rosa como el de Barbie.
1: O sea, está bien. ¿Qué tiene de malo?
0: Bueno, está enseñarle bien a tu compa cómo rasurarse.
1: Los huevos. No. Personalmente ayudarlo a hacerlo.
0: Yo ya desarrollé una técnica increíble para esa actividad.
1: ¿Por qué tengo que imaginarte? O sea, de veras, güey.
0: Es que es más cómodo. Ahorita en las épocas de calor y así.
1: Yo en realidad, o sea, sí. O sea, quito un poco, pero no quito todo.
0: No, yo ya domino la técnica. El problema es cuando pasa como una semana y sientes que tienes dos tunas.
1: Porque además, güey.
0: Van raspando la piel.
1: Pero qué molesto, además. O sea, pues, además, el vello púbico está ahí, tiene una función, güey. Protege.
0: Sí, pero te voy a decir otra cosa. Como que cuando estás así muy cortito, la sensibilidad que tiene su encanto.
1: No sé, güey. Yo alguna pruébalo. Vez lo he hecho. Alguna vez lo he hecho y no me gustó, güey, precisamente por el velcro ese que mencionas. Que luego además te quedas pegado en el pantalón, güey. Es horrible.
0: Se atrás.
1: No me gustó.
0: Se engancha.
1: Bueno.
0: Que sigue a la número
2: 2.
1: Cosas de hombres, hombres.
0: Usar 5 diferentes trapos para lavar el coche.
1: Y usar la misma toalla de baño para secarte la cara y el culo. Sí.
0: Yo sí uso la misma toalla para secarme la cara y la cara de Ava y la de
1: sí,
0: y
1: sí,
0: todo.
1: Sí, yo uso la misma toalla, no tengo una toalla aparte para el culo. O sea, además de todo, te bañaste, está limpio.
0: Si lo hiciste bien, está limpio.
1: Idealmente te limpiaste bien todo, ¿no?
0: ¿Tú nuevo tienes una toalla por separado para las partes más íntimas?
3: Obvio no.
0: Nadie.
1: ¿Sabes lo que yo hago? De hecho, la toalla que está en el baño de

0: invitados, la de para que se laven las manos mis invitados, esa es la que uso para secarme el culo. Esa es la que utilizo para ello.
1: Y la no es que vaya a tu baño, salir al baño y decir, si sabes que me voy a limpiar con eso, ¿no?
0: No sé, pero yo que tú no la tocaba.
1: Mejor
0: sigues
1: no la
0: número, si no la
1: puedo usar las servilletas del comedor.
0: Y ya. El mantel, pero durante la cena.
1: El mantel,
0: ¿no?
1: Y las cortinas.
0: Acá. Bueno, la que sigue es la número
2: uno.
0: Cosas de hombres, hombres.
1: Enojarte cuando le quitas la tanga a tu novia. Porque odias que se ponga tu lencería.
0: A veces que sí. Es mía. Me la vas a hacer grande. Tu lencería.
1: Va a oler a quién sabe qué.
0: A quién sabe qué que traes ahí, güey. Es como hoy que le tuvimos que dar la mano a muchísima gente y nunca sabes quién de ellos se rascó la cola, güey.
1: Sí.
0: O se metió la mano a los... O sea, y nunca sabes, nunca sabes. La gente hace cosas muy feas, güey. Bueno.
1: Bueno, a ver, ¿qué cosas de hombres son hombres? Ganar un premio de Spotify y besar en la boca y de lengua a tu pareja de programa. Eso nunca sucedió más que en tu fantasía, Ed de la Torre.
0: Si te lo quieres imaginar, Ed, adelante, pero no sucedió en realidad. Oye, vamos a tener que ganar otro premio porque nomás nos dieron uno. Yo vi que los cotorrizos ganaron dos, entonces tienen uno cada quien.
1: Pero el año pasado ganaron uno y tuvieron el mismo problema que nosotros. Entonces, sí. Y ahora tienen tres, güey. Uno de ellos tiene dos y el otro tiene uno.
0: Bueno.
1: Y así se van a tener que ir emparejando. El año que viene tienen que ganar otro, por lo menos.
0: El año que entra también, ¿eh? Me quito la vida si no volvemos a ganar, güey.
1: No estás ni nominado, güey. Ya estás diciendo que vas a ganar.
0: Pues si estoy nominado, ¿sabes lo que quiero ganar?
1: En un año pueden pasar muchísimas cosas.
0: Sin duda, pero no va a pasar nada. Nada más que lo que tiene que pasar, que volvamos a ganar. Y nos vuelvan a nominar y nos den otro premio. Quiero otro.
1: Oigan, bueno, pues ya les dijimos, la noticia del día es eso, que ya están dos de las 10 personas que solicitó el juzgado de Nueva York por vínculos con el narcotráfico.
0: ¡Qué padre!
1: En el estado de Sinaloa, uno se entregó y otro fue capturado en Europa.
0: ¡Qué gusto me da!
1: Secretario de Seguridad y Secretario de Finanzas del gobierno de Rubén Rocha Moya.
0: ¡Qué padre que fueron a Europa a atraparlo al hijo de... Sí, porque andan muy orondos, ¿no? Acá, quién sabe dónde, en Francia, güey. Aquí no me van a encontrar. No madres, güey. No madres. Madre. Qué belleza.
1: Bueno. Va a empezar el
0: canto.
1: A dueto.
0: Uh-huh. En efecto.
1: Muy bonito entre estos dos secretarios.
0: ¿A cuánta gente embarrarán? ¿Hasta dónde llegará? ¿A quién se van a llevar entre las patas?
1: No se pierdan el próximo episodio, aquí en La Corneta.
0: Bueno, y hablando
1: de... todos aquí, lados.
0: Aquí en La Corneta ya se rompió una jerga y nosotros ya nos vamos a comer. Así que muchas gracias por su atención a la presente emisión.
1: Y les avisamos. Ahora que arranque el Mundial, vamos a tomar la delantera.
0: Así es, que lo sepan. Así que vayas acostumbrando.
1: Tenemos la alineación ganadora.
0: Sí, la alineación ganadora. No les podemos decir todavía nada, pero ya está. Y está espectacular. Espectacular. Bueno, ahí tienen. Nos vemos en la noche en Imagen Televisión. Ya saben en qué importa.
1: Muchas gracias.
0: Y nos podemos oír aquí en la repetición del programa, nos podemos oír en
1: el podcast que esta semana no se subió porque quién sabe quién no lo subió a tiempo.
0: Y no cobramos.
1: Y así es esto, ni modo, a veces pasa. Pero la próxima semana, ¡uy, capitulazo! Sobre sexo analgésico.
0: Muy bien, el camino del lodo, la entrada por la salida, las cosas que le gustan al nuevo.
1: Sodomitas, okay. No.
0: Sí.
1: Sodomitas sí entrarán.
0: Sí entrarán.
1: Pero no al reino, al reino del...
0: Ya. Dejemos eso en paz. Muchísimas gracias por todo. Gracias, de verdad. Quiero reiterar mi agradecimiento
1: por
0: a ustedes,
1: público
0: cornetero, por haber votado. Hoy mucha gente nos confirmó que votó por nosotros. De verdad, les agradecemos a todos los que se tomaron la molestia, porque ahora podemos decir que todos los demás nos la superpelaron. Gracias.
1: ¿No? Adiós. Adiós.
0: Está padre. Bye. Nos vemos luego. Besitos.
1: Perdón.
3: En este instante se va la meme en la corneta.
1: ¿Y este es el cierre?
3: No, este.
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5: Venga, nosotros tenemos que despedir este enlace radial. Ustedes sigan disfrutando de la corneta de los 40.
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0: Volvemos en unos minutos con... Javier Ibarreche y Gaby Cam.
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0: Javier, déjame contarte de una película mexicana que acabo de ver, que fue una experiencia absoluta. Se llama No dejes a los niños solos. ¿Has oído hablar de ella? Porque ha estado en varios festivales a lo largo de estos últimos meses. Le ha ido muy bien.
1: Por ahí creo que el nombre se ha colado en dos, tres publicaciones. O sea, sí, por ahí me suena.
0: Bueno, déjame contarte de esta película, que es protagonizada por Ana Serradilla. Es una cinta de Emilio Portes que cuenta la historia de una mamá en los 80 que tiene dos hijos de aproximadamente 7 y a lo mejor 12 años. Y que le ven la cara básicamente a la hora de comprar su casa. Una casa bastante ostentosa que además pues sí se ve medio sketchy, la verdad, no me voy a negar, sí se ve acá medio lúgubre. Y entonces, en su oportunidad para tratar de renegociar los términos de este contrato que tiene por la casa, pues su única forma de ver a quien se la vendió es en una fiesta, no encuentra a quien le cuida a los hijos, deja a sus hijos solos literalmente 2 horas, y nosotros como espectadores en aproximadamente 2 horas y en tiempo real, vemos todo lo que puede pasar en una situación así.
2: Me quiere matar.
0: Piensa la peor pesadilla de un padre. O sea, ¿qué son esas cosas de que de niño te decían ten cuidado con? Los cuchillos, ¿no?
1: Uh-huh.
0: El fuego.
1: Sí, con la tostadora, que no te vayas a quemar, yo qué sé.
0: Bueno, pues todas esas cosas se ven retratadas de una u otra manera en esta película, mientras tú estás viendo a la mamá en la fiesta y los niños se quedan solos, pero a la par pone sobre la mesa una pregunta muy interesante que tiene que ver con qué es lo que realmente está pasando en esta casa. Esta familia, de entrada te lo dicen, es una familia que tuvo un accidente automovilístico donde perdieron al papá. Entonces, pues la mamá es una mujer viuda. Y se sabe que uno de estos dos niños tiene un tema. Llamémosle así, un tema como psicológico. Entonces, esta película juega A, con los miedos de todos los papás del mundo, y B, con qué está pasando en esta casa. ¿Es sobrenatural o es alguien que está dentro de la casa, uno de ellos dos, los que están provocando esta situación? Tuvimos aquí en la cabina a Ana Serradilla y a Jesús Zavala y nos platicaron un poquito sobre qué tanto esta película juega con tu propia imaginación y no con lo que se ve.
3: Cuando una película crea conversación después de salir de la sala de cine, creo que es un gran acierto. Crear conversación creo que es maravilloso y viene desde el guión, ¿no? Que te pongan estos dos mundos de los adultos y de los niños con algo paranormal y el mundo real, pero ambos terroríficos. Y creo que desde ahí, pues ya está jugando con tu mente si es algo paranormal o se lo... ¿Cómo se dice?
4: Se lo adjudicas
3: a algo real, ¿no? Entonces, creo que eso va a pasar con el público cuando vaya a verla.
1: Creo que hay una cosa muy primitiva en el mejor de los sentidos de apelar al miedo de los padres, ¿no? O sea, como que lo sobrenatural, lo extraordinario, lo inexplicable puede significar muchísimo terror, pero creo que no va a haber nunca nada más terrorífico que pensar lo que le podría pasar a tus hijos y la idea de dejarlos en otro lugar. Y como recuerdo mucho esa escena de Huesera, por ejemplo, el momento en el que de repente vemos a través del monitor cómo algo le empezaba a pasar al bebé. O sea, si eso solito fue el momento más perturbador de

0: en sus papeles, pero además Ana Serradilla realmente hace un papel muy particular en cuanto a esta mamá, que es muy fácil juzgarla desde afuera cuando tú no estás viviendo en esa época donde las mujeres empoderadas no existían y donde tratar de sacar a tus hijos adelante era una aventura de verdad, ¿no? O sea, era algo muy complicado para una mujer como ella.
1: Sí, me chocó un poco Catalina, el personaje que yo interpreto, porque si es que ¿cómo? La empecé a como juzgar demasiado, que es el primer error que comete un actor para interpretar un personaje. No puedes juzgar a tu personaje. Entonces yo estaba súper preocupada, que si es que estoy juzgándolo, ¿cómo puedo hacer para no juzgarlo? Cuando entendí, me puse en los zapatos realmente de Catalina, entendiendo la época, la situación vulnerable en la que estaba, que se acaba de quedar viuda, está cuidando, está a su cargo. En aquel entonces una mujer empoderada no existía.
0: Realmente es una recomendación de estreno que yo no podía dejar de hacerte, porque hace mucho una película no me sorprendía como me sorprendió esta. Y pues nada, no se pueden perder, no dejes a los niños solos en Cinemex.
1: Hola amigos de estreno, yo soy Ana Serradilla.
2: Y yo soy Jesús Zavala.
1: Los invitamos a que no se pierdan No dejes a los niños solos,
2: que ya está en cines, entonces no se pierdan una película que van a disfrutar muchísimo. Terror psicológico, un thriller maravilloso. Ahí nos vemos.
1: Los esperamos.
3: Mamá, ¿es en serio que nos vamos a quedar solos?
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0: En De Estreno nos encanta hacerte las mejores recomendaciones de cine y series, pero también nos encanta diseccionar la pantalla y a sus protagonistas, y para descubrir qué es lo que hace a una estrella brillar.
5: Porque hay actores que interpretan personajes, y luego está este señor, un hombre que ha hecho de la adrenalina su estilo de vida y del riesgo su trademark. Hoy, en el marco del reestreno en Cinemex de dos de sus películas más icónicas, te contamos la gran historia de Tom Cruise.
0: La historia de Tom no inició de manera espectacular por su dislexia y los cambios constantes de ciudad de su familia. Incluso consideró convertirse en pastor franciscano antes de deslizarse por el piso en calcetines y ser el sueño de toda adolescente ochentera en negocios riesgosos. Lo cool es que Tom no quería solamente ser una cara bonita, él quería respeto.
5: Para ganarlos, se arriesgó con papeles oscuros y complejos, como Lestat en Entrevista con el Vampiro o Ron Covey, el atormentado veterano de guerra en Nacido el 4 de Julio. Rol para el que se transformó física y mentalmente y que le dio su primera nominación al Oscar.
6: I don't believe in him anymore. Go to bed, honey. It's okay. I'll take care of him. I gotta spend the rest of my life. I wish I were dead like him.
0: Nos dejó locos en Magnolia, nos hizo decir
7: Show me the money.
0: En Jerry Maguire, lo vimos como aprendiz de guerrero en El Último Samurái y jamás pensamos que podría hacernos reír tanto como lo hizo interpretando a Les Grossman en Tropic Thunder.
8: This is your fault. You limey fuck. Shit the money bag, my friend.
5: Ese baile del final vive gratis en mi cabeza para siempre, pero su legado se fortaleció con la saga de Misión Imposible, que tras 8 películas hizo a Ethan Hunt parte indeleble de la cultura pop, y fue el personaje a través del cual Tom redefinió al héroe moderno.
9: Morning, Mr. Hunt. Your mission, should you choose to accept it.
0: Y Maverick, por supuesto. Estos días puedes verla en la pantalla grande con el reestreno de Top Gun y Top Gun Maverick. Fue el papel por el que Tom descubrió su pasión por volar. Desde el 94 tiene licencia de piloto y es considerado una de las leyendas vivientes de la aviación.
10: Maverick to Range Control. Entering Point Alpha. Confirm green range.
5: Pero el reconocimiento más emocionante vino, por fin, por parte de la Academia a sus 63 años, apenas el año pasado.
11: Tom, it's my honor to present you with this Governor Award.
5: Tom Cruise levantó su Oscar honorario.
12: Thank you so much. Thank you.
0: En su discurso de aceptación quedó claro que más que ser un hombre de acción, Tom Cruise es un eterno estudiante del cine. Tuvimos la oportunidad de hablar con él sobre sus orígenes y lo que nos contó es una gran historia y lección de humildad para cualquiera con un sueño.
13: Recuerdo tener 4 años y querer hacer películas y luego tener 18 años cuando hice mi primera película. Y lo que hice fue que fui a cada departamento. Empecé a estudiar cada uno de los departamentos.
14: I didn't go to film school, I didn't go to acting.
13: No fui a la escuela de cine, no fui a la de actuación.
14: Basically, just watch movies, Corey. I didn't have the money for now.
13: Yo básicamente veía películas al crecer. No tenía dinero para ello, ¿sabes?
14: So I worked jobs, I saved my money to go to movies.
13: Así que trabajaba varios empleos y ahorraba mi dinero para ir al cine.
14: And now I'm on a movie set, I'll see if I could just do this the rest of my life.
13: Y ahora estoy en un set y estaba pensando, si pudiera hacer esto el resto de mi vida.
14: I just wanted to entertain all

0: Yo solo quiero entretener audiencias.
1: It's a real privilege, Connor, and I went through every department and I just taught myself.
0: Y es un verdadero privilegio y un honor. Y fui a cada uno de los departamentos y lo hice. Solo me superé a mí mismo.
1: Reading about movies, I was lucky there are people that were very generous with us throughout.
0: Leía sobre películas y fui afortunado de que hubo gente que fue muy generosa conmigo también a través de todo.
2: Sí, es considerado por muchos la última estrella de cine y creo que razón no les falta. Todavía es un nombre que solito puede llevar gente a las salas de cine a ver lo que va a hacer. Tanto Misión Imposible como Top Gun, que son franquicias que sigue todavía desarrollando en los últimos años, hay una expectativa por ver cuál es la locura que Tom Cruise va a llevar a cabo de manera presencial. O sea, Misión Imposible ni siquiera te fijas en la trama, te fijas en cuál va a ser la barbaridad que este tipo va a hacer, brincar de un acantilado en moto y luego aterrizar. O sea, hace unas cosas que de verdad, para eso existe un poco la experiencia de ir al cine, no solamente para contar historias, sino para ver grandes hazañas. Y eso es Tom Cruise, que no deja de ser además un actor muy prolífico que ha estado que si en películas con Stanley Kubrick, que si con Martin Scorsese, o sea, tiene una trayectoria importante detrás, pero además es un gran héroe de acción.
3: Y además hay algo que él tiene y que toda la gente que trabaja con él dice y me parece muy relevante, y es que es un tipo que a los demás también los inspira y los motiva a crecer. Algo que le reconocen todas sus coestrellas es que es alguien que siempre le da espacio a ellos de brillar también, ¿sabes? O sea, es difícil compartir créditos con un hombre como es Tom Cruise, que básicamente lleva a las salas de cine a quien quieras, y a veces hay películas, como ya lo decías, de Misión Imposible, que literalmente giran alrededor de la hazaña. O sea, la trama es llegar a esa hazaña en algún punto de la película. Y bueno, aquí en De Estreno hemos tenido la posibilidad de platicar con coestrellas de Tom Cruise, como es el caso de Miles Teller, por ejemplo, de Jennifer Connelly, pues de muchas otras celebridades que se han visto envueltas en estas películas y que han elevado también sus propios límites en cuanto a los stunts, sí, y las hazañas que hacen, ¿no? Contaba Miles Teller que a él le tocó en Top Gun Maverick entrar al avión y que alguien había vomitado el avión porque tomes como quieres estar en esta película, vas a hacer tus propias escenas de riesgo, ¿no? Y aunque no son ellos manejando los aviones, sí están ahí, sí ponen en riesgo su vida. Ahora, nunca vamos a saber cómo aseguran las producciones a Tom Cruise, pero ya me imagino.
2: Claro, ha de ser parte grande del presupuesto. A mí nunca se me va a olvidar cuando tuve la oportunidad de visitar el set de Misión Imposible, la más reciente, la escena del submarino, donde un submarino se está inundando porque le dispararon un torpedo. Entonces la estructura del submarino va girando y se va inundando y demás. Tenían un mecanismo complicadísimo que desarrollaron en conjunto con la producción, donde básicamente el set completo lo hundían, lo sumergían en un tanque gigantesco de agua y giraba al mismo tiempo para que se viera como esto de forma artesanal y que no fuera con CGI, sino que realmente estuviera ahí. Estábamos varios creadores de contenido y personalidades y atletas y demás entrevistando a Tom Cruise en el set. Y él estaba platicándonos de la película, de su visión del cine. De repente lo interrumpían y preguntaba como para la toma, ¿qué lente vamos a usar? Y el tipo sabe con precisión de cuál es el tipo de lente para cuál cámara de las 7 cámaras que iba a haber alrededor. De repente le dice a alguien de la producción, Tom, estamos listos para ti. El güey se arranca su pantalón, tenía estos pantalones como de stripper, así con botoncitos a los lados. Se arranca el pantalón, queda en traje de baño, se empieza a poner su traje de buzo, nos empieza a explicar que estas piezas son funcionales también y que su máscara de oxígeno y no sé qué. Se tira al agua, graba una toma con el set girando, se sale del agua y el director le dice, Tom, chida la toma, nada más que no te, así me dijo tal cual, chida la toma, pero no te alcancé a ver tanto porque de repente te tapó esta estructura, necesito que te hagas más de este lado. Y Tom le dijo como, sí, el problema es que se genera una corriente a la hora de girar el mecanismo que me jala en la otra dirección, entonces, ¿qué te parece si me empujo más bien de este librero? Y rebotaron 2 minutos un poquito la conversación, Tom se volvió a tirar al agua, vimos una segunda toma y fue el día y la noche. Es como, ¿cómo puedes cargar un traje que pesa 70 kilos, estar genuinamente buceando mientras el set a tu alrededor se está moviendo, estás completamente sumergido en agua, no controlas un montón de cosas, hay 7 cámaras encima tuyo, te acaban de dar indicaciones y el tipo estaba on top of everything? O sea, sí hay un nivel de profesionalismo que yo no he visto nunca en ninguna otra figura, y que eso es Tom Cruise, un tipo que sabe de cada uno de los rubros de la película, sabe de las cámaras, sabe de dirección, sabe de la producción, sabe de actuación. Se ve que él es quien lidera el set que pisa, pero al mismo tiempo se ve que trabaja con la gente que lo rodea. Sí está en otro calibre completamente.
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3: La ternura se combina con la odisea de ciencia ficción más exitosa de todos los tiempos. Tenemos todos los detalles de El Mandaloriano y Grogu.
2: Aquí nuestro top de recomendaciones.
5: Número 2.
3: En la zona gris ya está en Cinemex.
5: Número 1.
2: Una de las caricaturas más queridas está de regreso. Un show más, Las Cintas Perdidas, en HBO. Y así, sin más, bandita querida, llegamos al final de otro episodio de estreno. Harto que ver en todos los tipos de pantalla que existen esta semana. Y también acuérdense que pueden escuchar el programa en todos los formatos posibles, no solamente aquí en la radio, sino también el podcast de estreno en su plataforma de podcast preferida. Por si se perdieron algún episodio, quieren más recomendaciones de series, de películas, escuchar las entrevistas que hemos hecho en ediciones anteriores, ahí está el podcast de estreno. Y no se olviden de seguirnos en redes como @deestrenomx. Yo estoy como @IbarrecheJavier.
3: Y yo estoy como @GabyCam40. Ya saben que nos encanta leerlos, así que mándenos sus comentarios a través de nuestras redes sociales @deestrenomx. Nosotros nos despedimos, pero estaremos de vuelta la próxima semana en un episodio más aquí en...
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3: En 1934, México jugaría un partido contra Estados Unidos por un boleto en la Copa del Mundo. Al no ponerse de acuerdo en el lugar y fecha, la FIFA dispuso jugarlo en Roma 72 horas antes del inicio del Mundial. México zarpó con jugadores amateurs. Muchos de ellos nunca habían salido del país. El encuentro se jugó el 24 de mayo ante 10.000 personas, incluido Benito Mussolini. Los mexicanos se fueron arriba con gol de Manuel Alonso, pero Aldo Donelli anotó 4 goles, dejándolos eliminados y embarcados. Sí, porque el Tri, seguro de vencer a los estadounidenses, habían reservado el regreso para el final del Mundial. Sergio González, y con el Mundial nos embarcamos todos.
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3: 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Y pues bueno, siendo las 4 de la tarde con 13 minutotes, iniciamos con nuestra actitud de viernes y sobre todo, recuerda que si es nuevo, es 40. Por eso vamos a hablar acerca de la nueva colaboración entre Cristian Nodal y Jera MX. La neta es que la rola mezcla el regional mexicano con un poquito como de rap trap y sigue la fórmula que ya les había funcionado muchísimo. ¿Se acuerdan de la colaboración que tuvieron con Botella Tras Botella? Pues bueno, ahora vienen con algo muy similar pero estilo 2026 y se llama Caballo Negro. La canción tiene un tono, vamos a decir, más oscuro, más presumido, hablan del éxito, el dinero, la fama y también adivinen de qué, de los enemigos y la vida que llevan después de hacerse grandes en la música. Entonces Nodal entra en el coro con más melancólico mientras que Jera MX trae como versos agresivos, callejeros, pero en el videoclip aparecieron premios, joyas y pues referencias obviamente a la carrera de ambos artistas. Como yo no les puedo poner aquí play al video, ahí lo buscan ustedes en plataformas digitales, pero lo que sí podemos es que escuchen la letra, así que vámonos con Caballo Negro.

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1: 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Claro de que sí, oigan, pues nosotros vamos a continuar con esta actitud de viernes. Así que no le cambien, estás escuchando Los 40 Asteric a través del 103.9. Yo soy Andrea de Alba y nos vamos a un corte, pero regresamos.
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3: Llegamos a las 4 de la tarde con 41 minutos y recuerda que Plocesa, los mejores acabados para tu proyecto, encuentra increíbles descuentos y regalos con nuestro 58 aniversario todo el mes de mayo. Vamos a poder construir juntos, presenta nuestro famosísimo contexto. Y es que hoy vamos a soltar al Ángel Aguilar para enfocar nuestro odio en un nuevo personaje que es nada más y nada menos que Arcángel. ¡Híjole! ¿Qué funada me le están dando a través de redes sociales? Pero aquí lo importante pues es entender exactamente qué es lo que pasó, ¿no? Y es que Arcángel, el cantante de reggaetón, estaba en un concierto en Madrid cuando se aventó un discurso defendiendo a España sobre la conquista de América. Y eso pues obviamente prendió las redes sociales en México y Latinoamérica. El buen Dani tiene el audio.
4: ¿Qué se pasa diciendo por ahí? Que España le debe una disculpa a América, cabrón. Y esa estupidez, canto de cabrón. ¿En qué mundo tú vives, hijo? Ah, que se robaron el oro, que esto, cabrón. Y las calles, y las escuelas, y las iglesias que construyeron para que tú fueras educado hoy en día. ¿De dónde salió, hijo de tú? No hay que pedirle disculpa a nadie. Estoy orgulloso, adoro mi madre patria, España, dame una bulla, por favor.
3: Como dicen por ahí, cuando no tengas nada que decir, mejor no digas nada, ¿no? O sea, completamente innecesario su mensaje, no sé si pudieron entenderlo, porque aparte de que dice 10 maldiciones por cada... O sea, dice 2 palabras, 3 maldiciones. Básicamente lo que dijo es que no entendía por qué algunos gobiernos latinoamericanos siguen exigiendo disculpas a España por la conquista. Y comentó cosas que como que España trajo escuelas, iglesias, el idioma, y que gracias a eso los hispanos hablan español y tienen ciertas culturas compartidas. También, amigos, aunque ahí no se alcanza, creo, escuchar, lanzó críticas indirectas a políticos latinoamericanos, obviamente incluyendo a los de México, por insistir en el tema histórico de las disculpas, ¿no? Y ahí fue donde mucha gente sintió pues que estaba minimizando la violencia y abusos que pasaron durante la colonización, porque esa es una realidad, ¿no? Entonces, en México y otros países, ¿qué está pasando? La reacción sí está dividida, porque hubo mucha gente que lo criticó fuerte, lo acusó de ignorante o de romantizar la colonización. Otros, por su parte, dicen que aunque se expresó mal, entendían el punto de que no se puede vivir peleando por algo que pasó hace 500 años. En redes sociales, pues obviamente se hizo viral porque tocó un tema súper sensible relacionado con nuestra identidad, el racismo, la historia, la política. Pero lo curioso es que Arcángel normalmente tiene muy buena relación con México, ¿no? Y ha colaborado con artistas mexicanos, ha hablado bien del público mexicano varias veces. Incluso recientemente estuvo haciendo proyectos y viajes culturales en lugares como Chichen Itza. Pero el problema no fue tanto de tirarle a México, sino que mucha gente sintió que defendió demasiado a España y habló de un tema histórico complejo de forma, pues, muy simplificada, ¿no? Y la neta es que, ¿como pa' qué? ¿Como Arcángel bajo qué punto, no? Tenía que dar esas opiniones, señores, pero pues obviamente ya saben que lo están tundiendo en redes sociales debido a este discurso. Y sobre todo porque te digo, pues si estaba en Madrid, nada menso, ¿no? Porque lo hubieras dicho aquí en México, yo creo que lo bajan. Pero bueno, ese no es el punto, señores. Este es el famosísimo contexto. ¿Ustedes qué opinan? Recuerda que puedes mandar tu opinión al 5544-0488-38 o también mandarnos tu rolita favorita para este viernes, que tengas toda la actitud. 55-44-04-88-38. Son las 4:45.
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1: Llegamos a las 5 de la tarde con 6 minutos, señores. Están escuchando los 40 Asterix a través del 103.9. 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Bueno, con esto nosotros pues ahorita vamos a tener lo que es nuestra sección de recomendaciones de eventos, películas, qué va a pasar en la capital potosina, se los platicamos en unos instantes más, así que no se despeguen, que regresamos.
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3: Pues ya estamos de regreso, amigos. Son las 5 de la tarde con 36 minutotes. Y pues tenemos información para ustedes porque acuérdense que en este mes seguimos consintiendo a las mamás y hoy específicamente también a los maestros. Muchas felicidades a todos ellos. Ojalá que estén descansando rico y a gusto. 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Y es que en cines acaba de estrenarse una película que seguramente si necesitabas una recomendación, pues hay que platicar de In the Gray o en español de Zona Gris, que es una película de acción y suspenso, de hecho dirigida por Guy Ritchie, en el mismo de Snatch, Sherlock Holmes o también The Gentleman, y tiene un estilo clásico de Ritchie, con diálogos rápidos, personajes carismáticos, tiene humor seco, acción elegante y planes criminales que se van saliendo de control. ¿De qué se trata? Pues bueno, la trama va a seguir a un grupo secreto de operativos de élite interpretados por Henry Cavill y Eiza González. Su misión es recuperar $1,000,000,000 robados por un dictador extremadamente peligroso. Y entonces lo que empieza como una operación limpia termina obviamente convirtiéndose en una guerra de engaños, traiciones y supervivencia. Algo que está llamando mucho la atención es la química entre Cavill y también Gyllenhaal, que sus personajes son dos mercenarios completamente opuestos. O sea, Henry Cavill es frío, elegante, calculador y el otro es impulsivo, sarcástico y caótico. Pero la verdad es que funcionan bastante bien en la pantalla. Además, Eiza González prácticamente funciona como la mente del equipo y muchos críticos dicen que es quien mantiene unida la película. Relativamente dura poquito, o sea, 1 hora 38 minutos, así que va muy rápido. Hay balaceras, infiltraciones, persecuciones, escenas de estrategia casi desde el inicio y las reseñas están divididas, pero en general dicen que la historia puede ponerse medio enredada, pero la discreción, el ritmo y el estilo visual están muy entretenidos y se siente como una película de acción de la vieja escuela. Lo podríamos decir, hecha con mucha personalidad. Así que, pues si andas buscando qué ver este fin de semana en el cine, esa podría ser una recomendación. También mañana llega el San Luis Metal Fest. También habría que hablarlo, Vamos a ver qué tal está esta primera edición. Por supuesto, por ahí nos vamos a andar viendo. Y pues bueno, una serie de conciertos Banda MS también mañana 16 de mayo en la Arena Potosí. Que por cierto, si andas buscando boletos, corre a las redes sociales de Los 40 porque por ahí tenemos una dinámica. @los40.slp en Instagram y Global Music 103.9. ¿Qué otras cosas hay que hacer en la capital? Día de los Museos, Día Internacional de los Museos. Todos los museos son gratuitos, señores. Entonces, para que vayan y conozcan el Leonora Carrington, en el laberinto, etcétera, etcétera. Sus recomendaciones las escuchamos también al 55 44 04 88 38. Son las 5 de la tarde con 39.
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1: Así es como llegamos a las 5 de la tarde con 50 minutos de este viernes 15 de mayo. Amigos, es momento de despedirnos y de despedir una semana más, agradeciéndoles como siempre a toda la gente que nos acompañó. Ojalá que le estén pasando excelente en esta tardecita y que disfruten mucho su fin de semana. Nosotros, si Dios lo permite, nos volvemos a escuchar el día lunes de 4 a 6 de la tarde a través del 103.9 Los 40. Yo soy Andrea de Alba y le agradezco al buen Dani que estuvo aquí con nosotros en los controles, que también ya se va a disfrutar de unas cervecitas bien frías. ¡Claro de que sí! Oigan, ¡ay, se me estaba olvidando! Noticia importante. Para los ganadores de la banda MS, fíjense que lastimosamente hay gente sin qué hacer, y así lo voy a decir porque realmente las estafas están a la orden del día, y en nuestra página oficial de Los 40, alguien está tratando como de ponerles un link, diciéndoles que ganaron, que se metan a ese link, y bien importante que verifiquen si es la cuenta oficial de Los 40 o no. Para empezar, nosotros nunca les ponemos un link para que ustedes se tengan que registrar o para que se metan o algo por el estilo, ajá. Entonces, ya de plano, si te publicamos un link, no somos nosotros, es algún tipo de estafador que no tiene nada que hacer, ¿no? En segundo lugar, para los ganadores, les mandamos mensaje en directo, ya sea en DM o también en su inbox. Chéquenlo para que ojalá ustedes hayan sido los afortunados ganadores de la banda MS y pues mañana meterle con todo, ¿no? Pero aguas, no piquen ningún link, por favor, señores, ¿ok? Información que cura para todos ustedes. Son ahora sí las 5 de la tarde con 51. Que pasen bonito fin de semana. Yo soy Andrea de Alba y nos escuchamos hasta el lunes. Bye.

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